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2: 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Por eso, en lugar de juzgar, hay que comprender.
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0: Muy buenas noches, bienvenidas y bienvenidos a La Hora Nacional. El próximo 15 de septiembre conmemoramos un día que forma parte de nuestra memoria como nación, el inicio de la independencia de México.
1: Nuestro país se ha construido con ideas, acciones, así como el esfuerzo de mujeres y hombres que en distintos momentos han contribuido a transformar a México, lo que significa honrar nuestras raíces y seguir construyendo entre todas y todos el país que queremos.
0: Entre las mujeres que hicieron historia durante la lucha de independencia se encuentran Josefa Ortiz Téllez Girón, Leona Vicario, Manuela Medina y Gertrudis Bocanegra. Ellas demostraron que la libertad también lleva nombre de mujer.
1: Además, conoceremos el desenlace de México Canta 2, el concurso que de alguna manera está cambiando la narrativa de la música y promueve el arte, el talento y la paz.
0: Hablando de música, tendremos un recorrido por una de las grandes expresiones de nuestra identidad, el mariachi, este género reconocido en el mundo.
1: Aprovechamos también para recordarles que los leemos en nuestras redes sociales. Si tienen alguna duda, sugerencia o requieren de información sobre alguno de nuestros temas, nos encuentran como La Hora Nacional Oficial en YouTube, Facebook, Instagram, TikTok, X, Spotify y en el número telefónico 5534-834239. También nos pueden enviar un correo electrónico a lahoranacional@segov.gov.mx.
0: Hoy concluyó la iniciativa México Canta 2 y conoceremos a quienes hicieron suyo el género del regional mexicano, pero también una nueva generación de artistas que busca renovar la narrativa de nuestra música y mantener vivas, a través del arte y la cultura, nuestras raíces mexicanas.
1: Los ganadores tendrán una participación especial este 15 de septiembre cuando se presenten nada más y nada menos que en el Zócalo de la Ciudad de México durante la ceremonia del Grito de Independencia.
2: Hoy concluyó México Canta 2, el concurso binacional que reunió a jóvenes de México y Estados Unidos para impulsar nuevas voces y nuevas narrativas dentro de la música regional mexicana. La convocatoria estuvo dirigida a jóvenes de entre 18 y 29 años y buscó que la música hablara de amor, desamor, identidad, diversidad, superación y orgullo por nuestras raíces mexicanas. México Canta 2 forma parte de la Estrategia Integral de Atención a las Causas y plantea a la cultura y a la música como herramientas para abrir oportunidades a las juventudes, fortalecer su talento y cambiar las narrativas tradicionales de la música. En esta segunda edición se registraron 16.289 jóvenes de México y Estados Unidos. De ellos fueron seleccionados 14 semifinalistas, 7 representantes de cada país. Después de las semifinales, 2 participantes más avanzaron a la siguiente etapa mediante la votación del público. Y hoy, en la gran final, el público eligió quiénes serían los ganadores de esta segunda edición. Más allá del concurso, se abrirá camino a una nueva generación de artistas. Muy pronto, en La Hora Nacional, los ganadores de México Canta 2.

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3: Conspiradoras, espías, combatientes, cuidadoras, todas ellas valientes mujeres que desde distintas trincheras y de distintas formas lucharon por la independencia de México. Conspiradoras, mujeres que arriesgaron su posición social y participaron en conspiraciones contra el régimen español, que tejieron redes de apoyo a los insurgentes. Reunieron dinero, uniformes y armas. Mujeres que expresaron sus opiniones políticas propias en tertulias y en las calles, que difundieron escritos clandestinos e intentaron convencer a los soldados realistas de desertar. Cuidadoras. Mujeres que se fueron con sus familias completas a engrosar los ejércitos insurgentes, donde se encargaron de alimentar y cuidar a los enfermos y heridos. Algunas vieron morir a sus esposos e hijos mayores en los combates y a sus hijos e hijas pequeños por enfermedades o agotamiento. Espías. Mujeres que espiaban los movimientos realistas y pasaban la información a los líderes insurgentes. Entregaban cartas o armamento de un lugar a otro. Obstruían caminos. Y servían de guías de las partidas rebeldes. Combatientes. Mujeres que en situaciones desesperadas se convirtieron en combatientes encargadas de defender posiciones, de enfriar los cañones o liberar a sus familiares. Aunque fueron pocas, algunas incluso llegaron a comandar destacamentos insurgentes. Los virreyes y los comandantes castigaron la rebelión política de las mujeres, pero también la transgresión moral, por realizar actividades que no se consideraban propias de su sexo. Las mujeres sufrieron detenciones arbitrarias, la reclusión en casas de recogida, que funcionaban como cárceles, el rapto para ser utilizadas como moneda de cambio, la tortura para delatar a sus cómplices y la ejecución a través del fusilamiento, la decapitación y la exposición de los cuerpos a modo de escarmiento. Fueron tantas las mujeres que apoyaron la lucha que en 1817 un comandante realista escribió al virrey que por sus rumbos no había una mujer que no fuera una verdadera insurgenta. Sin la valentía y el sacrificio de todas esas mujeres, el anhelo de un México independiente no se habría hecho realidad en 1821.
4: Cuando hablamos de la independencia, solemos recordar nombres como Miguel Hidalgo, José María Morelos o Vicente Guerrero. Pero aquella lucha tuvo protagonistas mujeres que arriesgaron su libertad, su patrimonio e incluso su vida. La historia de México también se escribió con voz de mujer.
5: Fueron conspiradoras, espías, combatientes, mensajeras y cuidadoras. Mujeres que participaron activamente en el movimiento insurgente y que durante mucho tiempo no ocuparon el lugar que merecían en nuestra memoria histórica. Hoy recuperaremos sus historias y comenzamos con una figura fundamental. Ella es Josefa Ortiz Téllez Girón, conocida como La Corregidora.
6: María Josefa Crescencia Ortiz Téllez Girón fue una mujer de convicciones propias que luchó por forjar una nación justa, libre e igualitaria. Nació el 19 de abril de

0: 1773 en una familia criolla y quedó huérfana muy joven. Estudió en el Colegio de las Vizcaínas, una de las pocas instituciones enfocadas en la instrucción de mujeres. En 1793 contrajo matrimonio con el abogado Miguel Domínguez, con quien tuvo 14 hijos. En 1802, Miguel Domínguez fue nombrado corregidor de Querétaro. Allí, Josefa se ganó la simpatía de la comunidad criolla, de los indios y de los mestizos mediante obras de caridad y protección a favor de los pobres y los desvalidos, de las viudas y de los huérfanos. La invasión napoleónica a España en 1808 provocó una crisis política que alcanzó al continente americano. En Nueva España comenzaron a formarse grupos de criollos que querían la autonomía, rechazaban el mal gobierno y exigían el respeto a la soberanía del pueblo. En Querétaro, Josefa Ortiz organizó en su casa veladas literarias, cuyo verdadero objetivo era construir un plan de insurrección. A ellas concurrieron personajes como el párroco Miguel Hidalgo, los capitanes de milicias Ignacio Allende y Juan Aldama, los hermanos Epigmenio y Emeterio González. Josefa no solo ofreció el espacio para realizar las reuniones, también participó activamente informando cualquier noticia y haciendo llegar de manera segura comunicados y correos entre los conjurados. Descubierta la conspiración, Josefa lo informó a Allende, quien se encontraba en San Miguel el Grande. Ella fue aprehendida el 15 de septiembre, al mismo tiempo que estaba por iniciar en el pueblo de Dolores, Guanajuato, la lucha encabezada por Miguel Hidalgo. Josefa pronto fue liberada y continuó en contacto con los insurrectos, brindando apoyo a la causa. Sin embargo, las autoridades sabían de su simpatía con la insurgencia, por lo que, acusada de sediciosa, fue aprehendida nuevamente en 1813, con su última hija en brazos y trasladada al convento de Santa Teresa, en la Ciudad de México. Durante su reclusión, escribió al virrey:
1: ignoro cuáles sean mis delitos que han merecido semejante castigo. Yo estoy bien segura de que serán los que hayan forjado mis enemigos, enemigos de la paz.
0: Estuvo recluida hasta junio de 1817. Tras la consumación de la independencia y el ascenso de Agustín de Iturbide como emperador de México, Josefa rechazó formar parte de la corte imperial, por considerar que contradecía sus principios. Una vez instaurada la república, doña Josefa mantuvo cercanía con los principales actores políticos y rechazó recibir alguna recompensa por su papel en la lucha por la independencia. Josefa Ortiz, forjadora de una conciencia libertaria contra la opresión, a favor de la formación de un gobierno representativo y justo, murió el 2 de marzo de 1829.
2: Leona Vicario fue una mujer que convirtió sus recursos, sus contactos y su convicción en herramientas para apoyar la causa insurgente. Demostró que la libertad también se defiende con inteligencia, decisión y valentía.
3: Colaboró como informante para transmitir mensajes y apoyar a quienes lucharon por la independencia. Vamos a conocer más de su historia.
0: María de la Soledad Leona Camila Vicario Fernández de San Salvador, conocida como Leona Vicario, nació el 10 de abril de 1789. Fue hija de uno de los matrimonios más ricos de la Nueva España, lo que le permitió tener acceso a una educación amplia, que más tarde puso al servicio de la lucha de independencia, usando los nombres de los personajes de libros que leyó para crear un código secreto y mandar mensajes cifrados. A los 18 años quedó huérfana y bajo la tutela de su tío Agustín Pomposo, un reconocido abogado de la época. A pesar del cariño familiar que había entre ellos, tuvieron posturas políticas antagónicas. Leona apoyó el proyecto autonomista criollo y la insurgencia independentista, mientras que Agustín fue un fiel defensor de la monarquía española. Leona se incorporó a la agrupación secreta Los Guadalupes, que se formó cuando en 1808 el incipiente movimiento de criollos que buscaba la autonomía de la Nueva España fue duramente reprimido. Aprovechando su posición de clase, colaboró como espía y correo para que las ideas de libertad y autonomía circularan entre las clases criollas. Tras el llamado de Miguel Hidalgo en 1810, Leona Vicario aportó recursos propios, tanto para la lucha armada como para la edición de periódicos que defendían la libertad y la participación de las mujeres. También apoyó económicamente a las familias de los insurgentes apresados. En 1813, Leona fue detenida y recluida en el convento de Belén en la Ciudad de México. Durante sus juicios, no delató a ninguno de sus compañeros, a pesar de las presiones y la incautación de sus bienes. Su lealtad al movimiento y valor en esos interrogatorios protegieron a decenas de personas. Tras un audaz escape, Leona llegó a Oaxaca, en donde se incorporó a la insurgencia de Morelos y se casó con Andrés Quintana Roo. Pero el movimiento de Morelos se fue resquebrajando y Leona tuvo que huir con Quintana Roo durante años. En enero de 1817, Leona tuvo que dar a luz a su primogénita Genoveva en una cueva de Achipixtla. Aprovechando su vulnerabilidad por los cuidados maternos, Leona y Andrés fueron traicionados y apresados. Estuvieron detenidos hasta 1821, que se consumó la independencia. En 1831, Lucas Alamán, el futuro líder del Partido Conservador, quiso denostar la participación de Leona Vicario en la independencia, calificándola de heroísmo romancesco y afirmando que ella se había incorporado a la insurgencia solo para seguir a su esposo Andrés Quintana Roo. Leona Vicario escribió una aguda y contundente respuesta en defensa de la autonomía política de las mujeres.
1: Confiese usted, señor Alamán, que no solo el amor es el móvil de las acciones de las mujeres, que ellas son capaces de todos los entusiasmos y que los deseos de la gloria y la libertad de la patria no les son unos sentimientos extraños. En todas las naciones del mundo ha sido apreciado el patriotismo de las mujeres. ¿Qué tiene de extraño ni ridículo el que una mujer ame a su patria y le preste los servicios que pueda, para que a estos se les dé por burla el título de heroísmo romancesco?
2: Este 15 de septiembre los mexicanos nos reunimos alrededor de nuestra historia. Han pasado 216 años desde que inició la lucha de independencia y desde entonces nuestro país ha atravesado por profundos cambios y transformaciones.
3: Conmemorar esta fecha no significa solamente recordar el pasado, también implica mirar nuestra reconstrucción histórica y valorar nuestra libertad.
2: Al hablar de independencia vienen a la memoria nombres como Miguel Hidalgo, José María Morelos, Josefa Ortiz y Leona Vicario. Sin embargo, aquel movimiento fue mucho más amplio.
3: Miles de mujeres y hombres participaron de distintas maneras en un proceso que transformó para siempre la historia de lo que entonces era la Nueva España.
2: Todo comenzó en la madrugada del 16 de septiembre de 1810, cuando Miguel Hidalgo llamó a levantarse contra el dominio español. Pero con el paso del tiempo, la noche del 15 se convirtió en una de las grandes tradiciones cívicas de nuestro país.
3: Lejos de resolverse rápidamente, el conflicto se prolongó durante 11 años con distintas etapas, enfrentamientos y protagonistas.

0: Hidalgo fue capturado y fusilado en 1811 y posteriormente José María Morelos y Pavón asumió un papel central en el movimiento.
1: En 1813 convocó al Congreso de Chilpancingo, donde presentó Sentimientos de la Nación, un documento fundamental para pensar el proyecto de una nación independiente.
0: Los años siguientes estuvieron marcados por nuevos enfrentamientos y por la resistencia de distintos grupos insurgentes. Finalmente, en 1821, 11 años después del levantamiento inicial, se concretó la consumación de la independencia. El 27 de septiembre de ese año, el ejército trigarante entró a la Ciudad de México y llegó a su fin el dominio español.
1: Pero conseguir la independencia solo fue el inicio. Había que organizar un nuevo gobierno, crear instituciones, establecer leyes, enfrentar una situación económica muy complicada y, sobre todo, comenzar a definir qué significaba ser una nación independiente.
0: Por eso, cuando este 15 de septiembre escuchemos un ¡Viva México!, estamos recordando un proceso que permitió construir un país independiente, pero también una historia que nos recuerda que la libertad requiere del cuidado, participación y responsabilidad de cada generación.
1: Si hablamos de identidad mexicana, hay una palabra que inmediatamente nos lleva a la música. Mariachi. Sus instrumentos, sus voces y sus interpretaciones forman parte del paisaje sonoro de México.
0: En la siguiente cápsula vamos a conocer los elementos musicales que caracterizan este género y parte de la historia de una expresión cultural que se convirtió en uno de los grandes símbolos de México.

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1: Nada más melódico y alegre que la música del mariachi. Sus orígenes se remontan al pueblo de Cocula en el estado de Jalisco. Algunas fuentes dicen que su nombre se debe a la palabra mariachi, que significa boda en francés. Otra teoría es que proviene del nombre de María, por los festejos patronales de la Virgen. En la época del Porfiriato, esta música se consideraba popular. Fue hasta la Revolución Mexicana que la música mariachi se extendió por todo el territorio nacional. En 1930 fue el mariachi de Cirilo Marmolejo el que introdujo el traje de charro y el sonido de la trompeta.
2: La música del mariachi es producto del mestizaje de ritmos de varias culturas. Es una fusión de sonidos huicharicas, purépechas, guaguas y afromestizos. La fusión sonora de guitarras, violines, caracolas, teponastles, flautas de carrizo y otros instrumentos indígenas es la chispa que ocasionó el nacimiento de un nuevo género, el mariachi.
1: El apogeo llegó durante la campaña presidencial de Lázaro Cárdenas, quien llevó de gira por todo el país al Mariachi Vargas de Tecatitlán. En los siguientes años, la época de oro del cine mexicano popularizó este género. Actualmente su alcance es mundial. De hecho, en 2011 la UNESCO lo declaró como Patrimonio Cultural Inmaterial de la Humanidad. El mariachi integra en su repertorio canciones rancheras, corridos, huapangos y sones jarochos, es decir, música tradicional y regional mexicana. Su origen mexicano nos hace sentirnos orgullosos.

0: Ya llegaron las fiestas patrias y también las ganas de celebrar a México. Aquí van algunas opciones para disfrutar el grito de independencia.
1: En la Ciudad de México, el Zócalo será nuevamente uno de los puntos principales de la celebración del 15 de septiembre. Contará con los finalistas del concurso México Canta 2.
0: También hay opciones culturales. En el Museo de Historia Natural y Cultura Ambiental puedes participar en el taller Ornitología Sagrada, dedicado a conocer el significado de las aves en las culturas del México antiguo. La entrada es libre.
1: También puedes darte una vuelta por el Palacio de Bellas Artes, donde se presenta el Ballet Folclórico de México de Amalia Hernández. Una muy buena opción para celebrar nuestras tradiciones a través de la música y la danza.
0: Y cerramos con una invitación para quienes disfrutan de la fotografía.
1: Para conocer más sobre esta propuesta y saber dónde visitarla, vamos a platicar con sus organizadores.
0: Hoy vamos a hablar sobre Fotoseptiembre y particularmente sobre algunas de las actividades que hay dentro de su temática, que es naturalezas no humanas. Bienvenidos a la Hora Nacional. Si nos pueden ayudar, por favor, diciendo sus nombres y a qué se dedican en todo este evento fotográfico.
2: Yo soy Petrushka, formo parte del Festival Tragaluz. Soy la directora de imagen, de diseño. Es toda la cara del festival.
3: Y yo soy Jesús Cornejo, soy director general del Festival Tragaluz. Juntos estamos ahora presentando y estamos aquí porque a través del Festival Tragaluz recibimos una invitación del Centro de la Imagen, que organiza cada dos años el Festival Fotoseptiembre, un gran festival que sucede alrededor de todo el país. Tiene como invitado siempre un país y un estado invitado. En esta ocasión nosotros, como festival, fuimos el estado invitado de Michoacán. Con esta gran colaboración que estamos justo inaugurando el día de hoy, estamos muy felices de venimos de ahí, pues se presentó una exposición colectiva de fotografía contemporánea michoacana. Básicamente es una muestra de 17 proyectos fotográficos de artistas, tanto de la fotografía, del video, del cine, de la instalación, incluso también inteligencia artificial, en donde se tratan temáticas que van más allá, básicamente sobre las naturalezas no humanas, sobre el tema de la ficción, sobre los territorios, sobre las experiencias propias, y sobre todo lo más importante es mostrar nosotros como Festival Michoacano y como artistas michoacanos, un panorama en el cual Michoacán cuenta otro tipo de historias, cuenta historias creativas, cuenta proyectos que están al alcance desde local, estatal, nacional e internacional.
2: Esta es la cuarta emisión del festival y hemos llevado justo el origen, un poco el tema del agua y ahora dijimos que era el fuego, ¿no? Lo que representa el tema del ritual en Michoacán también, uh-huh. ¿No? O sea, toda la comunidad purépecha, o sea, todo termina en el año del fuego, o sea, hay una representación muy contundente hacia el fuego y también a manera cromática, o sea, si te fijas, el Día de Muertos, el Cempasúchil, uh-huh. La monarca, o sea, todo lo que tiene que ver mucho con la identidad michoacana viene de este color muy cálido y este color muy en referencia al fuego.
0: ¿Hasta cuándo, y recuérdenos, en dónde podemos ver estas fotografías?
2: El festival se va a llevar a cabo en Michoacán, uh-huh. Pero ahorita justamente esta exposición, la de los futuros abiertos, que está en el centro de la imagen dentro del marco de Fotoseptiembre, uh-huh. Se inauguró el 10 de septiembre y va a estar hasta febrero.
3: En la plaza de la ciudad, en el mero centro de la Ciudad de México.
0: Uh-huh. Buenísimo.
4: ¿Redes sociales?
3: Es @festivaltragaluz, nos encuentran en Instagram, en Facebook también encuentran como Festival Tragaluz y en la página como festivaltragaluz.com. Los invitamos a que nos visiten porque tenemos una actividad muy llena desde septiembre hasta noviembre, básicamente el 31 de octubre, con 25 actividades desde talleres, exposiciones, recorridos fotográficos, viajes, revisiones de portafolios, diálogos. Básicamente que es como, ahora que comentas esto, Cha, yo siempre pienso como michoacano que si cualquier persona quiere practicar cualquier tipo de género fotográfico en México, tienen que ir a Michoacán. Ahí van a encontrar.
2: Ahí está.
3: Todo lo que necesiten.
1: Perfecto, Chucho. Pues muchísimas gracias.
3: Gracias.
1: Petrushka, muchísimas gracias. Les agradecemos mucho su visita. Pues habrá que ir, ¿no? A ver al hermosísimo estado de Michoacán fotografiado.
3: Exactamente. Y mientras tanto, en el centro de la imagen pueden visitar un pedacito de Michoacán.
1: Exactamente. Muchísimas gracias. Uh-huh. Y así llegamos al final de nuestra Chilanguía por esta semana, pero el próximo domingo les tendremos más información cultural.

0: Aunque no existe un texto oficial del discurso que Miguel Hidalgo pronunció el 16 de septiembre, se sabe que fue un llamado a la emancipación, a la libertad de los mexicanos y a la soberanía de nuestro pueblo, como un derecho que todos tenemos.
1: Que estas palabras nos recuerden que la libertad no es solo una página de nuestra historia, sino una herencia que se construye y se defiende todos los días. Hacemos una pausa aquí en La Hora Nacional y volvemos en unos minutos.
0: Antes de irnos, enviamos saludos para Cecilio Godínez, allá en Dolores Hidalgo, Guanajuato, precisamente la cuna de la independencia. También para Verónica Muñoz Centeno y Gerardo Domínguez.
1: Un saludo muy especial para José Manuel Esquivel Alcalá en Zacatecas. Y también mandamos abrazos a Alicia BFG, Carolina Corona Villarreal, Areli Nájera, Rafael Vázquez Castro y Sergio Puga.
0: Gracias por acompañarnos cada semana. Recuerden que nos encuentran como La Hora Nacional Oficial en YouTube, Facebook, Instagram, TikTok, X, Spotify y el número 5534-834239. Pueden enviarnos un correo electrónico a lahoranacional@segov.gob.mx.
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4: Muy buenas noches. Aquí iniciamos el programa del domingo 13 de septiembre
5: y los niños héroes nos recuerdan nuestra grandeza mexicana.
4: Agradecemos a nuestros compañeros de la Hora Nacional por cedernos la estafeta para dar inicio a la media hora poblana. Del mismo modo, queremos agradecer a todas las personas que nos escuchan en México, Puebla y más allá de nuestras fronteras. Queridos paisanos y paisanas, ustedes son nuestro orgullo de Tortita de Santa Clara. Saludamos especialmente a todas las personas que nos escuchan en Tlaltenango y a los 217 municipios que integran nuestro gran estado de Puebla. Transmitimos desde el estado en donde se encuentra un municipio al que en los años 70 se le conocía como la cuna del trailero, debido a que era un punto clave para los amigos que transportan carga pesada. Nos referimos a Aguazotepec. En la recomendación musical les presentamos el trabajo de Sombra.
6: Vamos, cuanto puedes aparentar, creer que todo está bien, pero está mal, no se puede con todo, respira hondo, es momento de levantarse.
5: En la entrevista principal tendremos una charla con la investigadora gastrocultural
4: Ana Teisier.
7: Como patrimonio cultural intangible del estado de Puebla, publicado justamente en el periódico oficial del estado.
4: 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Aquí comienza Puebla en la Hora Nacional. Desde que tenía 13 años me metí a la música.
5: Mi hermano escuchaba hip hop con varios grupos que estaban a la moda.
4: Yo escuché, me gustó y empecé a descubrir más. El rap es una forma de expresión, como si fuera mi terapia, y realmente todo lo que siento y analizo lo hago en música. Todo lo transformo. Es una forma de sanarme. Con esas palabras compartidas en una entrevista realizada por el periodista Eduardo Romero para El Sol de Puebla, el proyecto de Sombra revela su verdadera raíz.
6: Aparentar, creer que todo está bien, pero está mal, no se puede con todo, respira hondo, es momento de levantarse, no estás solo.
4: Lejos de ser solo una combinación de ritmos o una tendencia pasajera, la música surge en este artista como una necesidad vital de catarsis y transformación personal.
5: Ese encuentro temprano con el hip hop marcó el punto de partida
4: de una búsqueda sonora que hoy se consolida dentro de la escena independiente. Para Sombra, cada rima y cada beat funcionan como un espacio de introspección donde los procesos internos se encuentran cauce a través del sonido. La lírica trasciende el mero entretenimiento y se convierte en un refugio, en un canal honesto para traducir emociones, pensamientos y vivencias diarias. Al escuchar su propuesta, el público percibe esa carga de autenticidad. Hay una honestidad cruda en su forma de componer que conecta de inmediato con quien busca música hecha desde la entraña.
5: Si deseas conocer una propuesta donde la creación musical actúa como un proceso de sanación
4: y libertad creativa, busca a Sombra en todas las plataformas digitales. Eleva el volumen y sumérgete en una de las voces más genuinas del

0: noches. De esta forma damos inicio a Puebla en la Hora Nacional. Soy Óscar Alarcón y me da mucho gusto que nos permita presentarles un programa lleno de cultura. El 13 de septiembre se conmemora el Día de los Niños Héroes,
1: quienes en 1847
0: defendieron el castillo de Chapultepec en una batalla contra los Estados Unidos. Recordamos a Juan de la Barrera, Francisco Márquez, Juan Escutia, Agustín Melgar, Fernando Montes de Oca y Vicente Suárez. Nos da mucho gusto saludar a todas las estaciones que integran la red de SICOM. Síganos en X como arroba Radio SICOM Pue y en Spotify como SICOM 105.9. Continuamos.
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1: Bienvenidos al Amplificador, el espacio en donde encendemos la memoria sonora de nuestra Puebla para sintonizar los conciertos que dejaron una huella indeleble en la cultura popular.
0: Hoy viajamos a la explanada del Coloso de la Colonia Maravillas, el Estadio Cuauhtémoc,
1: testigo de uno de los encuentros masivos con mayor emotividad
0: entre la música regional mexicana y el público poblano. Aquel día, la explanada del Cuauhtémoc dejó de ser un recinto deportivo para transformarse en una auténtica catedral de la lírica popular. Miles de almas provenientes de los barrios de la capital,
1: de la Cholula conurbada
0: y de la Sierra Norte abrumaron los accesos desde temprana hora. La expectativa era enorme. No se trataba simplemente de un baile masivo más, sino del regreso triunfal de los Jefes de Jefes al corazón del estado.
4: Tigres.
5: Dicen que venían del sur.
0: La prensa local registró la magnitud del acontecimiento desde las primeras horas, como reseñó en su momento El Sol de Puebla.
1: Filas kilométricas rodeaban los accesos del Coloso de Maravillas
0: mucho antes de la medianoche. Familias enteras y migrantes en retorno aguardaban con fervor el primer acorde de acordeón. Pasadas las 11 de la noche, las luces cayeron y un rugido ensordecedor cimbró la estructura del Coloso. Cuando Jorge Hernández tomó el micrófono para entonar los primeros versos de Contrabando y Traición, el público estalló en un solo coro.
6: Salir.

0: La explanada entera tembló al ritmo del bajo sexto y de esta forma salieron de San Isidro.
1: El periódico Síntesis capturó la atmósfera del concierto, destacando la conexión entre el grupo y la multitud.
0: Puebla vibró en una sola voz cuando sonaron las historias de migración, frontera y pueblo. Los Tigres demostraron el por qué son la voz narrativa de todo un continente.
2: Nuestra música, nuestras canciones, nuestros mensajes, siempre de una manera u otra a uno los ha hecho irse a buscar una mejor vida, y otras veces nuestras canciones ayudan a reflexionar.

0: concierto de los Tigres del Norte, las peticiones en papelitos vuelan hacia el escenario y las horas transcurren sin prisa. La noche se extendió con clásicos entrañables como La Puerta Negra, Señor Locutor y La Mesa del Rincón. No faltaron los corridos de denuncia social ni las dedicatorias a las comunidades poblanas en Estados Unidos.
1: Aquel concierto en la explanada del Cuauhtémoc
0: reafirmó que el romance entre los Tigres del Norte y Puebla no es

0: sirvió el dinero? 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

0: en la sala con...
1: Amigos de Puebla en la Hora Nacional, me da muchísimo gusto recibir esta noche a Ana Teisier, o Teisier, ahorita ya me va a decir porque...
2: Además de ser periodista gastrocultural...
1: Ana, muy buenas noches, ¿cómo te encuentras?
3: Hola, buenas noches, Oscar. Encantada de encontrarme aquí en Puebla en la Hora Nacional.
1: Oye, pues vamos a platicar de una temporada que acaba de terminar, que es una de las temporadas que yo creo que los poblanos esperan por mucho tiempo, se emocionan y por supuesto hay un montón de disertaciones que se tienen que hacer, que es la temporada de chiles en nogada, ¿no?
3: Correcto, dicen algunos poblanos que es la Navidad o la segunda Navidad de los poblanos, pero yo digo que es el año nuevo de los poblanos, de una tradición que renace y fenece cada temporada.
1: Claro, claro. Oye, además eres autora del libro Puebla, un amor glotón por los chiles en nogada.
2: Un análisis contemporáneo, sintético y además sin pretensiones del chile en nogada.
1: Tu investigación me parece que va más allá de este tipo de...
2: Pues de nimiedades, ¿no? ¿O tú qué piensas?
3: Creo que debemos abocarnos a conocer y reconocer la tradición y por lo supuesto apostar por una corresponsabilidad cultural en la preservación de los saberes y sabores de este platillo que no solamente ya nos pertenece a los poblanos, a las poblanas, sino que le pertenece a todos los mexicanos y las mexicanas. Por eso es el platillo identitario que celebra la fiesta de la independencia.
4: Y esta discusión de capeados o no capeados me parece ociosa, sí. De pronto.
3: Que justamente no están conociendo ni reconociendo, por ejemplo, los frutos criollos tradicionales cultivados en las estribaciones de los volcanes Iztaccíhuatl y Popocatépetl.
1: Ah, eso
3: pero proyectos gastroculturales como la Escuela Comunitaria del Tradicional Chile en Nogada para articular los saberes que existen en torno a este platillo no solamente tradicional, sino que yo lo defino como joya, emblema y gloria nacional. Y te voy a decir por qué.
1: Sí.
4: Términos históricos, cuando Iturbide pasa los primeros días del mes de agosto de 1821 por la entonces Puebla de Los Ángeles,
3: pues tenía la designación de jefe o comandante del ejército trigarante. No era todavía emperador. Entonces nos falta mucho por saber.
1: Fíjate.
3: Sobre la historia del Chile en nogada y discernir claramente entre la vinculación histórica que se hace de los hechos históricos con el platillo y la leyenda.
2: Es un platillo que tiene que defenderse.
1: Pero ya justamente con bases, háblanos en qué consistió esta declaración y en qué año se realizó.
3: Sucede en el año 2024,
1: sí.
3: Donde la elaboración del chile en nogada poblano es declarado patrimonio cultural intangible del Estado de Puebla.
1: Ah, muy
3: entonces
1: bien.
3: Hay que hacer claramente esta distinción. La importancia de este decreto radica en que es el primer documento público oficial en el Estado de Puebla en donde se recopilan los saberes y sabores en torno al chile en nogada.
2: Y que justamente estos espacios en donde se llevan a cabo
1: el nacimiento y el crecimiento de estos frutos criollos tiene mucho que ver con el segundo tema que te quería preguntar, que tiene que ver con el observatorio
2: y con la escuela gastrocultural
1: que tú diriges. Háblanos sobre estos proyectos.
3: Pues mira, la Escuela Comunitaria del Tradicional Chile en Nogada
4: surge como una escuela del pensamiento, análisis y reflexiones sobre lo que los poblanos y los mexicanos en general estamos haciendo con este platillo.
3: Cuando se presenta formalmente en el año 2021, descubrimos que todos los conocimientos que existen en torno al platillo identitario de México están dispersos. No encuentras suficiente información, por ejemplo, en las bibliotecas públicas o en las universidades. En el mundo de los chiles en nogada, cada quien dice, hace,
4: entiende lo que quiere y lo que puede.
2: Eso está interesante.
3: Y en el caso de nuestra Escuela Comunitaria del Tradicional Chile en Nogada, hemos hecho un gran esfuerzo por sistematizar todos estos conocimientos,
4: difundirlos y contribuir a la salvaguarda de este platillo.
1: ¿Por qué es importante salvaguardar la importancia de este platillo? Es decir, ¿por qué tener esta celosía en donde no podemos cambiar algunos de los ingredientes del chile? Por supuesto, gastroculturales.
3: Porque también pesan una serie de amenazas sobre la tradición. ¿Cuáles son estas? Sobre todo la desmedida sobre mercantilización y la turistificación. ¿No?
1: Uh-huh.
3: Todas las temporadas hay un vendaval de chiles en nogada. Todos quieren vender chiles en nogada,
4: pero nadie quiere salvaguardar la tradición, los frutos criollos tradicionales,
3: la importancia de las cocineras que son locales. Ahora, por ejemplo, en el caso del municipio de Calpan,
1: sí.
3: Sede de una de las ferias temáticas más importantes del país, las cocineras se han dejado de llamar tradicionales y se están haciendo llamar cocineras del corazón o tal cual cocineras locales, porque recordemos que cocineras tradicionales encuentra su boom a partir de 2010 con la inscripción de la cocina tradicional mexicana en esta lista representativa del patrimonio cultural inmaterial en UNESCO. Uh-huh. Y de pronto ya encontramos cocineras,
4: ciertos sectores académicos,
3: comerciales las están certificando, cuando el cuestionamiento es, ¿se puede certificar una tradición? ¿A título de qué? ¿Con qué credenciales? ¿Bajo uh-huh. qué argumentos?
1: Entonces, eso está muy interesante, Ana, porque quizás las generaciones más jóvenes ven en el chile en nogada un platillo
2: para los abuelitos, para los padres,
1: pero creo que es importante preservar una tradición porque nos da identidad, que no tiene nada que ver con el poblanishment, que a mí prácticamente es algo que no me agrada, no me gusta,
2: pero sí tiene que ver mucho con la identidad de nuestro estado.
1: Me parece que tenemos todos un conjunto que es el estado de Puebla. Eso creo que es muy, muy importante, ¿no?
4: La apuesta aquí es a considerarlo el platillo nacional.
3: No, si bien surgió en las tierras poblanas y eso lo amamos, lo apreciamos quienes nos encontramos aquí, sí debemos de reconocer que es el platillo nacional, muy conocido, por cierto, en el centro del país, pero no en las penínsulas.
1: Claro.
3: También de pronto ahí encontramos que muchos dicen, es que es un platillo que es caro. No, es un platillo costoso, sobre todo por el trabajo de nuestros fruticultores y cocineras locales que hay detrás.
1: Justamente eso, Ana, para ir cerrando nuestra charla.
2: ¿Cuáles son los chiles que más te gustan?
1: Comerciales y no comerciales.
3: Dentro de los no comerciales, me encantan los que se hacen en casa porque preservan
4: la tradición. Y dentro de los no
3: comerciales, los que encontramos en las ferias temáticas del chile en Nogada, Calpan y San Nicolás de los Ranchos, sin discusión.
1: Ana, ¿dónde podemos encontrar tu libro Puebla, un amor glotón por los chiles en Nogada?
3: En las librerías locales de la ciudad de Puebla y con algunos distribuidores, especialmente en Profética.
2: Para que lea un análisis que va sin apasionamientos,
1: pero sí con mucha dedicación, mucha inteligencia.
3: Pequeño pero súper poderoso, Puebla, un amor glotón por los chiles en Nogada, justamente con esta visión crítica de lo que sucede en torno al platillo que nos mantiene enamorados a poblanos, a mexicanos y al mundo.
1: Ana Teisier, muchísimas gracias por estar esta noche con nosotros en Puebla en la Hora Nacional. ¿Algo más que quieras agregar?
3: Bueno, hagamos patria y comamos chiles en nogada y larga vida a los chiles en nogada tradicionales.
1: Muchísimas gracias y nosotros continuamos.
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4: Esta noche cuando mires al cielo, piensa en esto. La luz de algunas estrellas que alcanzan nuestros ojos comenzó su viaje hace cientos o incluso miles de años.
6: En otras palabras, cada vez que observamos el universo, estamos viendo el pasado. Bienvenidas y bienvenidos a El Laboratorio de las Ciencias en Puebla en la Hora Nacional. El espacio donde descubrimos las historias de mujeres y hombres que con su curiosidad cambiaron nuestra forma de entender el mundo. Soy Cianya y hoy conoceremos a un poblano que hizo posible que México levantara la mirada hacia el cosmos. Luis Enrique Erro Soler.
4: Luis Enrique Erro Soler.
6: Nacido en la ciudad de Puebla en 1897, Luis Enrique Erro fue un personaje extraordinario. Estudió ingeniería y matemáticas, pero su verdadera pasión estaba mucho más arriba, el cielo. A principios del siglo XX, la astronomía mexicana apenas comenzaba a desarrollarse. Mientras otros países construían grandes observatorios para estudiar las estrellas,
4: en México aún había pocos espacios dedicados a esta ciencia.
6: Erro estaba convencido de que esto debía cambiar. Con visión y entusiasmo y una enorme capacidad para reunir científicos, impulsó la creación del Observatorio Astrofísico de Tonantzintla,
4: ubicado muy cerca de Puebla.
6: Elegir ese lugar no fue casualidad. En aquella época, el cielo era mucho más oscuro que el de las grandes ciudades y ofrecía condiciones ideales para observar el universo. Gracias a ese observatorio, México comenzó a formar astrónomos de alto nivel y a colaborar con investigadores de todo el mundo. Pero la historia no termina ahí. En Tonantzintla trabajaron científicos que realizaron descubrimientos importantes sobre la formación de las estrellas y las galaxias. El observatorio se convirtió en un referente internacional y colocó a Puebla en el mapa de la astronomía mundial. Lo más interesante es que Luis Enrique Erro no fue únicamente un científico. También entendía que el conocimiento necesitaba instituciones, apoyo y personas comprometidas para crecer. Su legado fue tan importante que años más tarde, alrededor de ese impulso científico, surgirían instituciones como el Instituto Nacional de Astrofísica, Óptica y Electrónica,
4: mejor conocido como INAOE,
6: uno de los centros de investigación más grandes e importantes de América Latina. Hoy desde Puebla, investigadores estudian agujeros negros, galaxias lejanas, inteligencia artificial, óptica y tecnología espacial. Todo eso posible, en parte, gracias a la visión de personas como Luis Enrique Erro, cuyo nombre recordamos desde las ciencias con mucho orgullo poblano.
7: Lo que sí sabemos es que su sueño ayudó a que generaciones enteras de científicos mexicanos
6: pudieran hacer exactamente lo mismo. La próxima vez que observes un cielo despejado, recuerda que desde Puebla hubo un hombre que soñó con acercar el universo a nuestro país y lo consiguió.
7: Yo soy Cianya y esto fue el Laboratorio de las Ciencias en Puebla en la Hora Nacional.
6: Nos escuchamos en la próxima emisión para seguir explorando las historias de quienes hicieron de la curiosidad una forma de cambiar el mundo.
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1: Estamos por concluir, pero antes queremos hacer un recuento de lo que hoy presentamos en nuestra emisión.
2: Platicamos con Ana Teisier, investigadora gastrocultural, quien nos habló sobre los chiles en nogada.
4: La apuesta aquí es a considerarlo el platillo nacional.
1: La recomendación musical de hoy fue el trabajo de Sombra.
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1: Viajamos hasta la noche en la que los Tigres del Norte regresaron a Puebla para presentarse en el Estadio Cuauhtémoc. Muchas gracias por sintonizarnos. Les agradecemos su compañía durante esta media hora en la que dialogamos con los principales actores culturales del estado de Puebla. Les recordamos que pueden seguirnos en Instagram como Sicom Radio 105.9. De la tómbola de minificciones les dejo Prometeo. En lo alto de un acantilado, lejos de cualquier ayuda humana o divina, Prometeo permanecía sujeto con gruesos eslabones. Era el castigo por despertar la furia de Zeus. Cada mañana, un águila llegaba puntual a devorarle el hígado que se regeneraba por la noche en medio de los más grandes dolores. La condena pudo ser eterna, pero los dioses se apiadaron de aquella pobre ave al ver que a diario debía soportar el monótono sabor de la inmortalidad. Juan Marcelino Ruiz. Para escucharnos nuevamente a partir de mañana lunes, síganos en nuestra cuenta de Spotify, Sicom 105.9. Buenas noches, esto fue Puebla en la Hora Nacional. Soy Óscar Alarcón, nos volveremos a escuchar.
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0: 6 de la mañana, ya son las 6 de la mañana con 3 minutos. Se me hizo tarde, ¿verdad? Se me hizo tarde, perdónenme, pero me ganó el tiempo. 6 de la mañana con 3 minutos. es que ya estamos platicando y ya estamos acá metidos en el chisme. No sé si ustedes allá en su casa y aprovechando el fin de semana vieron la nueva serie que se estrenó este fin de semana, que se llama El Juicio. El Juicio es una serie que se hizo en Puebla, toda está en Puebla. Yo diría el 80% de la serie está hecha en Puebla, porque en algunos momentos se van a la Ciudad de México, porque allá suceden algunas cosas. Pero el 80% está hecha en la Ciudad de Puebla. Y entonces hay muchas locaciones. Sale el Carmen, salen calles del centro, del lado norte de la ciudad.
1: Cuando cerraron todo esa vez, que era algo de Derbez, era esa entonces que estaban grabando, cerraron varias calles.
0: Sí, cerraron varias calles, porque él va circulando en el coche y va con la hija. Uh-huh. Y se va viendo el jardín del Carmen, y van sobre la 16 de septiembre, y la casa de ellos es una vieja casa de histórica de Puebla, pero no ubico la dirección de la casa. O sea, sale claramente la casa, sale claramente la calle, pero no ubico la calle. A ver si alguien que me está escuchando y si ya vio la serie me ayuda a saber dónde es donde vive Derbez en esa serie.
1: ¿Es una esquina?
0: No.
1: Ah, no, porque yo vi que estaban grabando en una casa que por años la ha estado en venta, pero para algunas tomas o algo creo que la habían rentado, pero entonces no es esa, porque es una esquina justo del parque, no el parque del Carmen, el otro parque, el que está en la...
0: Es ajá, donde estímulo. Está el sindicato de la UAP, el ASPA UAP, o el CIDUAP.
1: Sí.
0: Ándale. Ahí viven en una calle del centro y recorren, circulan sobre la vía Tliscayot, graban en el campestre, en el club de golf campestre que está en la 11, graban en la vista, graban en la vía Tliscayot, y las oficinas del papá del niño violador están en el edificio Platea. Que te acuerdas, estábamos justamente en una junta que teníamos, una junta de todo el equipo de Así Sucede, estábamos reunidos ahí en el edificio Platea, ahí tenemos oficinas, y estábamos en junta porque preparábamos las elecciones. O sea, era una junta que preparaba las elecciones de hace año y medio.
1: Te digo que sí, ¿no? Tarda en la producción.
0: Más o menos. O sea, era la elección en donde se eligió al actual gobernador, donde se eligió al presidente municipal, donde se eligió a Claudia Sheinbaum. Entonces, estábamos en junta precisamente para esa tarea de cobertura del día de las elecciones, y nos decían, es que no pueden salir de las oficinas porque van a estar grabando. Pues, ¿quién va a estar grabando? Y estaba grabando Eugenio Derbez, y estaba grabando no sé cómo se llama, a ver si me ayudas, Laura, porque seguramente sí, ya me dijo, voy a estar pendiente porque vas a empezar a comentar y se te van a empezar a olvidar
1: los
0: las
1: nombres.
0: Cosas. Sí, el que salió en Casa de Papel, que era el hermano del profe, uh-huh, que era el cerebro de toda esa trama de Casa de Papel.
1: Berlín, creo, él era Berlín.
0: Pero en la vida real, ¿cómo se llama? Bueno, el tipo ese estaba grabando ahí, donde nosotros estábamos haciendo la junta, estaba grabando con Derbez. Ahora ya vi cuál era la escena, en donde él llega en su coche, y sí lo vimos, se bajaba del coche, y estábamos espiando en ese momento, se baja del coche, y entra corriendo Derbez de la calle, a encontrarlo, ¿no? Y entonces, bueno, de esa escena me acuerdo mucho. Entonces, en la serie, las oficinas del papá del niño que viola están en Platea. Y la casa de la niña violada, que es la hija de Derbez, están en una casa del centro de Puebla. Pero todo se hace en Puebla, ¿eh? Salen muchas, muchas, muchas cosas de Puebla. Tanto que está preparando Eugenio Derbez el desayuno de la hija, porque está divorciado. Entonces está con la hija nada más. Y entonces está preparando el desayuno y de fondo se está escuchando Juan Carlos Valerio en su programa. se está escuchando. Está haciendo una transmisión fuera de su estudio y se oye la voz de él. Derbez está ahí haciendo el desayuno y se oye claramente el programa de Juan Carlos.
1: Sí, en
0: Valerio.
1: Ese momento están en silencio, se están haciendo cosas y se oye de fondo.
0: Sí, ¿no? Qué entonces, padre. Todo está.
1: No, él es el profe. Pedro Alonso se llama el actor.
0: ¿Pedro Alonso?
1: Pedro Alonso. Pedro Alonso. Berlín. Ajá.
0: Bueno, que hace una actuación extraordinaria, bueno, que tiene cara de mamón y que eso se necesitaba en esta serie, ¿no? Un rico, un empresario millonario, que pues tiene al Junior y el Junior es un hijo de papi, ¿no? Y entonces, desde que era chiquito se roba un perro, bueno, es un malandro. No he terminado de ver la serie, son 8 capítulos, no la he terminado de ver, pero la terminaré de ver porque estamos picados, ¿no? Me chocan ver las series por esto, porque no acabas de ver el final, porque tienes que esperar a ver muchos capítulos para el final, pero mi esposa me engañó. nuevamente me engañó.
1: Vamos a ver esto, que es tu velo.
0: Sí, mira, salió esta y yo doy por hecho que era una película. Sí. ¿Y cuál película? Era una serie. Entonces, bueno, pues ya de ocho capítulos que tiene esta serie, ya vimos 6 completos y un pedacito del séptimo. Me falta pues sí, el final. Sí. Y yo creo que hoy en la tarde algo haré, pero me haré un hueco para terminarla de ver porque ya quiero ver el final, estoy enojado. Les digo una cosa, la serie está muy bien hecha, es de Amazon Prime. Está muy bien hecha, sin lugar a dudas está muy bien hecha, la trama es muy buena, se está haciendo algo padre, y bueno, estás viendo Puebla y pues más te gusta, ¿no?
1: Te gusta más, porque reconoces, además tenemos nuestra foto de ese momento, donde está Eugenio Derbez y que nos tomamos con él la foto, ojalá en algún momento salgamos por ahí caminando.
0: No salimos.
1: Junta, ¿no? Bien concentrada.
0: No salimos porque graban en la entrada cuando te digo que entra corriendo Derbez a interceptar al señor.
1: Sí, seguro bloquearon ahí.
0: No. Y ahí pues no se ve más que el lobby del edificio. Y luego se ve la oficina del señor, que se ve que le rentaron o les prestaron una oficina de los pisos más altos de la Torre Platea, que tiene 28 pisos, si no estoy equivocado. Entonces, de los más altos, y se ve la ciudad de Puebla, se ve de fondo, se ve en algunas tomas la Malinche, en otras tomas se ven los volcanes. Te digo, todo está hecho en Puebla, y sí está padre. Y bueno, sí, efectivamente, se llama Pedro Alonso, el actor, es un actor español que como actor es extraordinario actor, y vino a hacer esta serie y la hizo con Derbez, y Derbez pues también hace lo suyo, que sabemos que es muy, muy, muy bueno, no solo para la comedia, sino también para hacer cosas serias. En Casa de Papel era Berlín, efectivamente.
1: Muy
0: Pedro,
1: buen papel también.
0: Sí, extraordinario en Casa de Papel.

0: De la ciudad, o sea, no en el sur, sino en el lado norte. Pero qué bueno que ya nos aclara. Entonces, a ver si nos mandas la foto, mi querido Raúl. Muévelo.
1: Captura.
0: Ah, es captura.
1: Es captura.
0: Para que pueda yo ver la casa, porque ahí no veo la casa de la serie.
2: Esos árboles.
0: Ahí no veo la casa de la serie. Es una casa que...
2: ¿Amarilla? No.
0: Se la recomiendo, sí, es amarilla. Es amarilla.
2: Estuvo por mucho tiempo. No sé si ya la vendieron, pero la estuvieron tratando de vender mucho tiempo y después la rentaron para la película. Se ve muy grande.
0: Ahora, lo que sí me calentó un poco es el nombre del niño. Se llama...
2: ¿El Junior?
0: El junior que termina violando a la niña se llama Carlos Huerta.
2: A ver...
0: ¿Qué pasó ahí con esa descripción? ¿Por qué le pusieron ese nombre? Bueno, se las recomiendo. Ya no digo más porque ahora ya también mi hijo Enrique ya me está diciendo, cállate ya. Estoy hablando de las locaciones, caray. Estoy hablando de las locaciones de Puebla y de mi amigo Juan Carlos Valerio, que se oye ahí diciendo estando en su programa de televisión. Bueno. Gaby García, ¿cómo estás? Muy buenos días.
3: Hola, Carlos, excelente inicio de semana para ti y para todo el auditorio. Y otra serie que también está grabada aquí en Puebla es la de Mal de Amores, también.
0: Ah, sí, también. Esa no la he visto, ¿eh?
3: Yo ya la vi.
0: ¿Y qué tal?
3: Pues es muy romántica, obviamente, como los libros de Ángeles Mastretta, pero a mí me gusta mucho. Yo sí soy muy de series románticas y también se ven bonitas las locaciones, también se ve el Zócalo, se ven varias calles de Puebla, la verdad, está padre también.
0: Acá también se ve el Zócalo, se ve la Catedral. No, toda está hecha en Puebla. Bueno, ¿te saludé o ni te saludé?
3: No, Carlos, pero te saludo con mucho gusto a ti, a todo el auditorio de Así Sucede. Que tengan muy buen inicio de semana todos y que, pues es que casi semana corta, se descansa el miércoles porque tenemos el grito, entonces no va a haber clases para el próximo miércoles.
0: Bueno, Alejandro Hernández Timón, ¿cómo estás?
1: ¿Qué tal, Carlos Martín? ¿Cómo estás? Muy buenos días a todo el auditorio. Y aparece Juan Carlos quejándose del frío. Nunca se queja del frío y en esa serie aparece quejándose del frío.
0: Ya me dice Enrique, te estás equivocando, no está divorciado, está viudo. Dice, y ya cállate. Bueno, entonces ya me callo. Solamente se las recomiendo. Mucho, ¿por qué? Pues porque está buena la serie y porque además está hecha en Puebla. Entonces, vale la pena que vean y qué bueno que se hacen esos proyectos acá en Puebla. Qué bueno que se hacen esos proyectos porque es esa la casa, mira. Qué bueno que se hacen esos proyectos acá porque finalmente se promueve Puebla en diferentes partes del mundo porque esta serie se va a ver en muchos lugares naturalmente.
2: ¿Pero que sí dicen Puebla?
0: Sí.
2: Ah, bueno, sí, porque te acuerdas
0: de otras. Sí, están en Puebla. Y así lo dicen, están en Puebla. Y ya no me pregunten, porque si no les sigo contestando y los otros me siguen regañando. Caramba. Bueno, vamos a comenzar como siempre lo hacemos con nuestro resumen de noticias.

6:15, ante las versiones de que le fue retirada la visa de los Estados Unidos al gobernador de Puebla, Alejandro Armenta, el gobierno del estado desmiente categóricamente esta información. Dice, no, nada de eso es cierto. Rechazaron el incremento global de la Volkswagen, los sindicalizados, ese 10.04% de incremento, dijeron que no, y dicen que su lealtad, la lealtad de la dirigencia sindical, está con la base, y que las crisis del consorcio no se resolverán a costa del trabajo de los empleados. Ah, pues está bien, ¿no? Qué bueno, o sea, que se está llevando la crisis mucho de Volkswagen, y los trabajadores dicen, sí, pero a nuestras costillas no van a sacar nada. Ahí vean cómo lo reorganizan, pero la base dijo que no quiere el 10.04% de incremento global, y entonces a negociar otra vez. ¿Qué les parece a ustedes esto? Yo daba por hecho, sinceramente, yo daba por hecho que ya iban a decir que sí aceptaban en el

0: pues en esta consulta que le hicieron el fin de semana, pues resultó que no. Pero además sale el sindicato a decir esto. O sea, a nosotros nos vale gorro la situación de la empresa. A costillas de los trabajadores, nada. No, pues entonces, qué buen compromiso tienen con la empresa que les da de comer y viene. Se me hacen muy, muy, muy mal. Por su parte, la empresa dice estar preocupada. Dice que dieron lo que más podían para poder salvar esta situación. ¿Y ahora qué? Y estaba viendo este fin de semana, estuve revisando algunas cuestiones de Volkswagen y parece que es un hecho. Van a reducir marcas. Ya les dije, una de las marcas que van a quitar es Seat. Pero además van a quitar modelos de Volkswagen. Como que de repente crecieron el número de vehículos. Ya no sé cuántos. A ver, búsquense, por favor, cuántos coches Volkswagen hay. Pero ya hay muchísimos. Y los van a reducir a 5. A 5 modelos nada más. Nada más búsquense, van a ver que está la Tiguan y que está la esta y que está el otro y el otro y el otro y el otro. Son muchos coches ya los que hace Volkswagen como marca Volkswagen. Van a dejarlos en 5. Van a dejar el Golf, van a dejar uno abajo del Golf que sea un auto más popular, como en su tiempo fue el Caribito chiquito. Van a tener, bueno, ahorita les digo, pero parece que todo el consorcio en todo el mundo va a reducir la producción a solo 5 coches. Y de los 5, solo uno será eléctrico. Los otros 4 serán de gasolina. Así se la va a jugar Volkswagen para tratar de regresar. Vamos a ver cómo les va, señores trabajadores de la planta Volkswagen, pero por lo pronto dijeron que no y que a costillas de los trabajadores no es como se tiene que resolver la problemática económica de la empresa. Lo dejó bien clarito el sindicato. Yo no sé, el líder, qué tan apretado se sienta por la base trabajadora como para patear así el pesebre, porque está pateando el plato donde come. La verdad. No pueden expresarse así de la empresa. No pueden expresarse así de Volkswagen. No lo pueden hacer, por favor. Bueno, la Coparmex llama a retornar de inmediato al diálogo en la Volkswagen. Advierten que el daño económico para la economía del Estado es una realidad. Pero si a los trabajadores de Volkswagen no les importa su empresa, menos les importa Puebla, el Estado de Puebla, las proveedurías, toda la economía indirecta que hay en torno a Volkswagen. Esa les termina valiendo 3 cacahuates. Si su empresa les vale madre, pues menos les importa el daño que le puedan hacer a la economía. De veras, hoy sí me sorprendieron desafortunadamente los trabajadores de la Volkswagen. María Luisa Trinidad Velázquez, desaparecida, fue encontrada muerta con un mensaje de advertencia. Mientras que en el mercado Morelos detuvieron a Raúl N., alias El Gordo, relacionado precisamente con esta muerte. Alberto Jesús Bustamante Martínez, chiapaneco, fue ejecutado a bordo de una camioneta en el periférico la noche del viernes. Y ahí, adentro de la camioneta, estaba el cuerpo. Y la verdad es que no era muy tarde, eran como las 9:30 de la noche. Me tocó pasar por ahí. Pues, ¿qué pasa? Pues, ahí adentro del vehículo estaba una persona muerta. La Benemérita Universidad Autónoma de Puebla se suma a las labores de búsqueda de Hugo Alejandro, un estudiante de esta casa de estudios desaparecido desde el pasado 5 de septiembre. Desde el 5 de septiembre. La UAP se suma, pues, a estas tareas. En tanto, la Fiscalía General del Estado mantiene la búsqueda de este estudiante de la UAP, desaparecido desde el 5 de septiembre por el lago de Valsequillo. Por allá se perdió. Iramis Pastor dice que están trabajando en el tema y es la fiscal del estado. Refrenda el gobernador, por su parte, Alejandro Armenta, el compromiso para localizar a Hugo Alejandro Hernández, estudiante de la máxima casa de estudios. El arzobispo de Puebla, don Víctor Sánchez Espinosa, ofreció la misa dominical en catedral precisamente por este estudiante desaparecido de la UAP. En más noticias, el ejemplo de los niños héroes inspira valores y compromiso con México. Esto fue lo que dijo el secretario de Educación Pública, Manuel Viveros, en la ceremonia de los niños héroes, que es una de las ceremonias más emotivas, ceremonias cívicas más emotivas que nos toca ver. El Ayuntamiento de Puebla Llamó a evitar la pirotecnia durante las fiestas patrias. Las multas serán de hasta 7,000 pesos. No jueguen con cuetitos, niños. Y padres de familia, estén pendientes de que eso no pase. No quieran que uno de sus niños pierda un dedo, una mano, el brazo o hasta la vida. Hacienda autorizó 440 millones de pesos al Ayuntamiento de Puebla para la pavimentación y rehabilitación de calles. Esta sí es una muy buena noticia. El Congreso de Puebla designa a consejeros municipales en Acatlán de Osorio, Esperanza y Tepeyagualco. Van 8 ayuntamientos que tienen que ser intervenidos de esta manera. 320,000 pesos para sustituir 277 metros de tubería de la red de agua potable en la colonia Gabriel Pastor, anuncia Agua de Puebla. Más de 10,000 tlaxcaltecas respaldaron a la diputada Miriam Martínez Sánchez como la coordinadora de Patria, Familia y Libertad del PAN de cara a las elecciones de gobernador. En más noticias, pero ya del ámbito nacional e internacional, la Fiscalía General de la República obtuvo sentencia condenatoria de 29 años y 3 meses de prisión en contra de Noel N., conocido como El Flaco, señalado como fundador y líder de Gente Nueva, un grupo criminal con presencia en Chihuahua y considerado el brazo armado del cártel de Sinaloa. Y fue detenido Ángel N., alias El Canguro, presunto operador logístico y coordinador de distribución y venta de drogas sintéticas en las ciudades de Seattle y Tacoma, esto es en Washington, en los Estados Unidos. También detuvieron al Pirrín, presunto integrante de la Unión Tepito. Llevaba una granada y un arma de fuego. Imagínense nada más, en la zona de Venustiano Carranza, por ahí iba caminando. El detenido de 20 años, apenas 20 años, también cuenta con un ingreso previo al sistema penitenciario por el delito de homicidio calificado. O sea, a los 20 años ya había sido llevado a la cárcel por homicida y salió. ¿Y a qué salió? A ser integrante de la Unión Tepito y a liderear y a ser, pues, un sicario. ¿En serio pueden llegar a la cárcel asesinos y salir a cometer más delitos? Pues ya lo vemos, que sí. La Comisión Ambiental de la Megalópolis ayer suspendió la sexta contingencia, así que hoy el hoy no circula, es normalito, para los que están preocupados de y van a la Ciudad de México, hoy el hoy no circula, perdón, es normal. Hubo una manifestación en Culiacán, oiga, fueron más de 50,000 personas las que salieron a las calles a exigir libertad, paz. ¿Qué quieren ellos? Salir otra vez a la calle, caminar con seguridad por sus calles. En los últimos 2 años, que son los 2 años, porque ya se cumplieron 2 años de la guerra entre los chapitos y los mayitos, en ese tiempo ya van más de 3,500 muertos. 3,500 muertos en las calles de Culiacán, fundamentalmente, pues ya la gente se cansó. Y entonces ayer la misa del obispo en Culiacán la hizo en la calle. Y empezó a llegar mucha gente que se había convocado a la misa y después de la misa a la marcha. Fueron más de 50,000 personas las que salieron, que hay que decir, búsquenme cuántos habitantes tiene Culiacán, por favor. No, Culiacán no es tan grande como Puebla. Entonces, hablar de 50,000 es hablar de una cantidad importante de personas que salió a manifestarse y les digo, a exigir paz. No quieren otra cosa, quieren paz. Quieren paz.
1: Aparece un millón, un poquito más de 1,000,000 de habitantes.
0: Ok, es de la mitad de Puebla, ¿no? La mitad de Puebla es lo que es la ciudad de Culiacán. Ahora, sácale 50,000 personas y sí, son muchísimos, ¿eh? Muchísimos. Digo, en cualquier ciudad, 50,000 manifestándose es mucha gente. Salieron vestidos de blanco. La presidenta Claudia Sheinbaum afirmó que la palabra que define a la cuarta transformación es el bienestar. Desde Pachuca, Hidalgo, donde acudió como parte de su gira de rendición de cuentas por el segundo informe de gobierno. Casi al finalizar del evento, un grupo proveniente de la Escuela Normal Rural Luis Villarreal, el Michi, o el sí, intentó derribar las vallas impuestas por la organización del evento federal en el Domo de las Estrellas, sobre la carretera México-Pachuca. Así que gobierne quien gobierne, los derechos se defienden, gritaban estas normalistas que querían echar a perder el evento de la presidenta de la República. Patearon las divisiones metálicas y forcejearon con los elementos de seguridad para lograr ingresar al templete donde estaba ubicada la prensa. Y luego también estuvo en Oaxaca y ahí también eran los maestros de la coordinadora los que estaban armando el pancho. Y ahí va encontrándose la presidenta con mucha gente que la respalda, que la quiere, que le aplaude, que le agradece, y con otra tanta que no la quiere, que le reclama y que le exige más resultados en el país. Claudia Sheinbaum conmemoró también a los niños héroes de Chapultepec. Las Fuerzas Armadas refrendaron su compromiso con la soberanía y la seguridad. El secretario de la Defensa, Ricardo Trevilla, afirmó que la soberanía es un mandato establecido en la Constitución. También la presidenta Claudia Sheinbaum pidió al director del Infonavit hacer pública su declaración patrimonial. Está en entredicho Octavio Romero Oropesa. El director del Infonavit afirmó que su patrimonio, que incluye pues ahorros bancarios, hectáreas de tierra, departamentos, bueno, dice que todo esto se lo ha ganado con el trabajo de 44 años y dice que no tiene nada que esconder. Pues qué bueno que pudo trabajar y que pudo ganar tanto y acumular tanto. Más de 31,000 personas han sido evacuadas de las zonas de riesgo en las provincias sureñas de China. Ya que las persistentes lluvias torrenciales han azotado gran parte de este lugar. Bueno, vamos a los deportes. Puebla 1-0 al Necaxa como visitante, las Chivas 3-0 a Pumas, Cruz Azul 4-3 al América, en un partidazo en el Estadio Azteca, partidazo el del Cruz Azul América, y ganó el Cruz Azul. Iba ganando 4-1 y después 4-2 y después 4-3 y se le acabó el tiempo al América, pero se puso bueno el partido, pero ganó el Cruz Azul. Monterrey 2-0 a los Tigres, Santos 2-1 a Juárez, Toluca 5-2 al Atlas, Querétaro 1-0 a Tijuana, Pachuca 3-0 al Atlante. En España, Barcelona 4-2 a Levante, Real Madrid 4-1 a Rayo Vallecano, Atlético de Madrid 3-0 a la Real Sociedad. Tijuana 6-0 a Olmecas de Tabasco y está a un triunfo de la Serie del Rey, de ganar la Serie del Rey. En las Grandes Ligas, Yankees 2-0 a Mets, Phillies 9-4 a Bravos, Medias Rojas 4-1 a Reales, Marlines 6-4 a los Dodgers. En el automovilismo, Kimi Antonelli pues imagínense, Kimi Antonelli, Max Verstappen y Lando Norris fueron el podio del Gran Premio de España. Buena carrera. Checo Pérez abandonó, lamentablemente su carro no le dio, y en la vuelta número 32 salió de la carrera. El alemán Alexander Zverev se quedó con el título del Abierto de los Estados Unidos. Y en el boxeo, Julio César Chávez Jr. cumplió con knockout en el primer asalto y así despachó al colombiano Jason Troncoso en la pelea con causa que se llevó a cabo en el gimnasio Miguel Hidalgo de Puebla. Omar Chávez, su hermano, también ganó a través de la vía rápida. Ya son las 6:29, ¿qué día es hoy? Hoy es lunes 14 de septiembre del 2026, despertamos en el día 257, ya nada más faltan 108 días para que termine el año. La semana es la número 38, hoy es el santo de Cruz, es el santo de Salustia, de Alberto y de Claudio. Es el día mundial de la dermatitis atópica, hoy es el día. Y anoche no sé qué tenía uno de mis perros, pero se rascaba y se rascaba y se rascaba. No nos dejaba dormir el canijo perro. Andaba porque además se rasca y la pata pega con el hueso en el piso y se está cada rato y es tac, tac, tac, tac, tac, tac, tac, tac. Sí, hijo, canijo perro. No, nos hizo una muy mala noche. Ni modo, queríamos perros, ¿no? Bueno, yo no quería, pero ya los tenemos. Son las 6:30, una pausa, volvemos.
2: Buenas tardes.
0: No. 6:30.
2: Nos está compartiendo, dice Carlos Martín. Excelente inicio de semana. ¿Podrías ponerle las mañanitas a mi esposo Ismael Serna? Le deseo un cumpleaños lleno de amor y muchos éxitos.

0: El Monumento a la Independencia, conocido popular y erróneamente como El Ángel, es un monumento que se encuentra en la Ciudad de México, en la glorieta localizada en el Paseo de la Reforma, Río Tíber y Florencia. Fue inaugurado en 1910 para conmemorar el centenario de la Independencia de México por el presidente de ese entonces, Porfirio Díaz.
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0: Son ya las 6 de la mañana con 38 minutos, 6:38.
1: Buenos días, Carlos Martín. ¿Qué sabrás del derrame de petróleo en el Golfo de México?
0: Sí, otra vez tenemos un derrame en el Golfo de México, aunque dice Petróleos Mexicanos, y ya no sabemos si creemos o no, porque ya ve usted que luego nos dicen que no es cierto, y resulta que sí, que es así como un distintivo de la administración. Oye, mira, está esto lleno de petróleo. ¿Se acuerda cuando llegó el petróleo a las costas de Veracruz y decían Pemex? No, pues no, ¿cómo no, cabrón? Acá está el petróleo, ¿no? Bueno, hoy dice también Pemex que es un derrame chiquito y que lo iban a controlar rápido, que ni siquiera iba a llegar el petróleo a las costas. Entonces, pues con esa información estamos, señor.
2: Carlos Martín, buenos días.
0: Hola.
2: ¿Qué nos puedes decir de las poderosas Águilas?
0: Que perdieron y perdieron jugando bien, y que le apretaron al Cruz Azul y por poco lo empatan, ¿eh? O sea, sí, ganó el Cruz Azul, pero de ir ganando 4-1 a sufrir el término del partido porque estuvieron a nada de empatarlos, señor. Esos equipos son los que se ganan el cariño de la gente, los que no se mueren, los que no se rinden. Oiga, ya voy 4-1, pues ya perdí, pues ya. No, ni madres. Y trabajaron y por poco lo empatan. Eso es lo que quiero decirle con mucho gusto.
3: Buenos días, Carlos. ¿Podrías repetir el nombre de la serie?
0: El Juicio. La serie se llama El Juicio. Ya les dije, sale en muchas locaciones de Puebla. Está hecha en Puebla. Y sale el Colegio Americano, porque en el Colegio Americano es a donde va el chavo a la escuela. Salen instalaciones de la UPAEP. Son locaciones, no estoy contando mucho. Son locaciones.
1: Buenos días, Carlos Martín. Te entiendo, cuando tu perro te da lata no puedes dormir bien, pero yo con mis perros vecinos, ¿para qué quiero más?
0: Ah, bueno, pues sí. Si usted tiene que sufrir con los vecinos, sí está cañón, ¿eh? Sí está cañón. Me dicen que también sale el Centro Comercial Solesta. Sí, se hizo en Puebla, en todo Puebla.
4: Buen día, Carlos Martín. Informo sobre el periférico ecológico de la recta a Camino Real. Dejó un camión, tiró bastante pasto.
0: Así que tiraron pasto en el periférico con sentido de la recta hacia Camino Real, ahí cerca de la Universidad de las Américas. Tiraron pasto, por favor, con cuidado. Quienes vayan a circular por esta zona, por favor, tengan mucho cuidado porque puede provocar un accidente.
5: Dice Carlos Martín, otra serie que tiene locaciones poblanas se llama La Bandita, que también está en Prime de Amazon. Y dice Carlos Martín, los bultos, dice, son bultos, son como pacas, lo que está tirado ahí en el periférico, enfrente de los departamentos para entrar a calle Atzala por la Universidad de las Américas.
0: Ajá, pero exactamente.
5: Que son bolsas gigantes. Que
0: no sé si
5: cuidado.
0: Sean bolsas, porque luego el pasto también lo lleva en rollos, ¿no? No sé si sean los rollos, no sé qué es lo que tiraron, pero cuidado, porque lo tiraron y ahí está sobre el arroyo del periférico. Me dicen que la otra serie que estabas diciendo, Gaby. Gaby García, la de Mal de Amores, se recreó la ciudad al año 1910.
6: Sí, porque estaba, la serie está justamente
0: situada.
6: ¿No? En este México revolucionario, y de hecho sale toda esta gesta que se llevó a cabo. Incluso proyectan lo que fue la muerte de los hermanos Cerdán, y estaba justamente recreada en eso, ¿no?
0: Está padre.
6: Está muy padre.
0: Está padre. ¿Qué más?
5: Dice también la serie Mal de Amores fue grabada en Puebla y sí, está divina.
0: Es de la que estamos hablando, justamente.
5: Y nos están compartiendo, dice Carlos Martín, nuevamente, por favor, solicitándote que nos apoyes con elementos de vialidad ahí donde apenas pusieron la ciclovía. Dice, ya te lo habíamos reportado la semana pasada.
0: ¿Esa donde se brinca en el camellón?
5: Ahí mero. Ahí mero.
0: A ver, pásame otra vez la foto. Iván, va a ser la tercera vez que la mande. Bueno. Ahorita la matamos, ¿no? Eso lo tenemos que enderezar, por favor. Eso lo tenemos que enderezar a como dé lugar. Que vaya una patrulla y que les tape la salida a estos salvajes, primitivos, nacos. No se pueden subir a los camellones para circular.
7: No, sí pueden, porque lo están haciendo, no deben, que es diferente.
0: No los defiendas.
7: No los defiendo, además estoy diciendo que, lo están haciendo, si pueden, dices, no pueden. Pues ahí sí se pudo.
5: Y nos dicen, Carlos Martín, se ve una columna de humo por el edificio A40 en San Bartolo, cerca de la 11 Sur. Dice, ojalá y puedan informar. Vamos a checar qué es lo que está pasando ahí con esta columna de humo que se ve cerca del edificio A40 en San Bartolo. Lo checamos y le informamos. Dice, buenos días. Dice, ¿me puede informar si van a trabajar los bancos el día de hoy? Sí, hoy, normal, el funcionamiento de los bancos, dice Carlos Martín. Mi abuelita está cumpliendo 100 años de edad. Quiero mandarle una felicitación, ella se llama Angelita, de parte de su nieta Dulce, la amamos con todo nuestro corazón. Doña Angelita está cumpliendo 100 años de edad.
0: Bueno, ya son las 6 de la mañana con 43 minutos, 6 de la mañana con 43 minutos. Pues vamos a ver qué pasa con Volkswagen. A ver, Gaby García, infórmanos, porque Volkswagen dijo no al incremento. Los trabajadores sindicalizados no quieren el 10.04% de incremento salarial, y si bien no estalla la huelga porque se habrá se abrirá otra mesa de negociaciones, lo cierto y lo que me llama la atención y sinceramente me molesta es que el sindicato afirma que su lealtad está con la base trabajadora y que la crisis del consorcio no se resolverá a costa de los trabajadores. Así que le pintaron la raya a la planta armadora de autos Volkswagen en un gesto poco solidario en el peor momento financiero de Volkswagen en el mundo. Nunca había estado Volkswagen tan en crisis como está hoy, y hoy los trabajadores de esa manera responden. A ver, cuéntame.
6: Así es, Carlos, y es que, bueno, pues comentarte que la mayoría de los trabajadores sindicalizados de Volkswagen de México rechazó la propuesta de acuerdo contractual presentada por la empresa durante la consulta que se realizó el pasado viernes 11 de septiembre, por lo que el Sindicato Independiente de Trabajadores de la Industria Automotriz Similares y Conexos anunció que retomará las negociaciones con la armadora. Comentarte, Carlos, que a través de un comunicado firmado por la Comisión Revisora y el Comité Ejecutivo General, bueno, pues la representación sindical señaló que el resultado será respetado y asumido con firmeza al considerar que el rechazo constituye un ejercicio democrático y también soberano de la base trabajadora y no un fracaso. El sindicato reconoció el complejo escenario económico internacional y la crisis que enfrenta la industria automotriz alemana, sin embargo, advirtió que las dificultades financieras de los corporativos no deben trasladarse directamente a la base trabajadora mexicana. Comentarte, Carlos, que bueno, pues también dirigieron un mensaje a la sede central de Volkswagen allá en Alemania, y el sindicato sostuvo que la crisis de los corporativos no se van a resolver a costa del sudor, los derechos y el futuro de la clase trabajadora. Ante el resultado de la consulta, el sindicato manifestó su disposición para regresar a la mesa de diálogo con la empresa y con ello constituir un nuevo acuerdo que esté basado en el trato justo, en la viabilidad económica, pero sobre todo en la dignidad laboral, y advirtió que las dificultades financieras de la empresa no deben traducirse automáticamente en sacrificios para los trabajadores, y anticipó que llevará nuevas propuestas a las próximas reuniones. Comentarte, Carlos, que por su parte Volkswagen de México manifestó su preocupación por el rechazo de la mayoría de los trabajadores sindicalizados de este acuerdo que contemplaba un incremento global del 10.04%. En un mensaje dirigido al personal, la armadora reconoció que la mayoría de los trabajadores no respaldó la propuesta, aunque precisó que los resultados aún están sujetos a la validación de la autoridad competente. La empresa señaló que toma nota del resultado con preocupación al considerar que el acuerdo rechazado pues justamente representaba el mayor esfuerzo financiero que podía realizar bajo las condiciones actuales, y Volkswagen explicó que la propuesta fue producto de varias semanas de negociaciones en las que expuso ante la Comisión Revisora del sindicato el complejo contexto que actualmente enfrenta el grupo y la marca en todo el mundo, por lo que este rechazo representa un nuevo escenario para la negociación contractual, mientras la empresa aseguró que respetará la libertad de asociación. Y bueno, finalmente, Carlos, comentarte que ahora, bueno, pues de acuerdo con información del sindicato, ellos deberán solicitar a un juez que convoque nuevamente a las partes para reanudar las pláticas de negociación. Seguramente se tendrá que fijar un nuevo emplazamiento a huelga, y si en este periodo no se logra llegar a un acuerdo, entonces sí se estarían poniendo las banderas rojinegras en la empresa más importante del estado, Carlos.
0: Muy bien. Bueno, pues son ya las 6 de la mañana con 48 minutos. Dejen hacer una pausa. Así, de ese tamaño, los trabajadores de la Volkswagen dijeron no, y no muestran pero ni tantita solidaridad con la empresa, ¿eh? Dice que a costillas de ellos, nada. Órale, pues.
8: La escultura que se encuentra en la cúspide de la columna de la Independencia y que conocemos como el Ángel representa la victoria alada y es obra del escultor italiano Enrique Alciati.
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0: 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Son ya las 6:54, 6:54. Nuestro teléfono es el 22-22-15-12-14.
1: Carlos Martín, buenos días. Ojalá pudieras mandar a limpiar aquí todo. No es pasto, es como una hierba, se les cayeron a alguien y ahorita ya provocó un accidente. Ya ahí hay un muchacho que se le atoró abajo y ya y le rompió la fascia. Entonces ojalá pudieran mandar a limpiarlo porque sí puede provocar un accidente grave.
0: Sí, de acuerdo. Muchas gracias por su reporte, muy amable.
2: Esos trabajadores de la Volkswagen son insaciables, nada les parece.
0: Son insaciables los trabajadores de la Volkswagen, nada les gusta, dice esta señora.
3: Carlitos, buen día. Difiero contigo en lo que dices del fútbol. El América le dio una luz de esperanza los malos cambios que hizo Joel Wiki. Hay una toma donde se ve a Eric Lira que dice no puedo más, y los dos últimos goles del América cayeron en la segunda línea, que es cuando disparan, y ahí es donde tenía que haber estado Lira. Pero la verdad, Carlitos, les dimos el son de la negra, les dimos un verdadero baile. 4-3 no refleja lo que fue el partido. Cuídate, buen día.
0: ¿Este cuate de qué lado está? ¿Del América o del Cruz Azul? No le entendí finalmente. ¿El baile se lo dimos al Cruz Azul o lo dio el Cruz Azul al América? Ya no entendí, pero con mucho cariño le ponemos esto, señor.

0: Hola, Carlos Martín, muy buenos días. Hablando de los perros, oye, ¿no podrán hacer algo con esa gente que echa cohetes y pobres perros? A mí no me dejó dormir mi perro por los cohetes. Pobrecito de mi perro.
1: Sí, pobrecitos. La sufren mucho, ¿eh? La sufren mucho.
2: Hola, Carlos Martín, buenos días. Oye, mira, no sé quién se le ocurre, de veras. Sobre la 2, poniente, esquina con la 13, está un camión descargando. Se ve que está estacionado sobre la 13, está ocupando medio carril de la 2 poniente y pues nada más te deja un carril de paso, pero eso no es todo. La cabina del camión y parte del camión tapa el semáforo.
1: No, pues qué complicado está, ¿no? Qué complicado está. Está descargando, está mal estacionado, tapa el semáforo, va a provocar un accidente. Seguro va a provocar un accidente.
3: Carlos Martín, buenos días. Tráfico intenso en la salida del Arco Norte, dirección Puebla. Ya se empieza a hacer el caos porque se están regresando de la salida en sentido contrario.
1: A ver, ahorita checamos qué pasó en el Arco Norte, ¿no? Ahorita checamos qué está pasando en el Arco Norte.
4: No, se está reportando, dice Carlos Martín, tráfico imposible aquí, del entronque de Malucan al seminario. Urge agentes viales, nos está reportando una persona. Y alguien nos dice, Carlos Martín, esa actitud que toman los trabajadores de Volkswagen es su ignorancia, no académica, sino de sentido común. Volkswagen es un ente, no es un ente independiente, son parte de un ente global que hoy está pasando por la peor crisis de su historia. Si Grupo AG está corriendo a 50,000 alemanes, puntualiza esta persona, y se imagínate lo que podrá pasar en Puebla. Y otra persona nos dice, Carlos Martín, los trabajadores de Volkswagen están siendo poco empáticos y no entienden que podrían ocurrir lo mismo que pasó en Moncloa. En aquel caso, los trabajadores exigían salarios y condiciones cada vez mayores, muchas empresas decidieron irse, y como consecuencia había mucha gente capacitada que tenía que aceptar pues salarios mínimos porque no había trabajo. Y alguien nos está recordando y nos están informando, dice Carlos Martín, hoy se cumplen 50 años, el 12 de octubre, de que fue trasladada la imagen de la Virgen de Guadalupe a la Basílica actual, y el Papa León XIV proclamó un año de jubileo a quienes visiten la Basílica de Guadalupe en México. El año de jubileo durará del 12 de octubre de 2026 al 12 de octubre de 2027.
1: Muy bien, son ya las 6 de la mañana con 58 minutos. ¿Se acuerdan del caso de los porquis, que fueron tres niños que también estuvieron involucrados en una violación? Bueno, muy muy parecida a la serie de la que hemos estado hablando hoy acá en el programa, muy parecida a ese caso, ¿eh? Muy parecida a ese caso. Para los que se acuerdan de lo que hicieron estos niños de que se conocían como el caso de los porquis, bueno, acá en Puebla, por supuesto que muy muy parecida a la serie, a esto que les estoy diciendo. Para los que no han visto esta serie, el juicio se llama.
5: Buenos días, Carlos Martín. No olvidemos que también acá en Puebla se filmó una película que se llama Abrázame Muy Fuerte, con Ana Claudia Talancón, y también se filmó parte de la película Match Point, o Punto de Ventaja, como se llamó en español, acá en Puebla. Una película muy buena que te la recomiendo mucho. Muy, muy buena.
1: Muchas gracias, la veremos con mucho gusto. Oiga, me dicen que hay movimiento policíaco en la vía Tlizcayot, afuera del fraccionamiento Bosques de Angelópolis, ¿no?
4: Sí, nos están mandando una imagen, ya se ven elementos de la policía estatal ahí en Atliscayot, a la altura de esta Torre Titanium y de este fraccionamiento. Vamos a checar qué es lo que está pasando con la Secretaría de Seguridad Pública. Hay un vehículo ya que está sobre una grúa, ahorita checamos qué es lo que está pasando.
1: Bueno, entonces, algo está pasando en la vía Atliscayot, afuera del fraccionamiento Bosques de Angelópolis, algo está pasando ahí, hay un operativo policíaco. Ahorita lo checamos, y si usted pasa por ahí, si usted ve por ahí, me informa, ¿no? Me dice qué es lo que está sucediendo en esta parte de la vía Tlizcayot. Hay una grúa, se están llevando un coche. Bueno, ese coche, ¿qué pasó? ¿Qué hizo? En fin, lo que usted nos pueda ayudar, ya sabe, nuestro teléfono es el 22-22-15-12-14. 22-22-15-12-14. Bueno, vamos a la pausa y volvemos. El resumen de noticias está listo. Ya son las 7 de la mañana con un minuto.

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3: Y aquí le presento este resumen ante las versiones de que le fue retirada la visa de los Estados Unidos al gobernador de Puebla, Alejandro Armenta. El gobierno del estado desmiente categóricamente esta información, lo niega categóricamente. Y los trabajadores de Volkswagen rechazaron el incremento global del 10.04%. El sindicato dice que su lealtad está con la base y que la crisis del consorcio no se va a resolver a costillas de los trabajadores. La empresa está preocupada, dice que dieron lo que más podían para poder salvar esta situación. Se abrirá una nueva ronda de negociaciones. Vamos a ver en qué termina esto, que preocupa, por supuesto, porque Volkswagen hoy está reorganizándose y al parecer solamente quiere dejar 5 modelos de vehículos que haga en todo el mundo, no más, solo 5 modelos. La Coparmex hace un llamado al retorno a las negociaciones de Volkswagen porque el daño que le hacen a la economía del estado y de la región centro del país es un daño muy, muy grave, pero eso los trabajadores no lo ven. Ellos nada más ven por lo suyo y los demás no les interesan. María Luisa Trinidad Velázquez, desaparecida, fue encontrada muerta con un mensaje de amenazas. Todavía así fue encontrada. En el mercado Morelos detuvieron a Raúl N., alias El Gordo, relacionado precisamente con esta muerte. Y el viernes en la noche, Alberto de Jesús Bustamante Martínez, chiapaneco de origen, fue ejecutado a bordo de una camioneta en el periférico de esta ciudad de Puebla. Mientras que la máxima casa de estudios, la UAP, se suma a las labores de búsqueda de Hugo Alejandro, un estudiante desaparecido desde el pasado 5 de septiembre en la zona de Valsequillo. Ahora, ¿qué está pasando? La Fiscalía General de Justicia del Estado de Puebla mantiene esta búsqueda, quieren dar con él lo más pronto posible. Es un niño que se desapareció, repito, por el lago de Valsequillo. De esto habla la fiscal Idamis Pastor.
4: Nosotros el seguimiento en videos hemos estado buscándolo. ¿Por qué se está buscando en este momento en el río, en la cañada y en el desemboque en Valsequillo? Porque nosotros lo último que tenemos o el último video que tenemos de él es en una cañada. Ahí es el último video donde tenemos, después de ahí no lo vemos en ninguna de las otras cámaras que estén en el entorno.
3: Refrenda el gobernador del estado, Alejandro Armenta, el compromiso para localizar a este estudiante de la máxima casa de estudios.
5: A la comunidad universitaria de nuestra máxima casa de estudios le comparto que en seguimiento a la desaparición del joven Hugo Alejandro Hernández Tello, informamos que desde el primer momento en que tuvimos conocimiento de los hechos, dimos instrucciones precisas para coordinar los esfuerzos de búsqueda.
3: Y mire, el arzobispo de Puebla, don Víctor Sánchez Espinosa, ofreció la misa dominical en catedral por Hugo Alejandro, estudiante desaparecido de la máxima casa de estudios. Y el ejemplo de los niños héroes inspira valores y compromisos con México. Esto fue lo que señaló el secretario de Educación, Manuel Viveros, en la ceremonia conmemorativa a esta gesta heroica.
6: En esta fecha solemne, expreso mi reconocimiento por su gran respaldo permanente a la educación pública y por impulsar acciones que fortalecen las instituciones educativas de nuestra entidad, al doctor Alejandro Armenta Mier, gobernador constitucional del Estado de Puebla.
3: El Ayuntamiento de Puebla llamó a evitar la pirotecnia durante estas fiestas patrias. No expongan a los niños, por favor. Se va a multar a quien lo haga hasta con 7,000 pesos. Hacienda autoriza 440 millones de pesos al ayuntamiento. ¿Para qué? Pavimentación y rehabilitación de calles. Esa es una muy, muy buena noticia. El Congreso del Estado fue designado o designó ya finalmente a los consejos municipales en Acatlán de Osorio, Esperanza y Tepeyagualco. Van 8 ayuntamientos que han tenido que ser relevados.
7: La determinación que hoy se vota en cuanto a la conformación de estos consejos municipales se hace desde un sentido estricto de responsabilidad institucional y a favor de la gente. En el caso de Acatlán, luego de un periodo considerable de protestas e inestabilidad política al interior del cabildo.
3: En más noticias, le informo que 320 mil pesos para sustituir 227 metros de tubería de la red de agua potable en la colonia Gabriel

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2: De 29 años y 3 meses de prisión en contra de Noel N., conocido como El Flaco, señalado como el fundador de Líder de Nueva Generación, un grupo criminal con presencia en Chihuahua y considerado un brazo armado del cártel de Sinaloa. Fue detenido Ángel N., alias El Canguro, presunto operador logístico y coordinador de distribución y venta de drogas sintéticas en las ciudades de Seattle y Tacoma, esto es en el estado de Washington, allá en los Estados Unidos. Y también detuvieron al Pirrín, presunto integrante de la Unión Tepito. Llevaba una granada y un arma de fuego caminando sobre Venustiano Carranza en pleno centro de la Ciudad de México. Y bueno, fue detenido 20 años apenas y ya había estado en la cárcel por homicidio calificado. Como un homicida de esa edad ya pudo estar en la calle para seguir cometiendo más delitos. Son de las cosas que uno no se entiende o no acepta. La Comisión Ambiental de la Megalópolis dice que hoy el no circula será normal, se acabó la contingencia. La presidenta de la República, Claudia Sheinbaum, afirma que la palabra que define a la cuarta transformación es bienestar. Desde Pachuca, donde acudió como parte de su gira de rendición de cuentas por su gobierno, así lo dio a conocer la presidenta de México.
3: Les informo que ya visitamos Morelos, Durango, Zacatecas, San Luis Potosí, Aguascalientes, Colima, Jalisco, Nayarit, Nuevo León, Coahuila, Tamaulipas, Veracruz, Chiapas, Oaxaca, Campeche, Yucatán, Quintana Roo, y ahora la asamblea número 18 aquí en Hidalgo, junto a ustedes. Estimamos que han sido cerca de 330 mil personas que han asistido en total a las asambleas de rendición de cuentas.
2: Esto fue en Pachuca, donde también allá algunos maestros normalistas quisieron impedir el evento de la presidenta. En Oaxaca también los de la coordinadora intentaron hacer lo mismo. En más noticias, casi al finalizar el evento, un grupo, como ya le adelantaba, de normalistas quisieron tirar las vallas, se subieron al templete donde estaba la prensa, incomodaron, no pasó a mayores. También la presidenta de la República conmemoró a los niños héroes de Chapultepec. Las Fuerzas Armadas refrendaron su compromiso con la soberanía y la seguridad. El secretario de la Defensa, Ricardo Trevilla, afirmó que la soberanía es un mandato establecido en la Constitución. Y también la presidenta de México le pidió al director del Infonavit que haga pública su declaración patrimonial. Así que Octavio Romero Oropesa, director general del Infonavit, afirmó que su patrimonio es producto de su trabajo, que tiene dinero, sí, que tiene terreno, sí, que tiene casas, que tiene departamento, sí, pero que todo se lo ganó honradamente con 44 años de trabajo. Sigue en entredicho este personaje. Y más de 31 mil personas han sido evacuadas de las zonas de riesgo en la provincia sureña de China, ya que pues persisten las fuertes lluvias. Oiga, y para el caso de México, decirle también que llega menos turismo a las playas mexicanas. Cancún, Puerto Vallarta y Los Cabos son los principales destino de playa en México y reportan una caída importante de turismo. Algo nos está pasando y la gente ya no viene a vernos. En los deportes, Puebla 1-0 al Necaxa como visitante, Chivas 3-0 a Pumas, Cruz Azul 4-3 al América, Monterrey 2-0 a Tigres, Santos 2-1 con Juárez, Toluca 5-2 al Atlas, Querétaro 1-0 a Tijuana, Pachuca 3-0 al Atlante. El Barcelona 4-2 al Levante, Real Madrid 4-1 a Rayo Vallecano, Atlético de Madrid 3-0 a Real Sociedad, Tijuana 6-0 a Olmecas y está a un triunfo del campeonato en la Serie del Rey. En las Grandes Ligas, Yankees 2-0 a Mets, Phillies 9-4 a Bravos, Medias Rojas 4-1 a Reales, Marlines 6-4 a los Dodgers. En el automovilismo, Kimi Antonelli, Max Verstappen y Lando Norris es el podio del Gran Premio de España. Checo Pérez abandonó en la vuelta número 32. El alemán Alexander Zverev se quedó con el título

0: Título del Abierto de los Estados Unidos. Y hubo box en Puebla. Julio César Chávez Jr. cumplió con knockout en el primer asalto al colombiano Jason Troncoso. Y bueno, la pelea así acabó. Por su parte, Omar Chávez también ganó en esta exhibición en el gimnasio Miguel Hidalgo, sí, en una pelea.
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6: Existe curiosidad sobre quién posó para ser el ángel de la independencia. La hija del arquitecto Antonio Rivas Mercado, autor del proyecto que se llamó Alicia, fue quien posó, pero no para la cara del ángel, sino para adornar el medallón central que aparece en una de las puertas de bronce de la entrada al mausoleo.
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9: Buen avance.
8: Muy buen avance en la calle Fresnos, de Boulevard Atlixco hasta Circuito Juan Pablo II. La calle 35 Sur lleva buena circulación de Avenida 23 Poniente hasta Avenida 31 Poniente.
9: Muy rápido.
8: Sobre recta a Cholula, de Avenida Esteban Antoñano hasta Periférico Ecológico. También nos vamos a encontrar con buen avance en Avenida 41 Poniente, de Avenida 11 Sur hasta Avenida 16 de Septiembre.
9: Clima.
8: Tenemos ya 14 grados en la temperatura. 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

0: Son ya las 7 de la mañana con 25 minutos, 7 de la mañana con 25 minutos. Vamos a ir aquí a los deportes con el maestro José Manuel Gómez. Y ya que nos diga si realmente estuvo bueno o no el partido del América con el Cruz Azul. Ya que nos diga él, él es el que sabe. Él es el que sabe. Yo creo que fue un buen partido. Un buen partido y que el América apretó al Cruz Azul al final y por poquito le hacemos la travesura. Por poquito le hacíamos la travesura. Pero bueno, ya ahorita nos cuenta él. 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Siete de la mañana con 27 minutos, 7:27. Sabio maestro, ¿qué tenemos en deportes, por favor?
1: ¿Cómo está, maestro? Muy buen día, les saludo con mucho gusto, listos ya con la información deportiva, y ya lo mencionaba, bueno, pues finalmente se dio ese clásico, de hecho tuvimos clásicos el fin de semana y partidos muy interesantes, obviamente destaca lo que fue esta victoria de la máquina celeste de Cruz Azul ante el Club América, el partido disputado en el Estadio Azteca, y donde Cruz Azul tuvo la ventaja de 3-0 y después lo puso 4-1 cuando ya había descontado el equipo azul crema, y sí, me parece que le daban 5 minutos más al partido, y por lo menos el América lo hubiera empatado en el duelo disputado en el Coloso de Santa Úrsula, que es lo que debería en este momento de preocupar a la escuadra cementera, después de que ellos habían tomado esa ventaja importante con los goles de Eric Lira, después la anotación de Paradela al minuto 36, y también apareció Jesús Orozco al minuto 45, ahí colocaba el 3-0 del partido, y ya arrancando el segundo tiempo, cuando parecía que lo tenían en la congeladora, llegó la anotación de Brian Rodríguez para hacer el 3-1 del encuentro. Todavía Gabriel Fernández había puesto el partido 4-1 y finalmente en el cierre, incluso con errores de Kevin Mier, Oscar Perea y Miguel Borja lo había puesto ahí con el 4-3, el equipo del América, pues realmente ya teniendo contra las cuerdas y contra su portería al equipo cementero, y en ese instante realmente, bueno, pues fue el Cruz Azul el que tuvo que rescatar el resultado, el partido disputado ahí en el Coloso de Santa Úrsula, fue local administrativo Cruz Azul en este partido, y bueno, pues ahí queda lo del América, que tiene partido pendiente y que por el momento cede el liderato ante el Guadalajara, aunque se van a enfrentar el próximo fin de semana, el partido que se va a sostener el próximo sábado. Entonces habrá enfrentamiento precisamente entre estos dos equipos a las 9:00 p.m. en el Estadio Azteca, sábado 19 de septiembre, el clásico de clásicos, el clásico nacional, como también se le apoda, así que, bueno, pues momento importante en la campaña, porque llega tal vez con cierta presión el cuadro azul crema después de la derrota ante Cruz Azul, pero bueno, pues en números, el equipo está en el segundo lugar de la tabla y todavía con un partido pendiente, además ganando el partido ante Chivas, pues la verdad es que colocarían de nueva cuenta todo, pues de alguna manera en ruta para esta aventura que está teniendo Guillermo Almada como entrenador con el equipo de las Águilas del América, y del otro lado con Cruz Azul, pues sí, bastantes dudas, más allá de que es el campeón defensor y que tiene jugadores muy importantes, pareciera que todavía Joel Wiki no encuentra realmente ese estilo que pueda ayudar a reforzar al equipo cementero, mi estimado maestro, en este partido propiamente que se dio el día sábado y que estuvo lleno de goles en el Estadio Azteca.
0: El Estadio Azteca luce precioso, me sigue encantando el Estadio Azteca. Luego el Puebla ganó de visitante.
1: Ganó 1-0, sí, y creo que en ese partido el Puebla tuvo mucha suerte, cierto, también el Necaxa pues en algún momento pudo ganar el enfrentamiento, Puebla encuentra el gol con el tanto de Matías Tomás, fue un golazo de larga distancia, eso hay que decirlo, entró de cambio, ahí en la alineación el técnico optó por ir finalmente con un jugador pues extra de alguna manera, Omar Moreno en la cancha en lugar de lesionado, de Mustre, que que no pudo aparecer, y obviamente con la baja de Emiliano Gómez, pues el Puebla se ve realmente sin jugadores que puedan cambiarle mucho al ataque. Faltó dinámica en el equipo, en algún momento parecía que eso iba a terminar 0-0, y un golazo de Matías Tomás cambió la historia en el partido disputado el viernes. 3-0 ganó el Pachuca al Atlante en el partido jugado como visitante en el Estadio Azteca, y Querétaro, que parece que compone su situación, le ganó como visitante a los Xolos de Tijuana, un resultado auténticamente rompequinielas. Monterrey 0-0 ante los Tigres, en tanto el Toluca goleó al Atlas 5-2. Cuidado con el Diablo, se ve cada vez mejor, además recuperaron a Paulinho, que regresó y bueno, pues marcó gol en este enfrentamiento, un duelo pasado por agua, incluso que fue pospuesto momentáneamente o suspendido momentáneamente por la cuestión de la tormenta eléctrica. Santos 2-1 ante los Bravos de Juárez, y el Guadalajara, las Chivas, en un gran partido vencieron a Pumas 3-1, doblete de Santi Sandoval al minuto 3, al 56. Pumas por un momento había empatado, le anularon un gol a Juninho por una mano previo al remate en el control donde se daba la jugada, y el cotorro Brian González fue el que cerró finalmente la cuenta para el equipo rojiblanco, que es líder con 17 puntos. Toluca y América, que tienen 16, Cruz Azul con 15, Querétaro tiene 13, lo mismo que Tijuana, el Puebla también 13, ahí en el lugar 7 de la tabla. Atlas está en el lugar 8 también con 13 unidades, y abajo están Pachuca, el equipo de los Pumas, con 11 puntos, Monterrey con 10, lo mismo que León, el Necaxa con 8, Tigres y Atlante 7, Atlético de San Luis con 7, el equipo también de Santos Laguna 4 y Juárez en 0 puntos. Hay partidos pendientes que todavía se tienen que cumplir, y de hecho el día de hoy concluye la jornada, el León estará jugando contra el Atlético de San Luis, el partido que se va a jugar a las 7 de la noche, y mañana el Puebla en el Estadio Cuauhtémoc ante el Toluca a las 19:00, a las 7 de la noche. Pinta bueno el enfrentamiento después de lo mencionado, ambos equipos están en línea de calificación, Toluca es segundo lugar con esos 16 puntos y el Puebla tiene 13. Curiosamente, si el Puebla le llega a ganar a Toluca, sé que es una misión complicada, pero si el Puebla le llega a ganar al Toluca, pues lo estaría alcanzando en cuanto a las unidades en esta apertura 2026, ese juego que quedó varado en la fecha 7 después de que el Toluca se fue a jugar la Leagues Cup, torneo que ganó, por cierto, venciendo a los Rayados de Monterrey, pero ahí la jornada, la fecha 8, que hoy concluye entonces con ese León San Luis, así que tenemos fútbol todavía lunes y martes para conectar estas fiestas patrias que están ya muy cerca, maestro, para mañana es el 15 de septiembre.
0: Muy bien, bueno, vamos a... Gracias, maestro. Son ya las 7 de la mañana con 32 minutos, 7 de la mañana con 32 minutos. Vente, Mariano, de una vez, ¿no? Como dicen, en caliente, en calientito. Ya está aquí con nosotros Mariano Saavedra, tocayo, adelante. ¿Qué pasó?

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1: Ahora sí, mi querido Mariano, ¿cómo estás?
2: ¿Qué pasó, Carlos Martín? ¿Cómo estás? Muy bien, muy buenos días. Un saludo a todo el auditorio. Así sucede en esta Semana Patria, que nos cae a la mitad.
1: No las parte.
2: Nos parte la
1: nos
2: semana.
1: Nos parte la semana la patria.
2: Pues sí, ¿no? ¿Verdad? Pero bueno, mira, estamos trabajando con mucho gusto y mañana descansaremos el miércoles y el jueves seguiremos como debe de ser, trabajando y realizando cada quien nuestras actividades. Y aprovecho para felicitar a todo el staff de Así Sucede, porque hoy es el Día del Trabajador de la Radio y la Televisión. Sí. Así es que muchas felicidades.
1: Sí, hoy es el Día del Trabajador de la Radio. Muy bien, muchas gracias, Mariano. Pues tú también eres parte de, ¿no?
2: Somos una pequeña parte, pero lo hacemos con mucho gusto además.
1: Exacto. ¿Qué traes hoy?
2: Oye, pues mira, fíjate que, como todos sabemos, la semana pasada el gobierno federal envió a la Cámara de Diputados el proyecto de Ley de Ingresos Miscelánea Fiscal para 2027. Y es un tema muy importante, Carlos Martín, porque abarca muchos temas, no únicamente los términos económicos, sino los de política social y evidentemente las implicaciones tributarias, algunas modificaciones que pueda haber y que evidentemente no comentaremos al 100% en el día de hoy, lo haremos en diversas entregas porque son amplias y merecen una atención detallada. Lo primero que queremos decir es que los ingresos estimados para 2027 del gobierno son 10,636 billones de pesos. Eso es muchísimo dinero. Pero, ¿qué quiere decir esto? Es un aumento del 4.3% nominal a los que se tuvieron presupuestados para 2026. Esto es importante porque los ingresos subirán un poco arriba de la inflación que se calcula tengamos a fin de año. Sin embargo, el dinero pues no alcanza y por lo tanto el gobierno tendrá que seguirse endeudando en 1.479 billones de pesos, que si bien sigue la tendencia, la perspectiva de Hacienda para 2030 es que vaya disminuyendo la deuda de México. Hoy en día la deuda de México con este planteamiento llegará al 55% del Producto Interno Bruto. Y el Producto Interno Bruto a la fecha son 37 billones de pesos, que es mucho dinero. Son cantidades que tú las dices, pero que realmente cuesta trabajo imaginar, pero simplemente de lo que México produce, el 55% es deuda. Y evidentemente se tendrá que pedir nuevamente financiamiento. La mayoría del financiamiento es interno, es a través de los CETES y de la deuda pública.
1: Ahora, perdón, acá te detengo tantito porque me gusta aterrizar las cosas. Cuando decimos, bueno, es mucha deuda, va a seguir endeudándose el país. Desde López Obrador decía, y no vamos a recurrir a la deuda, no vamos a endeudar al país. Y él lo endeudó muchísimo y se sigue endeudando cada vez más. La deuda externa que fue como el coco y la parte fea en los tiempos de López Portillo, de Miguel de la Madrid. Hoy, esa deuda externa, ¿cómo le afecta al bolsillo de la gente?
2: Bueno, no, mira, es que no es que le afecte o no, Carlos Martín. La deuda del gobierno, la mayoría es deuda interna, no es externa. O sea, al extranjero, a los gobiernos extranjeros, como antes, no les debemos tanto. La mayoría del dinero que debe el gobierno mexicano es en pesos y es a los ciudadanos o empresas que deciden invertir en CETES. Lo voy a decir de manera muy coloquial, no de una manera técnica. Ahora, ¿en qué te afecta? No es que te afecte directamente en el bolsillo. Lo que pasa es que el gobierno tiene que destinar una parte muy importante de los ingresos que recibe para pagar los intereses e ir dando abonos a capital a esta deuda. Y eso hace que el dinero para distribuirse en gasto social, en gasto público, sea escaso. No es tanto una afectación que digas, bueno, de lo que todos debemos, yo de mi bolsillo estoy poniendo tanto, no, pero sí sale de las contribuciones que se tienen. El gobierno no ha querido hacer una reforma fiscal de fondo, tendrá sus razones, realmente sí hace falta, pero la economía no va del todo mal. Yo creo que hay que ser objetivos y sensatos, porque si bien hay un crecimiento reducido, no estamos en recesión, no es el crecimiento que uno quisiera. Pero para 2027 se estima un crecimiento entre 1.5% y 2.5%, lo cual es razonable, tomando en cuenta que este año calculamos acabar en 1.5%. La inflación este año acabará en 3.5%, se proyecta que sea 3% para el próximo año. el tipo de cambio está apreciado, y ya lo hemos dicho, no es porque seamos muy buenos manejando el tipo de cambio, sino porque el dólar está débil. Además, un dólar débil fomenta que haya más comercio positivo en Estados Unidos. Las devaluaciones o las monedas débiles lo que hacen es poner un impuesto a las importaciones que tienen. El tipo de cambio previsto para finales de próximo año pues es de 18 pesos. Y la tasa de interés no se espera que baje mucho. Hoy en día está en 6.5. Se espera que haya un 6% de tasa de interés, pero aquí está muy muy atada la política que podamos tener en cuanto a tasa de interés con la que la Reserva Federal tenga en Estados Unidos. La expectativa de precio de petróleo sí es más alta. No hay que olvidar que hoy en día el precio del petróleo pues está subiendo. Hoy mismo, el día de hoy, el precio ha subido 3.91%, lo cual realmente es preocupante, porque quiere decir que no hay un arreglo entre Irán y Estados Unidos. En lo que es una semana ha subido 12% el petróleo, y en lo que llevamos los 13 días del mes de septiembre, casi 20%. Por lo tanto, el precio del petróleo seguirá subiendo, y eso en lo que es el paquete económico pues sí repercute en tener mayores ingresos en lo que se refiere a las finanzas públicas. Gran parte del dinero que capta el gobierno, además del servicio de la deuda, se dedica a los programas sociales, que repito y siempre lo he dicho en este espacio, está muy bien que siga habiendo los programas sociales. Son una forma de ayudar sobre todo a aquellas personas vulnerables que no tienen un trabajo fijo, o que ya por la edad no pueden tener ingresos, o estudiantes en ciertas situaciones, y creo yo que es muy adecuado. Sin embargo, el dinero que el gobierno se gasta en estas ayudas sociales supera un poquito el 10% de los ingresos que tiene para el año, o tendrá para el año 2027. Yo creo, Carlos Martín, que el gobierno está pensando en llevar las cosas con calma. No hay cambios espectaculares. Los cambios fiscales los comentaremos la semana que entra, porque hay importantes cambios tanto para empresas grandes como para empresas pequeñas. Un mecanismo especial de 7% de IVA para ciertos contribuyentes, y también algunas facilidades que se le llama el régimen simplificado de confianza, pero yo creo que eso lo tendremos que ver en otra entrega.
1: La presidenta ha sido muy clara en decir no hay nuevos impuestos.
2: Es correcto.
1: Pero luego nos dicen vamos a actualizar unos impuestos. Eso no es ahorita, pero nos dijo ya en alguna ocasión, no habrá nuevos impuestos, pero vamos a actualizar unos impuestos que no existían. Dices, oh, Chihuahua, entonces ¿existían o no existían? ¿Es nuevo o no es nuevo? Hoy ¿cómo está realmente esto?
2: No hay nuevos impuestos. El gobierno lo que está haciendo es apostar a una mayor recaudación, especialmente, Carlos Martín, en lo que es, por ejemplo, los grandes contribuyentes o los medianos contribuyentes, a través de esquemas de fiscalización más eficientes, evitando y limitando. En la reforma fiscal hay una limitación a la deducción para las empresas, que eso lo quiero comentar en otra entrega. También en cuestión de la aplicación de pérdidas va a haber cierta limitante para que las empresas puedan seguir deduciendo sus pérdidas. La apuesta del gobierno es con estas limitantes a las deducciones y esta nueva forma de tratar a los contribuyentes medianos y grandes, espera recaudar más. Viene un combate muy fuerte a lo que es las factureras, las compras de facturas, que se ha convertido en un deporte nacional que todavía no logran controlar. Pero definitivamente no hay nuevas cargas, no hay nuevas tarifas, eso hay que decirlo. Se mantiene la tasa de IVA 16%, 8% en las fronteras, 0% alimentos y medicinas, se mantiene la tasa 30% del ISR y la gradual de personas físicas del 0 al 35%. Así es que en ese sentido no hay cambios en los impuestos.
1: Muy bien. Mi querido Mariano, ¿qué pronóstico le das al 2027? ¿Para México será un buen año, un año regular, un año malo?
2: Mira, es muy difícil saberlo porque hay muchos componentes.
1: ¡Saca la bola de cristal, Mariano!
2: No, si tuviera la bola de cristal, pues estaríamos en otra parte, ¿no? Disfrutando las dividendos de la bola de cristal. No, mira, es que es muy difícil. Para poder entender hay que ver que primero vienen elecciones en Estados Unidos y Trump quiere tener una buena noche electoral, y para eso requiere que la economía no vaya mal en Estados Unidos, y eso requiere que haya ya un arreglo con México. Es probable que en estos días se logren algunos acuerdos respecto al T-MEC, y eso que va a hacer favorecer la economía mexicana. Ese es un punto. El otro punto positivo es que es año electoral, independientemente de quién sea el partido que esté en el poder, tradicionalmente cuando hay años electorales, la economía tiende a crecer un poco porque hay mucho gasto.
1: Hay derrama económica, sí.
2: Hay derrama económica, como queramos llamarle, de los propios partidos políticos, del gasto social, como queramos decirle, pero hay derrama económica. Por otro lado, la economía mexicana yo creo que ha sido manejada bien en el sentido de las variables macroeconómicas, pero lo que sí preocupa es que en el futuro puede no alcanzar el dinero para las pensiones, para las seguridades sociales. Eso no será en 2027, y yo creo que los grandes retos es cómo va a impactar no nada más el T-MEC, no nada más las elecciones, sino la inteligencia artificial, cómo va a impactar en la economía de los países y por ende México. Y otro tema que después comentaremos es la reunión de los BRICS, donde ya hay una rebelión económica mundial liderada por Rusia, por China y por la India, a donde dicen Estados Unidos, no eres el dueño del mundo, no es tu esquema el único válido, queremos cambiar el dólar como moneda de referencia, y eso seguramente va a tener impactos económicos en el mundo y por ende en Estados Unidos y México.
1: Muy bien, Mariano, ya nada más para terminar, ¿cómo viste Zverev?
2: Hombre, muy bien, la verdad que las dos finales de tenis, la de mujeres entre Sabalenka y Rybakina, muy buena, ganó Rybakina, que ahora es la nueva número uno del mundo, y Zverev, que la verdad dio un gran partido contra un Shelton que es una sorpresa, Ben Shelton, el americano, que tiene mucho que dar, pero Zverev un gran campeón, su segundo gran slam en el año 2026, y por cierto también las carreras semiaburridas porque es un circuito difícil de rebasar, pero Antonelli, Verstappen y Norris, un buen papel.
1: Un circuito nuevo en España, ¿no?
2: Un circuito nuevo, tenía 45 años que no se corría en España, además este circuito es totalmente nuevo, y repito, una carrera semiaburrida porque es muy difícil rebasar, pierde emoción, y hay una muy mala estrategia de McLaren con Norris, que cuando había terminando el Virtual Safety Car, metió a los pits a Norris y ahí perdió los segundos que
1: finalmente que le hacían falta para ganar.
2: Antonelli.
1: Mariano, muchas gracias.
2: Que tengan muy buen día. Y una recomendación rápida, una película con Robert De Niro que se llama The Alto Knights, Los Caballeros de Alto, Mafia y Poder, muy, muy buena, en la plataforma de Netflix. Robert De Niro es una garantía, interpreta dos personajes de manera magistral.
1: Muy bien, y yo te recomiendo El Juicio. Es una serie con Derbez.
2: Filmada aquí en Puebla, ¿verdad?
1: Sí, cuando estaban filmando, estábamos, te digo, en junta, y se entró a la sala de juntas Derbez a tomarse una foto con todos nosotros.
2: Ah, qué bueno.
1: Sí. Bueno, gracias, Mariano.
2: Muy buenos días.
1: Que estés muy bien. Son ya las 7 de la mañana con 45 minutos. 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
4: El Ángel de la Independencia, tras ser totalmente renovado en el año 2006, le aplicaron en su superficie una nueva chapa de oro de 24 quilates.
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6: Seguimos con mucho gusto, un excelente camino.
7: Carga.
6: Te platico, la circulación es abundante en estos momentos y tu destino es la diagonal de la 19 Poniente entre Circuito Juan Pablo II hacia Avenida 27 Poniente.
7: Libre.
6: Justo en calle Fresnos, entre el Boulevard Atlixco y el Circuito Juan Pablo II. Avanzarás muy bien por calle 35 Sur y entre Avenida 23 Poniente hacia Avenida 31 Poniente. Y no hay tráfico en calle 34 Poniente entre calle 21 Norte y el Boulevard Norte. Tenemos excelente el avance en Avenida 29 Poniente y entre Avenida 11 Sur hacia Avenida 16 de Septiembre.
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6: Tome en cuenta porque ya el termómetro nos marca 14 grados. 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

0: Son ya las 7:53, 7:53. ¿Qué es cumpleaños de don Chucho Contreras?
1: De don Jesús Contreras Flores, y nos manda, lo manda a felicitar su hijo Omar Contreras.
0: ¡Chuchito! Te mando un abrazo. Ay, hijo, corrimos muchas aventuras juntos, Chuchito y yo, cuando andábamos en la reporteada. Mi querido Chuchito, si me estás escuchando, de veras, ¿sabes cuánto se te quiere? Y te mando un abrazo muy, muy, muy afectuoso. Tiene mucho tiempo que no te veo, pero si estás cumpliendo años, lo menos que puedo desear es que te vaya muy, muy bien, que te consientan muy, muy, muy bien, Chuchito.
2: Un abrazo. ¿A ti te tocó reporteando?
0: ¿Con él?
2: A mí me tocó cuando estaba en el Instituto Electoral. Don Chuchito, siempre amable, muchas gracias.
0: Es que corrimos ya muchas aventuras. Pues imagínate, yo tengo 40 años en esto. Uh-huh. 40. Digo, 32 en así sucede, pero antes también en otros lugares. Claro. Y 40 años nos echamos, y con Chuchito me tocaba mucho, me lo encontré mucho en la fuente del gobierno del estado. Uh-huh. Bueno, ¿qué más?
1: Sí, y también nos están reportando que hay un conflicto, dice Carlos Martín, ayúdanos por favor, porque algo está pasando aquí en la vía Tlixcayotl, nos están bajando del transporte, y una persona nos está reportando, dice, hay unas combis de palalías que no están dejando pasar a los del oro en la caseta, estamos atorados, llevamos mucho tiempo, dice, nos bajaron a todos los que íbamos en la camioneta del oro y del Lerco y nos pasaron a un autobús del oro, lo peor es que no dejan pasar las camionetas de los palalía, y nuestro compañero Héctor Rosas de Canal 80 nos está mandando un video de un líder de estos vehículos denominados palalía, esta ruta de transporte que quiere entrar y dar el servicio, que es competencia de oro, y que nomás por los pantalones de este señor, como le quitaron sus unidades porque estaban chuecas, ahora él no deja pasar a los oro y a los cerco.
0: Y ellos tienen ellos tienen la concesión de la ruta.
1: Y están bajando a la gente. La gente, los alumnos que van a las escuelas, la gente que va a trabajar, la gente que va a las actividades cotidianas, están perdiendo todo. Los que van a los alumnos de la UAP, hay unos alumnos que van a la UAP allá en Atlixco porque no encontraron cupo acá, ya no llegaron a la escuela.
0: Hijos de... Por cierto, en la UAP, si hay clases hoy y mañana, ¿eh?
2: Sí, hay
0: clases porque circuló un boletín fake en donde decían que se iban a suspender las clases. No, hay clases hoy y mañana en la UAP, solamente se van a suspender el 16 de septiembre. Solo el 16 de septiembre.
3: Buenos días, Carlos Martín. Mire, solo para comunicarles que se va a hacer un poco de tráfico porque hay un accidente sobre el Boulevard 5 de Mayo, bien en la intersección de la 43, rumbo a Valsequillo. Entonces, con sentido a Valsequillo, para que tengan cuidado y precaución.
0: Muy amable, señora, muy, muy amable por este reporte.
4: José Martín, buenos días. Oye, ¿qué habrá pasado? ¿Qué pasó en la vía Puerta Santana?
1: ¿Mientras qué?
4: Por la lateral hay muchísimo tráfico.
0: Así que está muy saturada la vía Corta Santana, también mucho tráfico en la vía Corta a Santana. Ahorita sigo repasando porque hay muchísima, muchísima información. Antes, voy a platicar aquí con Jorge Ramírez, está con nosotros. 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
0: Muy bien. Muchas gracias, Jorge.
5: Gracias a ustedes, licenciado.
0: Que estés muy bien. Son ya las 8:01 a.m.
1: Carlos Martín, nos están informando que ya está personal de la Secretaría de Movilidad y Transporte en este conflicto de transportistas. No hay pues una disposición en contra de ERCO Oro, porque como lo comentaste, ellos tienen la concesión.
0: Claro.
1: Lo que pasa es que algunas unidades de servicio turístico quieren dar este servicio de una ruta fija, entonces no se los permitieron y ahora los Palalía son los que están tratando de bloquear el paso de los Oro y de los ERCO, pero ya está la Secretaría de Movilidad y Transporte ahí.
0: O sea, no tienen la concesión ellos, pero la quieren a fuerza.
1: Y
0: quieren que trabajar en un lugar a donde no tienen por qué hacerlo.
1: Y dicen que si ellos no, los otros tampoco.
0: O sea, vean nada más las imprudencias. Ah, no, pues no pasan. ¿Cómo que no pasan? No, nosotros no tenemos la concesión, pero ellos sí la tienen, pero tampoco pasan. Pero esa lógica está muy idiota, ¿eh? O sea, la verdad es que no sé por qué, que ojalá que la autoridad se aplique, se emplee a fondo y que no permita que estos gandallas hagan esto, ¿eh? Porque no es otra cosa, ¿no? No es otra cosa. No tienes concesión, pues no puedes trabajar. Pues todo esto tiene que ser con orden, porque si no, entonces ya cada quien hace lo que se le hincha a su gana. Y eso, la verdad, no ayuda a la convivencia en una sociedad como la nuestra. O sea, de repente nos peleamos como perros y gatos. ¿Por qué? Bueno, porque no respetamos la ley. ¡Está la ley! ¡Respetemos la ley! ¡Respetemos todo, por favor! Y así vamos a poder convivir mejor. Bueno, vamos a la pausa y volvemos. Son las 8:03, 8:03.

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15: Y aquí le presento este resumen ante las versiones de que le fue retirada la visa de los Estados Unidos al gobernador de Puebla, Alejandro Armenta. El gobierno del estado desmiente categóricamente esta información, lo niega categóricamente. Y los trabajadores de Volkswagen rechazaron el incremento global del 10.04%. El sindicato dice que su lealtad está con la base y que la crisis del consorcio no se va a resolver a costillas de los trabajadores. La empresa está preocupada, dice que dieron lo que más podían para poder salvar esta situación. Se abrirá una nueva ronda de negociaciones. Vamos a ver en qué termina esto, que preocupa, por supuesto, porque Volkswagen hoy está reorganizándose y al parecer solamente quiere dejar 5 modelos de vehículos que haga en todo el mundo, no más, solo 5 modelos. La Coparmex hace un llamado al retorno a las negociaciones de Volkswagen porque el daño que le hacen a la economía del estado y de la región centro del país es un daño muy, muy grave, pero eso los trabajadores no lo ven. Ellos nada más ven por lo suyo y los demás no les interesan. María Luisa Trinidad Velázquez, desaparecida, fue encontrada muerta con un mensaje de amenazas. Todavía así fue encontrada. En el mercado Morelos detuvieron a Raúl N., alias El Gordo, relacionado precisamente con esta muerte. Y el viernes en la noche, Alberto de Jesús Bustamante Martínez, chiapaneco de origen, fue ejecutado a bordo de una camioneta en el periférico de esta ciudad de Puebla. Mientras que la máxima casa de estudios, la UAP, se suma a las labores de búsqueda de Hugo Alejandro, un estudiante desaparecido desde el pasado 5 de septiembre en la zona de Valsequillo. Ahora, ¿qué está pasando? La Fiscalía General de Justicia del Estado de Puebla mantiene esta búsqueda, quieren dar con él lo más pronto posible. Es un niño que se desapareció, repito, por el lago de Valsequillo. De esto habla la fiscal Idamis Pastor.
9: Nosotros el seguimiento en videos hemos estado buscándolo. ¿Por qué se está buscando en este momento en el río, en la cañada y en el desemboque en Valsequillo? Porque nosotros lo último que tenemos o el último video que tenemos de él es en una cañada. Ahí es el último video donde tenemos, después de ahí no lo vemos en ninguna de las otras cámaras que estén en el entorno.
15: Refrenda el gobernador del estado, Alejandro Armenta, el compromiso para localizar a este estudiante de la máxima casa de estudios.
16: A la comunidad universitaria de nuestra máxima casa de estudios le comparto que en seguimiento a la desaparición del joven Hugo Alejandro Hernández Tello, informamos que desde el primer momento en que tuvimos conocimiento de los hechos, dimos instrucciones precisas para coordinar los esfuerzos de búsqueda.
15: Y mire, el arzobispo de Puebla, don Víctor Sánchez Espinosa, ofreció la misa dominical en catedral por Hugo Alejandro, estudiante desaparecido de la máxima casa de estudios. Y el ejemplo de los niños héroes inspira valores y compromisos con México. Esto fue lo que señaló el secretario de Educación, Manuel Viveros, en la ceremonia conmemorativa a esta gesta heroica.
17: En esta fecha solemne expreso mi reconocimiento por su gran respaldo permanente a la educación pública y por impulsar acciones que fortalecen las instituciones educativas de nuestra entidad, al doctor Alejandro Armenta Mier, gobernador constitucional del estado de Puebla.
15: El Ayuntamiento de Puebla llamó a evitar la pirotecnia durante estas fiestas patrias. No expongan a los niños, por favor. Se va a multar a quien lo haga hasta con 7,000 pesos. Hacienda autoriza 440 millones de pesos al ayuntamiento. ¿Para qué? Pavimentación y rehabilitación de calles. Esa es una muy, muy buena noticia. El Congreso del Estado fue designado o designó ya finalmente a los consejos municipales en Acatlán de Osorio, esperando.

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2: Su armado del cartel de Sinaloa. Fue detenido Ángel N., alias El Canguro, presunto operador logístico y coordinador de distribución y venta de drogas sintéticas en las ciudades de Seattle y Tacoma, esto es en el estado de Washington, allá en los Estados Unidos. Y también detuvieron al Pirrín, presunto integrante de la Unión Tepito, llevaba una granada y un arma de fuego caminando sobre Venustiano Carranza en pleno centro de la Ciudad de México. Y bueno, fue detenido 20 años apenas y ya había estado en la cárcel por homicidio calificado. Como un homicida de esa edad ya pudo estar en la calle para seguir cometiendo más delitos. Son de las cosas que uno no se entiende o no acepta. La Comisión Ambiental de la Megalópolis dice que hoy el no circula será normal, se acabó la contingencia. La presidenta de la República, Claudia Sheinbaum, afirma que la palabra que define a la cuarta transformación es bienestar. Desde Pachuca, donde acudió como parte de su gira de rendición de cuentas por su gobierno, así lo dio a conocer la presidenta de México.
3: Les informo que ya visitamos Morelos, Durango, Zacatecas, San Luis Potosí, Aguascalientes, Colima, Jalisco, Nayarit, Nuevo León, Coahuila, Tamaulipas, Veracruz, Chiapas, Oaxaca, Campeche, Yucatán, Quintana Roo, y ahora la asamblea número 18 aquí en Hidalgo, junto a ustedes. Estimamos que han sido cerca de 330 mil personas que han asistido en total a las asambleas de rendición de cuentas.
2: Esto fue en Pachuca, donde también allá algunos maestros normalistas quisieron impedir el evento de la presidenta. En Oaxaca también los de la coordinadora intentaron hacer lo mismo. En más noticias, casi al finalizar el evento, un grupo, como ya le adelantaba, de normalistas quisieron tirar las vallas, se subieron al templete donde estaba la prensa, incomodaron, no pasó a mayores. También la presidenta de la República conmemoró a los niños héroes de Chapultepec. Las Fuerzas Armadas refrendaron su compromiso con la soberanía y la seguridad. El secretario de la Defensa, Ricardo Trevilla, afirmó que la soberanía es un mandato establecido en la Constitución. Y también la presidenta de México le pidió al director del Infonavit que haga pública su declaración patrimonial. Así que Octavio Romero Oropesa, director general del Infonavit, afirmó que su patrimonio es producto de su trabajo, que tiene dinero, sí, que tiene terreno, sí, que tiene casas, que tiene departamentos, sí, pero que todo se lo ganó honradamente con 44 años de trabajo. Sigue en entredicho este personaje. Y más de 31 mil personas han sido evacuadas de las zonas de riesgo en la provincia sureña de China, ya que pues persisten las fuertes lluvias. Oiga, y para el caso de México, decirle también que llega menos turismo a las playas mexicanas. Cancún, Puerto Vallarta y Los Cabos son los principales destinos de playa en México y reportan una caída importante de turismo. Algo nos está pasando y la gente ya no viene a vernos. En los deportes, Puebla 1-0 al Necaxa como visitante, Chivas 3-0 a Pumas, Cruz Azul 4-3 al América, Santos 2-1 con Juárez, Toluca 5-2 al Atlas, Querétaro 1-0 a Tijuana, Pachuca 3-0 al Atlante. El Barcelona 4-2 al Levante, Real Madrid 4-1 a Rayo Vallecano, Atlético de Madrid 3-0 a Real Sociedad. En las grandes ligas, Yankees 2-0 a Mets, Phillies 9-4 a Bravos, Medias Rojas 4-1 a Reales, Marlins 6-4 a los Dodgers. En el automovilismo, Kimi Antonelli, Max Verstappen y Lando Norris es el podio del Gran Premio de España. Checo Pérez abandonó en la vuelta número 32. El alemán Alexander Zverev se quedó con el título del Abierto de los Estados Unidos. Y hubo box en Puebla. Julio César Chávez Jr. cumplió con knockout en el primer asalto al colombiano Jason Troncoso. Y bueno, la pelea así acabó. Por su parte, Omar Chávez también ganó en esta exhibición en el gimnasio Miguel Hidalgo, sí, en una pelea

0: con causa.
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3: Detenido.
2: Con muchísimo gusto, ¿qué tal? Te platico, hay tráfico si tu destino es el Boulevard Atlixco entre Avenida 23 Poniente y la Diagonal Benito Juárez. Tenemos rezagos vehiculares en Carretera Federal a Tehuacán, es entre Avenida de los Educadores hacia Camino Real de Manzanilla.
3: Aviso.
2: Lamentablemente hay un accidente en el Boulevard 5 de Mayo. Trata de evitarlo. Es a la altura de Avenida 43 Oriente.
3: Clima.
2: En estos momentos tenemos una temperatura en 15 grados. 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
6: Fue hasta el año 1925 que los restos mortuorios de Hidalgo, Morelos, Guerrero, Doña Leona Vicario, Aldama, Jiménez, Mina, Quintana Roo y Matamoros fueron trasladados de la catedral donde se encontraban hasta el mausoleo del Monumento a la Independencia.
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0: Son las 8 de la mañana con 26 minutos, 8 de la mañana con 26 minutos.
1: Muy buenos días, licenciado. Muy molesta. Vengo en la ruta 3, bueno, venía en la ruta 3. Pedí mi parada desde la Plaza Danisa, o no sé cómo se llama esa plaza, aquí en la entrada de Romero Vargas, para bajar en la siguiente calle. El chafirete de la ruta 3, unidad 1, me fue a bajar hasta la Plaza Zabaleta. Si usted pide la parada para bajar, no lo bajan. Pero si ven gente que va a subir, ahí sí se paran. Cuando es para subir gente, dicen que... O sea, sí se paran. Pero es cuando, si usted pide para bajar, le dicen que no está autorizada.
0: Así que es la ruta 3, la unidad 1, ¿eh? La ruta 3, unidad 1, es la que va subiendo cuando le conviene y bajando al pasaje cuando le conviene y no respetando la necesidad del que paga por el servicio.
2: Licenciado Carlos Martín, muy buenos días. Le marco, por favor, para una súplica. Fíjese que mi papá necesita tipo sangre tipo O negativo. Realmente hemos hecho casi lo imposible y no lo encontramos. No sé si alguien del repertorio nos pudiera ayudar. Es tipo O negativo.
0: Es la más difícil de conseguir, ¿eh? Es la sangre más difícil de conseguir. Necesitamos sangre O negativo. O negativo, si usted nos marca, los enlazamos porque sí necesitamos ayudar a esta persona. Requiere sangre O negativo. Si usted nos puede ayudar, nos dice, por favor.
3: Buenos días, Carlos Martín, a tu equipo. Aquí reportando el 18 Norte y 20 Oriente. Acaba de suceder un percance. Realmente es aparatoso, pero al parecer están bien los conductores. Hay unos policías apoyando ahí el choque. Buenos días.
0: Bien, ahí hay un percance y nos está compartiendo la imagen, y sí, efectivamente es un Golf gris que se fue a dar contra la base de una jardinera, que se ve que la pusieron ahí porque los accidentes se repiten con frecuencia.
4: Hay una pipa descompuesta pasando el CIS, casi enfrente del CIS, que está desviando el tráfico, aparte de que están los soldados enfrente del CIS obstruyendo un carril,
0: obviamente. Así que hay problemas con la circulación en la vía Tlixcayo frente al CIS. Hay una pipa descompuesta, además de que pues ahí están elementos de la Guardia Nacional, y esto está generando un problema vial en ese lugar.
5: Nos están reportando también tráfico hacia el puente de la 16 de septiembre y periférico con sentido al centro. Tráfico en el Boulevard Atlixco desde la calzada Zabaleta se complicó por el tráfico en la vía Tlixcayotl, entonces la gente está tomando la carretera federal Atlixco. Y también nos están reportando lenta la circulación sobre periférico llegando a la salida del Boulevard Forjadores. Y nos dicen, Carlos Martín, este accidente es por la imprudencia ahí en la subida, es frente a las Tlayudas en la 20 Oriente y la 18 Norte. Gracias por compartir y vea las imágenes a través de nuestras redes sociales.
0: ¿Tlayudas?
5: Ah, es que ahí donde chocaron, ahí venden tlayudas. A la gente lo ubica así, la gente que vive en Xonaca, así lo ubica.
0: ¿Sabe dónde están las tlayudas?
5: Ahí en la...
0: Bueno, ahí fue el accidente. ¿En dónde lo pueden ver?
5: A través de nuestras redes sociales, @CarlosMartinHNX, y en Facebook, búsquenos como Carlos Martín Huerta.
6: Y también nos están reportando un cierre parcial por rehabilitación vial en la 16 de septiembre. Esto es 16 de septiembre y Boulevard Héroes 5 de Mayo a 31 Oriente. Si circula por la zona, hay un cierre parcial. Ya nos están reportando que hay mucha carga vehicular. 16 de septiembre, Boulevard 5 de Mayo y 31 Oriente.
0: Es larguito el tramo del Boulevard 5 de Mayo sobre la 16 de septiembre hasta la 31, pero la van a dejar nueva.
6: Sí, la entonces, están arreglando.
0: Ojalá
6: sí,
0: que seamos lo suficientemente prudentes y pacientes, porque finalmente esa vialidad va a quedar nueva. Qué bueno que no tenga hoyos esa conexión del Boulevard 5 de Mayo sobre 16 de septiembre y hasta la 31.
6: Y dicen que vías alternas, la 5 Sur, 7 Sur y la 2 Sur, que sí pueden circular por ahí.
0: Muy bien. A ver, más llamadas.
7: Hola, Carlos Martín, muy buenos días.
0: Hola.
7: Oye, ojalá y los policías se den una vuelta ahí en los portales de Amalucan. Están vendiendo cohetes y palomas y todo eso, parecen bombas, esas cosas.
0: Sí, son muy peligrosas, ¿eh? Y son muy peligrosas, así que en Amalucan, en los portales de Amalucan, están vendiendo pirotecnia, y cuidado porque cualquier niño se puede quemar, cualquier niño puede perder un dedito, o la manita, o el bracito, o se puede morir. Los explosivos que hoy están vendiendo son muy agresivos.
8: Carlos Martín, buenos días, no me falles, de verdad ya no sé a quién reportar la lámpara, tiene más, ya hizo mes y medio sin prender. Ya la he reportado contigo, al ayuntamiento, a obras públicas, al no sé, y nada.
0: Pues vamos a reportársela. ¿A quién? Pues es que la autoridad municipal es la que se tiene que encargar de esta situación. Ahorita vemos cómo no, ahorita ayudamos con mucho gusto. ¿Qué más?
5: También nos están reportando, dice Carlos Martín, te reporto que hay un choque aquí en el periférico, exactamente en la incorporación a la 2 Sur con sentido a Angelópolis, tenga mucho cuidado. Y dice Carlos Martín, para reportarte que la falta de alumbrado ahí en la 17 Poniente y la 39 es porque se robaron los cables de luz a las 4 de la mañana. Nos está mandando esta persona un video de unas cámaras de seguridad donde se ve a los sujetos que ahí andan rondando y se roban el cableado del alumbrado público. Vamos a reportar esto a las autoridades, sobre todo para restablecer el servicio de energía.
0: Pero además se ve clarito cómo está arrancando el cableado, se ve clarito cómo está haciendo esta maniobra. Hay una cámara que lo grabó completito. ¡Hijo maldito! ¡Cómo lo odio a ese desgraciado! Le da en la torre al alumbrado de la ciudad para que se robe el cable. ¡Ah, qué ganas! ¿Qué le haces? ¿Qué le haces si lo ves?
6: No, pues por lo menos un zape si le acomodas, ¿no?
0: Ya sabes que la respuesta sería muy violenta, pero sí. Pero híjola, yo sería todavía más radical. Sí, yo también sería más radical. Dice Santiago, al poste y a llamar a la población. No. Al poste y llamamos a la población para que vengan y se encarguen del fulano. 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

0: Son las 8 de la mañana con 35 minutos, 8:35. Voy con mi compañero Toño Rivas, porque se acuerdan que estaba una mujer desaparecida, la señora María Luisa Trinidad Velázquez, estaba desaparecida, así fue reportada. Y luego les informamos el viernes pasado que había un operativo en el Mercado Morelos, que en donde la estaban buscando. Bueno, pues finalmente lamentamos, pero se encontró muerta. Y no solo muerta, la encontramos con un mensaje de amenazas todavía. Y después de esto vino el operativo en el Morelos y se llevaron detenido al gordo. Está relacionado naturalmente con esta muerte. Explícame la historia completa, Toño Rivas.
1: ¿Qué tal, Carlos? Amigos del auditorio, muy buenos días. Bueno, pues sí, para comentarte que durante este operativo que pues las autoridades realizaron en las instalaciones del Mercado Morelos, pues logró la detención de Raúl, alias El Gordo, de 40 años de edad, quien, bueno, pues ahora se sabe que está relacionado con la desaparición y muerte de María Luisa Trinidad Velázquez. A este sujeto, bueno, pues se le detuvo el pasado viernes en este operativo en el que participaron elementos de la Policía Estatal, así como también de la Fiscalía General del Estado y también elementos de la Secretaría de Marina. Al respecto, bueno, pues la Secretaría de Seguridad Pública informó que con este despliegue, bueno, pues se detuvo a este sujeto en calles de la colonia San Ángel, cuando iba a bordo de una motocicleta, y pues en esta detención, Carlos, a este sujeto se le aseguraron 78 dosis de droga, entre las que se encuentran 39 bolsas con metanfetamina, 22 con bolsas pues con cocaína, 17 bolsas con piedra, así como 12 cartuchos útiles, pues de diferentes calibres, y también dinero en efectivo. Con las primeras indagatorias, Carlos, amigos del auditorio, pues se estableció que este sujeto pues cuenta con antecedentes penales por robo en grado de tentativa y también en encubrimiento por receptación, además de que, bueno, pues podría estar vinculado con otras actividades ilícitas. Posteriormente, bueno, pues el día de ayer, Carlos, amigos del auditorio, pues por la mañana se confirmó que María Luisa Trinidad, de 41 años de edad, que estaba reportada como desaparecida, lamentablemente fue localizada sin vida. Ella presentaba impactos de arma de fuego y estaba acompañada de una cartulina con un mensaje de advertencia. Esto ocurrió en calles de la Inspectoría de San Miguel Espejo. Esta mujer, recordemos que fue vista por última vez el pasado jueves, luego de que acudió al Mercado Morelos a realizar pues una serie de compras para su negocio, y por ello, bueno, pues una vez que su familia no sabía de su paradero, pues acudió ante la autoridad ministerial a reportar su desaparición. El día pues de ayer, bueno, pues este cuerpo de esta mujer fue localizado sobre el carril de San Felipe y San Lorenzo, muy cerca del parque industrial de Chachapa. Encima del cuerpo de esta mujer estaba esta cartulina con un mensaje firmado por un grupo delictivo con las iniciales FM. La Oxisa, bueno, pues de esta manera acudieron hasta este lugar elementos de la Fiscalía General del Estado de Puebla para, bueno, pues de esta manera realizar las diligencias de levantamiento de cuerpo, y es un caso que está investigando, bueno, pues la autoridad ministerial. Carlos, es el reporte que tenemos.
0: Muy bien. Bueno, pues eso es lo que pasa. Oye, y mataron a una persona en el periférico como a las 9:30 de la noche del viernes. Platícame esto.
1: Carlos, sí, para comentarte que, bueno, pues este sujeto ya fue identificado. Se trata de Alberto de Jesús Bustamante Martínez, de 33 años de edad. Él era originario de Chiapas y con domicilio en Lomas de Angelópolis. Este hombre es el que fue ejecutado a balazos cuando iba a bordo de una camioneta en el periférico ecológico. Ahora se sabe que los homicidas dispararon contra este vehículo en al menos 13 ocasiones, y bueno, pues este homicidio ocurrió sobre el periférico ecológico a la altura de las Torres Médicas, esto que pertenece al municipio de San Andrés Cholula. Se sabe que, bueno, pues los ocupantes de una motocicleta le dieron alcance a este chiapaneco y le dispararon de manera directa. Una vez que llegaron las corporaciones de seguridad, pues únicamente confirmaron el deceso de este hombre de aproximadamente 33 años de edad, y en las primeras horas del sábado, bueno, pues el personal de la Fiscalía General del Estado realizó las diligencias del levantamiento del cuerpo. Hasta el momento, Carlos, pues se desconoce el móvil de este crimen que se cometió en el periférico ecológico, y bueno, pues ya en este caso la Fiscalía General del Estado inició con una carpeta de investigación para identificar a los responsables y establecer las causas. Es el reporte, Carlos.
0: Muy bien, ¿alguna otra novedad al amanecer?
1: Carlos, pues es todo lo que tenemos hasta el momento en los temas de seguridad e inseguridad.
0: Muy bien, Toño Rivas, muchas gracias.
1: Excelente inicio de semana.
0: Excelente inicio de semana igualmente.
2: Nos están reportando, dice Carlos Martín, tengan cuidado porque ya se hizo un desastre aquí en la caseta de Atlixco. La discusión entre estos conductores del transporte turístico de Palalías, ya tuvo que llegar elementos de la policía estatal porque las cosas empezaron a tornar difíciles porque no quieren dejar pasar a los Cerco y a los Oro. Ya está personal de movilidad, pero ya llegó este personal de la Secretaría de Seguridad Pública Estatal porque, bueno, pues la gente de los Palalía, bueno, pues quieren por la fuerza impedir el paso para que ellos también puedan dar el servicio.
0: Para eso está la fuerza pública, para que los quite. Ojalá que se apliquen y que lo hagan sin consideraciones, sin contemplaciones. Son las 8 de la mañana con 41 minutos.
2: Hay tráfico por accidente sobre la 16 de septiembre y la 117 Oriente Poniente con dirección al centro. Tenga mucho tráfico. Nos estaban reportando el tráfico y qué pasaba. Es esto, es un accidente. Y también nos dicen, Carlos Martín, quiero hacer una denuncia aquí con estas imágenes. Frente a la Notaría Pública 24, pues apartaban algunos lugares entre la 20 y la 24 Sur. Bueno, pues no solamente frente a la notaría, del otro lado también ya apartó el viene todos los lugares.
0: Toda la calle es suya, toda la calle es suya.
3: Hola Carlos Martín, muchas gracias por darnos el apoyo. Ya están tapando los baches de la 15 Norte, todavía les falta, pero ya van como a la mitad. Ya por fin, creo que ya no les tuvieron miedo a los de la 46, ya están tapando los hoyos.
0: Qué bueno, qué buena noticia, caballero, qué buena noticia.
4: Hola, Carlos Martín Huerta, muy buenos días. Oye, mira, el día viernes fui a la clínica 55 para consulta. Y de ahí ya me hicieron cambio de consultorio para la tarde y mis trámites y todo eso. Y se sacaron mis papeles para mis estudios. Y subí con la chica del consultorio 15 y me dice que no hay cita hasta el día finales de diciembre.
0: Hijo.
4: Dice, mi pregunta, ¿qué decía yo? Y dice, no, pues vete con el coordinador. Ahí voy con el coordinador. Y el coordinador, así que el doctor Javier, no me acuerdo su apellido, pues le pregunté y me dijo, pues no hay consulta. Hágale como quiera hasta diciembre. Y oiga, pero es que yo soy diabético por mi insulina. Dice, no, hasta diciembre.
0: ¿Y mientras? ¿Y mientras qué hace? A ver, sigo escuchando.
4: Pasa este reporte, por favor, que le ponga más atención a este señor coordinador, que según que es de la clínica 55, el doctor Javier. Por favor, gracias. Excelente día.
0: Ya háganle como quieran, muéranse si quieren. Si eso quieren, muéranse, pues total.
5: Oiga, pero soy diabético. ¿Y?
0: Sí, ¿y qué? ¿A mí qué? La cita es hasta finales de diciembre.
5: Sí.
0: Y como para finales de diciembre van a estar de vacaciones los médicos porque están en fiesta, año nuevo, sí, y enfiestados, entonces se la van a programar por ahí de mayo. Como por ahí de mayo, van a ver. Eso pasa. Bueno, son las 8 de la mañana con 43 minutos, 8 de la mañana con 43 minutos. Vamos a hacer una pausa y regresamos. ¿Quiere vender su oro y buscar un lugar confiable, seguro y con experiencia? 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
1: Detenido.
0: Tenemos circulación lentísima en el Boulevard Atlixco desde Avenida 23 Poniente hasta la Diagonal Benito Juárez, que no te tome por sorpresa.
1: Carga.
0: Es abundante la circulación en el Boulevard Carmen Cerdán desde la autopista hacia el Boulevard Norte. Hay ligera carga en Avenida 30 Poniente entre calle 5 Norte y calle 9 Norte.
1: Clima.
0: Te platico que el termómetro nos está marcando los 15 grados. 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

0: las 8 de la mañana con 51 minutos. Ya está con nosotros nuestro abogado y notario Ángel Pérez García. Mi querido Angelito, ¿cómo estás? Muy buenos días.
1: Estimado.
0: A ver, no checaron la cabina, no checaron la cabina. ¿Me escuchas, Angelito? No checaron los micrófonos de la cabina. Siempre se los pido. Y bueno, no fue hoy así. Son las 8 de la mañana con 51 minutos. 8 de la mañana con 51 minutos. A ver si ya se pudo. Angelito, ¿me escuchas?
1: Carlitos, ya estoy por acá, escuchándote.
0: Eso. Ahora sí, perfecto. Cuéntanos, ¿qué nos tienes hoy?
1: Pues mira, acabo de escuchar exactamente el anuncio del gobierno federal de que se acerque a su notario para hacer su testamento. Como septiembre es mes del testamento, hoy estamos bajo esa particularidad en el mes de septiembre. Y les voy a comentar algunas particularidades, algunas características que se presentan en algunos testamentos. Siempre hablamos en términos generales, pero el día de hoy les comentaré algunas particularidades respecto a ello. Y hasta hace algunos años, era obligatorio para otorgar un testamento tener tres testigos. Bueno, hoy, actualmente, ya no es necesario llevar testigos, porque a veces era importante a quién llevo de testigos a un testamento. Y entonces, hoy ya no es necesario, solo en casos muy especiales. ¿Y cuáles son aquellos casos especiales? Recordemos que para hacer un testamento, la persona tiene que estar con pleno conocimiento de su aspecto intelectual, de su aspecto mental, que esté perfectamente bien en uso de sus facultades. Es el primer requisito. Porque a veces nos llaman o me llaman a la notaría, oiga, quiero que vaya a hacer el testamento de mi papá que está en el hospital y lo van a operar. Y a veces ya está sedado, o ya no puede hablar, o tiene ya una avanzada edad y ya no puede expresar perfectamente bien su voluntad. Ya no se acuerda de muchas cosas, ya no se acuerda de su fecha de nacimiento, ya no se acuerda cuántos hijos tiene, cómo se llaman, y entonces el señor o la persona ya no está en pleno uso de sus facultades mentales. Por tal motivo, en esos casos es imposible hacer un testamento. Por eso, háganlo en pleno uso de sus facultades mentales. Entonces, testigos, ¿hacen falta? No, ya no son obligatorios. Sin embargo, en algunas particularidades, como el hecho de que el testador esté disminuido de la vista o no tenga el sentido de la vista, esté totalmente perdido, entonces nos presenta un testigo que efectivamente es la persona que va a acompañarlo para darle lectura o va a escuchar, o una persona que no escucha bien o ya no escucha nada. O una persona que no habla y solamente es con señas. O una persona que tiene, que está en otro, quiere hacer su testamento en otro idioma. Es decir, hay particularidades especiales en los cuales se tiene que presentar un traductor, se tiene que presentar testigos. Hay casos especiales como los que les acabo de mencionar. Entonces, una vez que tenemos estas características y particularidades, ya se puede otorgar el testamento. ¿Qué es necesario? De definir su voluntad y cómo lo quiere hacer. Recordemos que es importante que en ese testamento se van a nombrar herederos, legatarios y albacea. Ahora, ¿se puede en un legado distribuir la nuda propiedad para mis nietos y el usufructo vitalicio para mis hijos? Claro, sí se puede hacer esa misma distinción en un testamento. Por ahí en redes sociales, que ahora están proliferando mucho información falsa, no les hagan caso a redes sociales, asesórense y se hagan un traje a la medida con su notario de preferencia, que en Puebla somos más de 125, 130 notarios en el estado en funciones. Entonces, en ese momento, la asesoría de poder dividir una propiedad para después de mi muerte en usufructo vitalicio y nuda propiedad es posible, claro que se puede hacer. ¿Se puede dejar un heredero o un legatario en copropiedad o varios legatarios en copropiedad? Sí, recordemos que el heredero y legatario no es lo mismo. El legatario recibe una propiedad de manera particular ya perfectamente identificada y los herederos reciben una universalidad del patrimonio del testador. Son dos cosas diferentes. Muchas veces dicen, oiga, tengo cuatro hijos, se lo quiero dejar en copropiedad, ¿se puede? Sí, y se les asesora que, oye, eso yo les diría, que preferentemente se los puede dejar en copropiedad un inmueble que se pueda dividir el día de mañana. Preguntas ocasionales que dicen, oiga, a mis nietos, a mis sobrinos, a menores de edad, ¿le puedo dejar la herencia? Sí, claro. A esos menores de edad se les tienen que nombrar sus tutores y el tutor, el curador, entran en funcionamiento mientras sean menores de edad aquellos herederos o legatarios nombrados. También a veces dicen, quiero dejarle la herencia a mis hijos y a mis nietos. ¿Es posible? Sí, pueden ser dos opciones, usufructo vitalicio y nuda propiedad. ¿Se puede dividir? Sí se puede dividir. Pero además se puede nombrar como herederos a los hijos y como herederos sustitutos a los nietos. Es decir, a falta de los hijos, heredan los nietos. ¿Qué pasa si los hijos están primero? Pues heredan los hijos. Y a falta de los hijos, el día que llegan a faltar, porque hoy las cuestiones de fallecimiento ya no es una constante de que los más adultos fallecían, a veces fallecen los hijos por diversas razones y entonces entran a heredar los herederos sustitutos, que son a veces los nietos o quien designe el testador. También es importante nombrar una albacea, pero a veces nombramos a una albacea o se nombra una albacea que es la persona de mayor confianza, una persona ya muy adulta, y resulta que fallece. Entonces, las obligaciones que tiene la albacea, pues ya no las va a cumplir, que consiste las obligaciones en administrar, proteger, repartir los bienes conforme a lo que establece el testamento. ¿Lo podrá hacer si ya no existe la albacea? ¿Qué pasa? Bueno, entonces tendría que ponerse a dos opciones dentro del procedimiento, nombrar una albacea por parte de los herederos. Pero ¿por qué no se prevé mejor antes? Y en el testamento se nombra a un albacea y a un albacea sustituto, o dos albaceas para que actúen de manera conjunta o separada, porque confío perfectamente bien en la persona que estoy nombrando, pero también le pongo a una persona que para que actúen de manera conjunta. Entonces, ¿pueden ser dos albaceas? Sí, sí pueden ser dos. ¿Puedo nombrar un albacea sustituto? También se puede nombrar, a falta de ellos dos, un albacea sustituto, que es posible que lo hagan. Entonces, creo que estos particularidades son muy especiales cuando ya va la persona a la notaría y recibe la asesoría y todas las respuestas a sus preguntas que llevan usualmente a hacer. ¿Qué va a pasar después del testamento? Eso lo veremos en las siguientes entregas, después de otorgado el testamento, después de dividido como nuda propiedad, como usufructo, nombrado al heredero sustitutos, nombrados albacea sustituto también. Creo que es posible llevar a cabo el día de mañana una sucesión testamentaria correcta, que no tenga problemas y que el día de mañana podamos vivir en tranquilidad, porque además así lo distribuimos. ¿El testamento puede revocarse? Claro, pueden otorgarse cuantas veces sea necesario. Hoy se otorga un testamento, mañana las condiciones de la vida cambian, en un año, dos años, ¿puedo otorgar otro? Sí. Y recordemos que el último testamento que vale como voluntad del testador es el último que va a ejecutarse el día de mañana. Y por eso vamos a ver que cómo sabremos cuál es el último testamento. Se haya otorgado aquí en Puebla, en Tlaxcala, en Querétaro, en cualquier otro lugar de la República Mexicana, sabremos cuál es el último testamento y cómo le hacemos para saberlo. Así es, mi estimado Carlitos, pues ese es el comentario y la asesoría notarial del día de hoy.
0: Muy bien, nuestro abogado y notario Ángel Pérez García, todos los lunes con nosotros a esta hora. Te agradezco mucho, te mando un abrazo, Angelito.
1: Mi estimado Carlitos, igualmente para ti. Un abrazo y gracias al público que nos escucha.
0: Muy bien. Bueno, y ahora estamos transmitiendo acá desde Bodiam.
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0: Muy bien. Muchas gracias, Jorge.
3: Gracias, licenciado.
0: Muchas gracias. Son ya las 9:04, 9:04.
4: De este humo que nos estaba reportando el auditorio ahí en San Bartolo, ya llegaron elementos y controlaron el incendio registrado en un departamento de Plaza del Sauce, ahí en Infonavit San Bartolo, luego de una fuga de gas. Fue lo que provocó este fuego, este incendio. Afortunadamente ya llegaron las autoridades. Nos estaban preguntando si iba a haber transporte nocturno el 15 de septiembre. Sí va a haber, va a estar disponible desde las 18 horas hasta las 2:30 de la mañana con rutas hacia distintos puntos de la ciudad. Vamos a ponerle esas rutas a través de nuestras redes sociales y también va a haber transporte nocturno para las personas que vayan al partido del Puebla. También va a haber transporte nocturno.
0: Es que va a haber partido el 15 en la noche. Entonces habrá transporte ahí y luego habrá transporte para todos los que se vayan al grito. Muy bien. Y luego se está anunciando o se está convocando una manifestación, ¿no?
4: Sí, está la comunidad universitaria, está convocando a una manifestación en el apoyo y la localización de Hugo Alejandro Hernández. Esto será el día de hoy, están convocando a la puerta número 14 de Ciudad Universitaria para que, bueno, pues puedan manifestarse y expresarse en esta convocatoria por la búsqueda del joven Hugo Alejandro Hernández Tello. Es a las 11 horas en la puerta 14 de Ciudad Universitaria.
0: Una pausa y el resumen.

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15: Y aquí le presento este resumen ante las versiones de que le fue retirada la visa de los Estados Unidos al gobernador de Puebla, Alejandro Armenta. El gobierno del estado desmiente categóricamente esta información, lo niega categóricamente. Y los trabajadores de Volkswagen rechazaron el incremento global del 10.04%. El sindicato dice que su lealtad está con la base y que la crisis del consorcio no se va a resolver a costillas de los trabajadores. La empresa está preocupada, dice que dieron lo que más podían para poder salvar esta situación. Se abrirá una nueva ronda de negociaciones. Vamos a ver en qué termina esto, que preocupa, por supuesto, porque Volkswagen hoy está reorganizándose y al parecer solamente quiere dejar 5 modelos de vehículos que haga en todo el mundo, no más. Solo 5 modelos. La Coparmex hace un llamado al retorno a las negociaciones de Volkswagen porque el daño que le hacen a la economía del estado y de la región centro del país es un daño muy, muy grave, pero eso los trabajadores no lo ven. Ellos nada más ven por lo suyo y los demás no les interesan. María Luisa Trinidad Velázquez, desaparecida, fue encontrada muerta con un mensaje de amenazas. Todavía así fue encontrada. En el mercado Morelos detuvieron a Raúl N., alias El Gordo, relacionado precisamente con esta muerte. Y el viernes en la noche, Alberto de Jesús Bustamante Martínez, chiapaneco de origen, fue ejecutado a bordo de una camioneta en el periférico de esta ciudad de Puebla. Mientras que la máxima casa de estudios, la UAP, se suma a las labores de búsqueda de Hugo Alejandro, un estudiante desaparecido desde el pasado 5 de septiembre en la zona de Valsequillo. Ahora, ¿qué está pasando? La Fiscalía General de Justicia del Estado de Puebla mantiene esta búsqueda, quieren dar con él lo más pronto posible. Es un niño que se desapareció, repito, por el lago de Valsequillo. De esto habla la fiscal Idamis Pastor.
16: Nosotros

0: seguimiento a la desaparición del joven Hugo Alejandro Hernández Tello, informamos que desde el primer momento en que tuvimos conocimiento de los hechos, dimos instrucciones precisas para coordinar los esfuerzos de búsqueda.
1: Y mire, el arzobispo de Puebla, don Víctor Sánchez Espinosa, ofreció la misa dominical en catedral por Hugo Alejandro, estudiante desaparecido de la máxima casa de estudios. Y el ejemplo de los niños héroes inspira valores y compromisos con México. Esto fue lo que señaló el secretario de Educación, Manuel Viveros, en la ceremonia conmemorativa a esta gesta heroica.
2: En esta fecha solemne, expreso mi reconocimiento por su gran respaldo permanente a la educación pública y por impulsar acciones que fortalecen las instituciones educativas de nuestra entidad, al doctor Alejandro Armenta Mier, gobernador constitucional del Estado de Puebla.
1: El Ayuntamiento de Puebla llamó a evitar la pirotecnia durante estas fiestas patrias. No expongan a los niños, por favor. Se va a multar a quien lo haga hasta con 7,000 pesos. Hacienda autoriza 440 millones de pesos al ayuntamiento. ¿Para qué? Pavimentación y rehabilitación de calles. Esa es una muy, muy buena noticia. El Congreso del Estado fue designado o designó ya finalmente a los consejos municipales en Acatlán de Osorio, Esperanza y Tepeyagualco. Van 8 ayuntamientos que han tenido que ser relevados.
3: La determinación que hoy se vota en cuanto a la conformación de estos consejos municipales se hace desde un sentido estricto de responsabilidad institucional y a favor de la gente. En el caso de Acatlán, luego de un periodo considerable de protestas e inestabilidad política al interior del cabildo.
1: En más noticias, le informo que 320,000 pesos para sustituir 227 metros de tubería de la red de agua potable en la colonia Gabriel Pastor. Esto es lo que anuncia Agua de Puebla. En tanto que más de 10,000 tlaxcaltecas respaldaron a la diputada Miriam Martínez Sánchez como su coordinadora de Patria, Familia y Libertad del Partido Acción Nacional de cara a la elección que viene de gobernador del estado de Tlaxcala. En la información nacional e internacional hubo manifestación en Culiacán. Fueron más de 50,000 personas las que vestidas de blanco primero fueron a misa con el obispo que ofició en la calle y después caminaron por las principales calles de Culiacán, que piden paz, que piden tranquilidad, que piden que puedan ellos disfrutar de su ciudad que han dejado de vivir. En más noticias, la Fiscalía General de la República obtuvo sentencia condenatoria de 29 años y 3 meses de prisión en contra de Noel N., conocido como El Flaco, señalado como el fundador del Líder de Nueva Generación, un grupo criminal con presencia en Chihuahua y considerado un brazo armado del cártel de Sinaloa. Fue detenido Ángel N., alias El Canguro, presunto operador logístico y coordinador de distribución y venta de drogas sintéticas en las ciudades de Seattle y Tacoma. Esto es en el estado de Washington, allá en los Estados Unidos. Y también detuvieron al Pirrín, presunto integrante de la Unión Tepito. Llevaba una granada y un arma de fuego caminando sobre Venustiano Carranza en pleno centro de la Ciudad de México. Y bueno, fue detenido 20 años apenas y ya había estado en la cárcel por homicidio calificado. Como un homicida de esa edad ya pudo estar en la calle para seguir cometiendo más delitos. Son de las cosas que uno no se entiende o no acepta. La Comisión Ambiental de la Megalópolis dice que hoy el no circula será normal, se acabó la contingencia. La presidenta de la República, Claudia Sheinbaum, afirma que la palabra que define a la cuarta transformación es bienestar. Desde Pachuca, donde acudió como parte de su gira de rendición de cuentas por su gobierno, así lo dio a conocer la presidenta de México.
4: Les informo que ya visitamos Morelos, Durango, Zacatecas, San Luis Potosí, Aguascalientes, Colima, Jalisco, Nayarit, Nuevo León, Coahuila, Tamaulipas, Veracruz, Chiapas, Oaxaca, Campeche, Yucatán, Quintana Roo. Y ahora la asamblea número 18 aquí en Hidalgo, junto a ustedes.

0: Estimamos que han sido cerca de 330 mil personas que han asistido en total a las asambleas de rendición de cuentas.
1: Esto fue en Pachuca, donde también allá algunos maestros normalistas quisieron impedir el evento de la presidenta. En Oaxaca también los de la coordinadora intentaron hacer lo mismo. En más noticias, casi al finalizar el evento, un grupo, como ya le adelantaba, de normalistas quisieron tirar las vallas, se subieron al templete donde estaba la prensa, incomodaron, no pasó a mayores. También la presidenta de la República conmemoró a los niños héroes de Chapultepec. Las Fuerzas Armadas refrendaron su compromiso con la soberanía y la seguridad. El secretario de la Defensa, Ricardo Trevilla, afirmó que la soberanía es un mandato establecido en la Constitución. Y también la presidenta de México le pidió al director del Infonavit que haga pública su declaración patrimonial. Así que Octavio Romero Oropesa, director general del Infonavit, afirmó que su patrimonio es producto de su trabajo, que tiene dinero, sí, que tiene terreno, sí, que tiene casas, que tiene departamentos, sí, pero que todo se lo ganó honradamente con 44 años de trabajo. Sigue en entredicho este personaje. Y más de 31 mil personas han sido evacuadas de las zonas de riesgo en la provincia sureña de China, ya que pues persisten las fuertes lluvias. Oiga, y para el caso de México, decirle también que llega menos turismo a las playas mexicanas. Cancún, Puerto Vallarta y Los Cabos son los principales destinos de playa en México y reportan una caída importante de turismo. Algo nos está pasando y la gente ya no viene a vernos. En los deportes, Puebla 1-0 al Necaxa como visitante, Chivas 3-0 a Pumas, Cruz Azul 4-3 al América, Santos 2-1 con Juárez, Toluca 5-2 al Atlas, Querétaro 1-0 a Tijuana, Pachuca 3-0 al Atlante. El Barcelona 4-2 al Levante, Real Madrid 4-1 a Rayo Vallecano, Atlético de Madrid 3-0 a Real Sociedad. En las grandes ligas, Yankees 2-0 a Mets, Phillies 9-4 a Bravos, Medias Rojas 4-1 a Reales, Marlins 6-4 a los Dodgers. En el automovilismo, Kimi Antonelli, Max Verstappen y Lando Norris es el podio del Gran Premio de España. Checo Pérez abandonó en la vuelta número 32. El alemán Alexander Zverev se quedó con el título del Abierto de los Estados Unidos. Y hubo box en Puebla. Julio César Chávez Jr. cumplió con knockout en el primer asalto al colombiano Jason Troncoso. Y bueno, la pelea así acabó. Por su parte, Omar Chávez también ganó en esta exhibición en el gimnasio Miguel Hidalgo, sí, en una pelea con causa.
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5: Detenido.
4: Déjame comentarte que en estos momentos hay tráfico en Avenida 16 de Septiembre entre Calle Gladiolas y Avenida Margaritas.
5: Carga.
4: Un poquito de carga, como lo escuchas, en Calle 18 Norte a partir de Avenida 6 Oriente hacia el Boulevard Xonaca. Tenemos rezagos en Avenida 15 de Mayo entre Calle 37 Norte y el Boulevard San Felipe.
5: Clima.
4: 19 grados está marcando el termómetro. 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
7: Tras un año de permanecer en la galería de Palacio Nacional, los restos de los 14 héroes de la independencia regresaron al Paseo de la Reforma en El Ángel. Miguel Hidalgo, Ignacio Allende, Juan Aldama, Mariano Jiménez, Vicente Guerrero, Guadalupe Victoria, Leona Vicario, Andrés Quintana Roo, Francisco Javier Mina y José María Morelos y Pavón.
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1: Nos están reportando que después de este operativo de la Secretaría de Seguridad Pública Estatal allá en la zona de la vía Tliscayot para permitir el paso de los autobuses Erco y Oro, que había sido bloqueado por transportistas de la ruta turística Palalías, bueno, pues ellos han llamado a integrantes de la organización 28 de octubre y se prevé que pudiera ocurrir un
0: enfrentamiento
1: entre esta agrupación con los elementos de seguridad pública y porque durante toda la mañana y el día de ayer estuvieron haciendo operativos para detener el transporte pirata, porque teniendo permisos de transporte turístico quieren dar servicio de transporte colectivo de ruta fija y eso no es posible, y ya los llamaron de la Secretaría de Movilidad y Transporte a que se regularicen y no quieren. Quieren seguir dando el servicio así.
0: Así, a la brava, a la malagueña. Eso es, viva el desorden.
1: Bueno, ya lo reportamos y ya hay elementos de la Secretaría de Seguridad Pública en esa zona quienes van a permanecer ahí. También nos están reportando una camioneta que pues se descompuso, se le salió una llanta sobre el carril de extrema izquierda, sobre el Boulevard Atlixco, exactamente a la altura del río Atoyac, sentido hacia Suburbia Reforma. Tenga mucho cuidado, está a la mitad del camino.
0: ¿Qué más?
1: También nos están reportando choque periférico sentido a la autopista México-Puebla, de Puebla a Cholula, adelante del C5. Una persona nos dice: Carlos Martín, me acabo de encontrar esta cartera en la 4 Poniente y la 11 Sur. Cualquier cosa, comunicarse a mi WhatsApp. Es una cartera de color negro a nombre de César Eduardo Leonor Santillana. Él vive en unidad habitacional Las Torres. Bueno, pues esta persona encontró su cartera y pues aquí tenemos los datos para que la pueda recuperar. También nos reportan que hay tráfico intenso en el periférico a la altura de la recta con dirección de explanada a la 11 Sur. Tenga mucho cuidado al circular por la zona y no sirven. Dicen, por favor, no sirven los semáforos. Siguen sin funcionar los semáforos que conectan a Santorum y San Lorenzo, que dan a Nueva Alemania y al Cebetis 300, dice, por favor, que los vengan a reparar.
2: Buenos días, licenciado Carlos. Un reporte, fíjense que mi hija estudió en el Colegio Cultural del Carmen y ya tiene más de 2 meses que terminó el bachillerato y no le han entregado el certificado, por lo cual ella se fue a estudiar a la Universidad de Tlaxcala. Y han sido pacientes en la universidad, pero ya le hicieron firmar un ultimátum en donde dice que si no lleva el certificado, pues obviamente la van a dar de baja. He ido al colegio, por lo cual ellos me dicen que la SEP no ha extendido los certificados, que tienen por ahí un detalle y todo lo demás. Y realmente, pues, sí genera bastante molestia.
0: Sin duda. Ahorita hacemos algo con la Secretaría de Educación Pública, con gusto.
3: Buenos días, Carlos Martín. Otra vez marqué, pero no tengo respuesta. ¿Dónde se puede reportar a un niño pequeño que tiene una mamá drogadicta, ya no lo lleva a la escuela y trae a los que se drogan a su casa? Corre peligro.
4: En el DIF, ahí, directamente, por favor, en el DIF.
0: Hay que hacer algo para evitar una desgracia.
5: Licenciado, buenos días. Un saludote, licenciado, y un favorzote. Usted que se lleva también con el señor presidente municipal, Ojalá pueda apoyarnos con tapar, que mande a tapar los baches que están ahí sobre la 9 Sur y Periférico.
6: Mira a la izquierda,
5: todo el bulevar, el Hospital del Sur. Todo eso ya son pozos, licenciado.
0: Con mucho gusto lo reportamos, claro que sí.
7: Ahorita por acá en el bulevar Atlixco, los automovilistas se están metiendo en el carril de ruta.
0: Todos los días en el bulevar Atlixco, todos los días se meten por el carril de ruta y la autoridad no hace absolutamente algo para impedirlo, ¿eh? Nada, absolutamente nada.
8: Clínica 55, no hay medicamento de Forciga, que es para diabetes, y tampoco hay Termisartán.
0: Así que ya llevamos más reportes del Seguro Social en donde no hay medicamento para los diabéticos. Vaya bronca tan seria.
9: ¿Quiere vender? Carlos Martín, buenas tardes.
0: Hola.
9: Un favorzote, a ver si nos puedes ayudar en la colonia Guadalupe Hidalgo. Hay una de baches que ya no se puede ni pasar. Ahí frente al Hospital de la Mujer está horrible, unas baches muy grandes. Ojalá nos puedas apoyar.
0: Con gusto lo hacemos. Son ya las 9:35, 9:35, y ahora recibimos y platicamos de nueva cuenta con Jorge Ramírez. 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
0: Ya estuvo, gracias.
10: Listo, Lick.
0: Una pausa, volvemos.

0: La construcción del Palacio Nacional inició en el año 1522 como segunda residencia privada de Hernán Cortés sobre parte del Palacio de Moctezuma Xocoyotzin. Fue luego adquirido por la corona y destinado como sede del virrey de la Nueva España.
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39: Detenido.
38: Muy lenta la circulación para ti que utilizas Avenida San Francisco entre el Boulevard 22 Sur y el Boulevard 14 Sur. Sigue el tráfico en Avenida 11 Sur entre Avenida 17 Poniente hacia Avenida 31 Poniente.
39: Carga.
38: En calle 17 Norte entre Avenida 12 Poniente hacia Avenida 20 Poniente.
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38: Déjame comentarte que tenemos una temperatura en 20 grados centígrados. 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

0: Son ya las 9:51, 9:51. Y mire, oiga, usted ya sabe qué platillos va a preparar en la cena del 15 de septiembre. Bueno, por supuesto, no debe faltar en su mesa el pozole. ¿Ya estás lista? ¿Ya tienes las condiciones adecuadas para el pozolazo?
1: Así es, por lo menos 3 platos de pozole, sí.
0: Cabeza. Eso, nomás para arrancar.
1: Sí.
0: De puerco tiene que ser, de puerco, bien cochino el pozole.
2: Es como el sexo, maestro.
0: Sí, sí, sí, mientras más puerco, más sabroso.
2: Más sabroso, sí.
0: Siempre. 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

0: Bueno, faltan 8 minutos, 8 nada más para que sean las 10 de la mañana. Sabio maestro.
1: Así es, maestro, y bueno, pues tuvimos actividad deportiva este fin de semana aquí en Puebla con esta pelea con causa. Estuvo Julio César Chávez Jr. presentándose ante Jason Troncoso en una pelea que terminó temprano en el primer asalto, prácticamente a un segundo de que cerrara ese episodio. Se da el nocaut técnico después de que hace contacto, prácticamente le dio en el botón, como diría Julio César Chávez Jr., precisamente a este colombiano Jason Troncoso, el bombardero que le apodaban así, pero que no resistió finalmente en lo que fue el espectáculo. Duró más la canción de presentación de Julio César Chávez Jr. con ese México lindo y querido, que bueno, pues obviamente lo que fue la pelea. Omar Chávez también cumplió por la vía rápida en el segundo episodio ante Brian Santander en el intento de regreso también por parte de Omar Chávez. La verdad es que bueno, pues ha sido el signo de distinción del menor de la dinastía de los Chávez, ese golpe, esa pegada que tiene, y lo pudo mostrar en el segundo asalto. Y también hay que destacar que hubo una pelea que realmente estuvo muy muy interesante, donde apareció precisamente por el cinturón Fedelatin, que fue pues en este caso defendido con éxito por parte de Alejandro Santiago, el peque de Tijuana, Baja California, en el peso super gallo, también derrotando por nocaut a Alexis Molina, el Chapito de Sinaloa, que realmente bueno, pues fue una pelea muy muy interesante. Desde el quinto asalto se dio un golpe, un gancho a la zona hepática que había dejado ya muy tocado precisamente al sinaloense, y hasta el noveno episodio llegó precisamente el nocaut técnico después de buenos golpes por parte del peque. Pero fue de las peleas que llamó la atención este fin de semana. Varios peleadores poblanos, algunos pertenecientes a la Universidad del Deporte de Puebla, como Alan Cuatecatl, y destaca también uno de los menores de la dinastía, sobrino de hecho de los Chávez, es Roberto Chávez Jr., que apareció también en escena y que se fue con un empate ante el capitalino Miguel López Gallegos, el Miki, que la verdad es que dio una muy muy buena pelea en el gimnasio Miguel Hidalgo ante una gran entrada. Estuvo presente el gobernador del estado, Alejandro Armenta, distintas personalidades, la secretaria del Deporte y Juventud, Gaby La Bonita Sánchez, además obviamente de Julio César Chávez, papá, que bueno, pues además de que estuvieron sus hijos, pues cuando él salió a escena, cuando incluso presentó en su momento ya en el escenario, en el cuadrilátero, ahí en el ring, bueno, pues fue de los que más ovaciones se llevó, y la verdad que siempre, digamos que también mostrando ese don de gente, acercándose a cada uno de los que le pedía una fotografía, o bueno, pues alguna seña de afecto. La verdad es que en ese sentido sigue siendo un gran ídolo, el mejor libra por libra mexicano, finalmente Julio César Chávez, y bueno, pues ahora su dinastía, que tuvo oportunidad de presentarse en Puebla. Hay que destacar que sigue la actividad de la Serie del Rey, y los Toros de Tijuana están a una victoria de coronarse en el béisbol mexicano. El día de mañana será el partido, el cotejo ahí en la frontera, al pie del Cerro Colorado, buscando la victoria. Por lo pronto, el día de ayer, 6-5, en un partido lleno de volteretas, vencieron precisamente a los Olmecas de Tabasco en el duelo disputado en el Parque Centenario, 27 de febrero. Gran actuación por parte de los Toros, y a destacar la serpentina. Los abridores estuvieron con un buen trabajo, tanto David Martínez, que estuvo precisamente por espacio de 3 entradas, a él lo detonaron temprano, parecía que el equipo precisamente de los Olmecas podía darle la vuelta después de que en esa tercera entrada fabricaban anotaciones, y de hecho le dieron la vuelta al partido, lo empataron en la cuarta entrada. En ese momento también, bueno, pues Austin Warner estaba teniendo una gran salida, había permitido daño, pero bueno, pues Austin Warner estaba manteniendo a su equipo todavía en la contienda, en el cotejo, y bueno, pues fue de manera dramática como los Toros sacaron el partido. Junior Lake con un cuadrangular en la novena entrada, en ese momento colocaba el partido 6-5, después de que Hernán Pérez fue la figura de nueva cuenta, bateó cuadrangular en la octava entrada, en ese momento se empataba el partido, y Junior Lake conectó ese batazo largo que ponía entonces el partido 6-5 y la victoria para los Bureles, que de esta manera se quedan con el triunfo, con el éxito, a la espera de lo que será entonces el partido del día de mañana. Se podría decidir, en caso de que exista una victoria de los Toros de Tijuana, si son los Olmecas, todavía tendríamos entonces un séptimo capítulo. El equipo de Tijuana, que por cierto perdió el invicto jugando como visitante en esta postemporada, en lo que fue el resultado del día sábado, ahí ganaron el cuarto partido los Olmecas de Tabasco por 9-1. Hay actividad ya en la NFL, hoy tenemos lunes por la noche, los Broncos de Denver van a enfrentar a los Jefes de Kansas City a las 6:15. Ayer varios partidos, destaca la presentación de los Gigantes de Nueva York, que vencen 28-20 a los Vaqueros de Dallas en el domingo por la noche. Ganó Filadelfia 24-22 a los Commanders, los Vikingos de Minnesota 39-22 a los Empacadores de Green Bay, vaya victoria de Chicago 59-37 ante las Panteras de Carolina. No existieron defensas en este partido, récord de puntos para la franquicia, pero bueno, pues ahí está el inicio de la campaña regular en el fútbol americano profesional en los Estados Unidos.

0: Ya nos vamos, señoras y señores. Que tengan ustedes una muy buena mañana. Que pasen una buena semana de fiestas patrias. Mañana es 15. En la noche, ya dijo Mónica Ventosa, como las tres de regla, acá son los tres platos de pozole de regla, ¿no?
1: Los tres pozolitos, sí.
0: Tres pozolitos.
1: Con mucho chile.
0: Exactamente, mucho chilito.
1: Mucha cebolla.
0: Sí, hay quienes le ponen rábano, yo no. Pero con la cebollita yo soy feliz. Hay quienes le ponen mucha lechuga, yo no.
1: ¿Nada?
0: No, yo nada más con la cebollita, limón y el chilito y un poco de orégano.
1: Y un poco de orégano.
0: Sí. Sí, sí, sí. La lechuga engorda, ¿para qué te la comes?
1: ¿Qué necesidad? ¿No? Bueno, sí inflama, ¿eh?
0: ¿Eh?
1: Sí inflama la lechuga.
0: Seguramente, la lechuga es el problema del pozole de puerco. Bueno, vámonos, Mónica.
1: Que tengan excelente día, pásenla muy bien.
0: Vámonos, Gaby García.
2: Hasta luego, Carlos, excelente inicio de semana.
0: Vámonos, José Manuel Gómez.
3: Nos vamos, maestro Graham. Gracias y buena semana.
0: Nos vamos, Alejandro Hernández Limón.
4: Nos escuchamos a la una y ya hay cierres de circulación en Reforma y la 5 por las actividades del día de mañana. Ya empiezan los preparativos, la colocación de alumbrado. En fin, ya hay cierres viales.
0: Muy bien, nos vamos, adiós.
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1: Bienvenidos a este espacio musical. Nos quedamos juntos hasta las 11 de la mañana, agradeciendo que te quedes, que te quedes aquí conmigo en este lunes 14 de septiembre, Día del Trabajador de la Radio. ¿Qué tal, Muy bien, pues ya sabes que siempre comunicar es un gusto, todos los días con cariño para ti. En el debate del día de hoy, precisamente en este entorno, quiero preguntarte cuál será el mejor recuerdo que te evoca la radio. ¿Será que te acuerdas de personas especiales, que te hace recordar tu infancia, o solamente es como el hábito de escuchar música, de estar ahí siempre acompañado de tus canciones, de aquello que te gusta escuchar? ¿Qué más, ¿Cuál es el mejor recuerdo que te evoca la radio? Compártelo conmigo a través del talkback de iHeartRadio y estamos escuchando todos tus mensajes, Así que te invito a que te quedes. Son las 10:02. Te habla Sandy Ramírez, tu amiga y confidente, a través de Amor 103.3.

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1: Hoy podemos hablar de algo importantísimo que tiene que ver con perdonar. Sí, porque muchos dicen, bueno, es que no, ¿cómo voy a perdonar a esa persona? No se puede, no es justo, etcétera. Sin embargo, acuérdense que lejos de dejar tranquilo al otro, esto es para nuestro beneficio, es para que nosotros estemos bien. Por eso escuchen la afirmación del día de hoy. Perdonar me hace libre. Y por consecuencia tengo paz en mi corazón, hay tranquilidad en mi camino y vivo sin miedo y sin duda. Es la maravillosa afirmación que te comparto para que tengas un excelente inicio de semana y que también la compartas. Está en Facebook, Sandy Ramírez en Amor. Y vamos a regresar con el debate. ¿Qué será aquello positivo que nos evoca la radio cuando la escuchamos, ¿Cuál es ese recuerdo? ¿Cuál es esa sensación? ¿Cuál es esa emoción que nos deja? ¿Será que nos hace recordar a personas especiales? ¿Será que cuando oyes la radio recuerdas, no sé, momentos de tu infancia? ¿O será que como que ya es un hábito escuchar música, canciones y acompañarte o acompañar tus actividades con la radio? ¿Cuál será, ese recuerdo que te evoca la radio? Déjame tus comentarios a través del Talkback de iHeartRadio. Me va a encantar escucharte hoy. Y saber qué piensas, ¿no? Ya que andamos festejando el día, bueno, ¿tú qué piensas respecto a esto? Soy Sandy Ramírez a través de Amor 103.3, solo música romántica. 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

0: Calle 11 Norte a partir de Avenida 50 Poniente hacia Avenida 38 Poniente. Otra zona muy complicada es el Boulevard 2 de Octubre. Es entre Calle 8 Sur y el Boulevard 5 de Mayo, así es que ya lo sabes.
1: Carga.
0: En Avenida 23 Poniente desde Calle 3 Sur hacia Calle 21 Sur hay rezagos y tu destino es Calle 17 Norte. Es entre Avenida 12 Poniente hacia Avenida 20 Poniente.
1: Clima.
0: Tenemos una temperatura en 20 grados y esperamos una máxima en 23. Soy Rocío, quédate en Amor 103.3.
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12: 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Las 10:23.

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2: Definitivamente hoy vamos a hablar de la radio. Así es. Bueno, todos los días estamos abordando diferentes situaciones de la vida, situaciones pues que hay por ahí, ¿no? Pero creo que en este momento y en este día es importante hablar, ¿no?, sobre el por qué escuchamos, por qué estamos aquí, por qué tenemos esta misión, ¿no? Nosotros de comunicar y ustedes de escucharnos. Así que, bueno, estoy leyéndote cuál es el mejor recuerdo que te evoca la radio. ¿Será la música? O sea, que te acuerdas de la música y dices, estas canciones me encantan. ¿Será que cuando la oyes te acuerdas de alguien especial? ¿Alguien que te enseñó a escuchar la radio? Y bueno, puede llegar tu infancia, la memoria, puede ser algo especial para ti, ¿no? Cuéntame, por favor, todo a través del talkback de iHeartRadio y también en nuestras redes sociales, Sandy Ramírez en Amor. Buenos días.
3: Hola, Sandy, buenos días. Hola. Pues a mí me gusta escuchar el radio porque cuando estoy sola en la casa haciendo el quehacer, me siento acompañada por ustedes y no me siento tan solita. Okay. Buenos días, excelente inicio de semana, Sandy.
2: Gracias. Oye, pues es maravilloso saber que a través, Juanita, de lo que nosotros compartimos, pues tú te sientes acompañada, ¿no? Estás haciendo tus actividades, sabes que ahí estamos contigo, sabes que estamos en vivo, que no es el famoso podcast que pues igual le pones pausa y ahí se queda tantito callado, sino que aquí estamos de manera simultánea al aire y no nada más compartiéndote cosas buenas, sino también pues preguntándote cómo estás, ¿no? Que creo que eso es bastante importante, que la comunicación fluya por todos los canales, pero que haya retroalimentación, que es algo muy importante, ¿no? Así es. Aquí les estoy leyendo también en Facebook, Sandy Ramírez en Amor. Dice Gloria, pues me trae muy buenos recuerdos. La música en la radio es el mejor compañero cuando estás acá en casa sola, de día, dice. Gracias, hermosísima Gloria, te mandamos abrazo y aquí te sigo leyendo, ¿eh? ¿Por qué te gusta la radio? Cuéntame. Soy Sandy Ramírez en Amor 103.3, solo música romántica, las 10:32.

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2: Sigue disfrutando tu camino. ¿Qué tal? Directos, vámonos con más.
3: Detenido.
2: Mucho cuidado, y es que hay tráfico en diferentes puntos. Comenzamos en el Boulevard 2 de Octubre, entre calle 8 Sur y el Boulevard 5 de Mayo. Vamos hacia Avenida Héroe de Nacozari. Aquí también hay tráfico entre el Boulevard Norte hacia Avenida 70 Poniente.
3: Carga.
2: En Avenida 23 Poniente, desde calle 3 Sur hacia calle 21 Sur. Continúan los rezagos en calle 17 Norte, entre avenida 12 Poniente hacia avenida 20 Poniente.
3: Clima.
2: El termómetro ya nos marca 20 grados y esperamos una temperatura máxima para esta tarde en 23. Hidrátate muy bien. ¿Todo listo para iniciar tu viaje? Síguenos en X a través de arroba tráfico Puebla y revisa la mejor ruta para llegar a tiempo a tu destino. Soy Rocío, quédate en Amor 103.3.
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1: 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Así que si quieres participar, envíame tu audio que diga tu nombre completo y tu teléfono. 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Así que pon correctamente tu teléfono, ¿sale? Las 10:49 viene la historia de hoy en Amor 103.3, solo música romántica y en digital por iHeartRadio. Soy Sandy Ramírez. Buenos días.

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3: Oigan, muy pendientes porque sí, ya estamos iniciando este espacio que se llama Cuéntame tu historia. Y sabes, a veces cuando hay malentendidos en la pareja, las situaciones pues van ahí cambiando, ¿no? Y a veces las personas actúan de alguna manera porque quizá no quieren hacernos daño, y eso le pasó a Darío, ¿no? Tenía una relación, ella estaba embarazada, pero resulta que pues como que la empezó a apoyar y luego ella desapareció. Hasta que la encontró, nuevamente pues empezaron a hablar y Darío pensó que era su hijo, ¿no? Le pagó algunas cosas, pero ella fue sincera ya tiempo después y le dijo, es que este bebé no es tuyo, ¿no? Darío dice, yo quiero conocer al bebé, yo quiero hacer más cosas, pero no sé si sea lo adecuado. ¿Te ha pasado? Déjanos tus comentarios a través del talkback de iHeartRadio y también prepárate porque te voy a decir cómo puedes ganarte tus accesos para el karaoke de despecho. Así es. ¿Quieres ir? ¿En serio quieres ir? Bueno, mantente pendiente porque te voy a decir cómo puedes participar. Quédate conmigo, soy Sandy Ramírez, tu amiga y confidente a través de Amor 103.3.

Buenos días, escuchas Amor 103.3, solo música romántica y en digital desde iHeartRadio. Mismo equipo, los claxons para ti en esta mañana. Oye, y pues estamos con la historia que nos envía Darío. Escucha muy bien, para que puedas comentar. Dice, tenía una relación y ella me dijo que estaba embarazada. No vivíamos juntos, pero me hice cargo, dice, de su embarazo. Cuando nació, ya no quiso verme, me bloqueó. Insistí por meses hasta que accedió a hablar conmigo. Yo no entendía qué estaba pasando y ya estaba, de hecho, por iniciar una batalla legal por mi hijo cuando me comentó que el bebé no es mío. Es una gran decepción que me cuesta soltar porque me veía siendo una familia. De hecho, ya había comprado una casa. Ella dice que si quiero conocer al bebé, lo puedo ver. Solo que pienso que me puedo encariñar y me da miedo, dice Darío. Yo le preguntaba, oye, ¿pero qué pasa con la otra persona? O sea, con el papá del niño, ¿no? Y me dice, no, el papá pues no se hizo responsable en lo absoluto. Desde el minuto uno, él dijo, no, esto yo no lo quiero. E incluso se fue de la ciudad y ya está en otro lado con tal, pues, y de evadir las responsabilidades. Ella por eso es que, pues, tomó esta decisión de seguirle diciendo que sí a Darío, pero le costó meses decirle la verdad. Y también ahí entra un poco el tema de, pues, hasta dónde no decimos las cosas que se van haciendo grandes y acabamos lastimando a terceras personas, ¿no? Entonces, bueno, Darío ya se imaginaba ahí, pues, una vida, una casa, tener a su bebé. Y bueno, esto de que no es de él trae muchas dudas, pero dice, independientemente de ello, yo quiero conocerlo. No sé si sea buena idea o no. ¿Qué le dirías, Déjame tus comentarios en el talkback de iHeartRadio y disfruta esta mañana conmigo. Las 11:13, te habla Sandy Ramírez desde Amor 103.3, solo música romántica, y también en digital desde iHeartRadio. Aquí está Cristian Castro, la canción No Podrás. Te habla Sandy Ramírez, tu amiga y confidente, hasta las 12.

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1: Mis queridos enamorados, ¿cómo están? Con muchísimo gusto, directos. Vámonos con más.
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1: Mucho cuidado, y es que en estos momentos hay tráfico en circuito Juan Pablo II entre calle 29 Sur y la diagonal de la 19 Poniente. Con la misma situación tenemos en la prolongación 14 Sur y entre avenida 93 Oriente y el Boulevard Municipio Libre. Tenemos tráfico en avenida Héroe de Nacozari. Esto si tomas el Boulevard Norte hacia avenida 70 Poniente. Por último te indico, sigue el tráfico en avenida 15 de Mayo y entre calle 37 Norte y el Boulevard San Felipe.
2: Clima.
1: Hidrátate muy bien, tendremos una temperatura máxima para esta tarde en 23 grados. Soy Rocío, quédate en Amor 103.3.
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Escuchas Amor 103.3, solo música romántica, y también en digital desde la aplicación iHeartRadio. Soy Sandy Ramírez. Por supuesto que tenemos muy buena vibra y además la historia de Darío. Él estaba en una relación de pareja, pero bueno, pensó que iba a ser papá. Y cuando el bebé nació, pues ya, ahí se acabó como que todo. Y él dice, oye, ¿pero qué sucedió con esto? Y pues él tenía en cuenta que el bebé era su hijo. Sin embargo, ya que pasa el tiempo, puede contactar con la mamá y le dice, es que la verdad no es tu hijo. Independiente de esto, dice Darío, pues es una decepción muy grande, porque pensé que pues ya iba a tener una familia, ya había comprado una casa. Y dice, ya la encontré, ya pude hablar con ella y quiero conocer al bebé. O sea, ella me dice, si quieres puedes conocerlo, quiero conocerlo, pero tengo miedo que ya como tenía esa idea, ese ideal, pues vaya a encariñarme. Y el papá del bebé, cabe destacar que no está, se fue, ¿chale? Dice por aquí, Lupita, puedes pedir una prueba de paternidad. No es papá, Lupita, no lo es, ¿eh? Dice Susan, creo que es mejor que dejes las cosas de esta manera, porque todo pasa para algo y por algo. No te enganches, date un tiempo a solas, porque si tú decides continuar con esto, se va a ver forzado y, bueno, es mejor que te evites algunos conflictos. Muchas gracias. Dice Eli, no insistas en conocerlo, desapégate de esa persona porque te va a traer más problemas a futuro. Ok, ¿tú qué piensas, eh? ¿Qué le dirías a Darío? Que vaya, que conozca ese bebé que no es suyo, que ya sabe que no, o simplemente que siga con su vida, entendiendo que el impacto fue grande porque él sabía que las cosas pues iban a dar por muchos años, porque ya iban a ser una familia y pues no era su bebé. Entonces esto lo tiene completamente claro. Sin embargo, si está por ahí esta inquietud de conocerlo, tú le dirías sí, conoce y sal de la duda, porque de todos modos pues no es tu hijo. O mejor no le muevas. Algunas personas dicen, mejor deja las cosas como están y ya no empieces ninguna batalla, no te hagas cargo de lo que no es tuyo. Ok, las 11:34, regresamos con tus comentarios. Te habla Sandy Ramírez, tu amiga y confidente, a través de Amor 103.3, solo música romántica, y en digital por iHeartRadio. Aquí está Pandora, la canción Tu Café.

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4: Mis queridos enamorados, ¿qué tal? Con muchísimo gusto, un feliz camino.
5: Detenido.
4: Te platico que en estos momentos hay bastante carga vehicular en Avenida 15 de Mayo entre calle 37 Norte hacia el Boulevard San Felipe. Sigue el tráfico en Avenida Juárez, hay que evitarlo. Esto es entre el Boulevard Atlixco y calle 23 Sur. Continuamos hacia el Boulevard Hermano Cerdán. Está lenta la circulación desde la autopista hacia el Boulevard Francisco Villa. También hay bastante carga vehicular en el Boulevard 2 de Octubre. Es entre calle 8 Sur y el Boulevard 5 de Mayo.
5: Clima.
4: Hidrátate muy bien. Para esta tarde tendremos una temperatura máxima en 23 grados. En estos momentos el termómetro nos marca 21 grados. Soy Rocío, quédate en Amor 103.3.
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Finalizamos la historia de hoy en Amor 103.3, solo música romántica, y por iHeartRadio en forma digital. Te habla Sandy Ramírez. Y bueno, Darío pensó que iba a ser papá, pero le dijo la persona con la que estaba, ¿sabes quién? No. Y pues ahí se destapa una infidelidad, pero también esta situación en la que él dice, pues todas mis ilusiones se vinieron abajo, ¿no? Ahora él dice, ya pude hablar con ella porque después de que nació el bebé me bloqueó, ya no quiso saber nada. Y bueno, ya me contó todo esto y aún así me gustaría conocer al bebé, dice él, porque pues fue parte un poco del embarazo, ¿no? ¿Qué le dirías? ¿Se vale que volvamos a entrar en esa situación? ¿Mejor dejamos todo como está? Dice Israel, es entendible que quieras ver al bebé porque la acompañaste durante el embarazo. Pero a estas alturas, si ella no quiso verte, creo es para que sepas que ese lugar no es para ti. Qué bueno que ya tienes tu casa, sigue con tu vida y crece personalmente. Solo cuando sanes va a llegar el amor y no pierdas, dice, la esperanza tampoco de ser papá. Gracias, Israel. Dice Lilian, qué mala onda de esta chava que se esperó tanto para decirte la verdad. Lo que diste a ella y a su bebé en el embarazo, ya lo diste. No creo que sea bueno que te involucres. Imagínate si el papá regresa un tiempo, ¿no? En un tiempo, ¿qué pasaría con eso? Muy bien, déjame tus comentarios. Te seguimos leyendo a través de Facebook. Sandy Ramírez en Amor. Gracias, Darío. Pues atento, ¿no? De las situaciones de la vida, atento de todo lo que pues podrías hacer. Y también como entender los mensajes hasta dónde pues vamos a llegar con estas situaciones, ¿no? Vamos a cerrar este espacio. Gracias por acompañarnos en Amor 103.3. Solo música romántica. Soy Sandy Ramírez. Camila Fernández con No Manches. Las 11:50.

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2: Es mediodía. Tu mañana ya terminó. Estás por arrancar la segunda parte de tu día. Piensa solo en cosas buenas, en cosas bonitas. Piensa en tus seres queridos que te esperan en casa. Pero sobre todo piensa en esa situación que realmente quieres que te suceda. Y para lograrlo, vibra alto y repite estas palabras. Me amo, me valoro, me acepto tal y como soy. Tengo la capacidad de eliminar cualquier condición negativa en mi vida. Mis errores solo son oportunidades de aprendizaje. Me libero de toda carga de culpa, vergüenza y duda. El universo me favorece con nuevas oportunidades. Elimino toda barrera que me impida ir hacia mi propósito. Agradezco la salud que tengo y cada una de las bendiciones que me ha dado este nuevo día. Y recuerda esto, solo tú puedes crear la mejor versión de ti mismo o de ti misma. En Amor Solo Música Romántica, que siga siendo un gran día.
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4: Nos quedamos juntos hasta la una de la tarde en Amor 103.3, solo música romántica y en digital desde la aplicación iHeartRadio. Oye, ¿cuál es el mejor recuerdo que te evoca la radio? ¿Será que cuando escuchas la radio te acuerdas de personas especiales? ¿Quién te enseñó a escucharla? ¿Tu abuelo, tu mami, tu papá? ¿Te evoca tu infancia o son simplemente el hábito de escuchar música? Déjame tus comentarios a través del Talkback de iHeartRadio y te digo cómo ganarte monedero de 3,000 pesos para la cena del 15 de septiembre. Así que te invitamos a que te quedes disfrutando este espacio musical. Soy Sandy Ramírez, tu amiga y confidente a través de Amor 103.3.
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1: ¿Cuál es el mejor recuerdo que te evoca la radio? Personas especiales, tu infancia, escuchar música. Dice Ara, pues me acuerdo mucho de cuando era niña y pasaban canciones, obviamente para niños, ¿no? Ok, también dice Pati, me recuerda parte de mi infancia y siempre escuchar esas lindas voces que nos alegran la vida. Muchas gracias, Pati, por la felicitación, ¿eh? Así es, también dice Marisol, para mí el motivo de oír música es lo que más me encanta, mi hobby favorito, y recuerdo con la radio momentos muy importantes de mi vida. Oye, pues sí, porque también viviste algo importante y estábamos ahí, ¿no? Contigo, estaba una canción, estaba un locutor, estaba una emisora y posiblemente pudiste también pues llenar tu mente de esta sensación agradable que cuando piensas en la radio pues te acuerdas, ¿no? Ok. Dice Irene, cuando mi esposo y yo trabajábamos le gustaba mucho escuchar la radio camino al trabajo. Los domingos igual ya hasta se sabía qué programas iban. Hace 3 años, dice Irene, falleció. Así que para ella pues es un recuerdo, ¿no? De con quién compartió esos momentos y que siempre, ¿no? Ahí está la radio para ti. Dice Jim, yo preparando, me acuerdo que nos preparábamos y nos apurábamos para ir a la escuela junto con mis hermanos, poníamos la radio y aparte dice de cada comercial daban la hora. Música de época de los 80s, oye, sí, qué recuerdos, ¿no? Uy, hace un poquito de tiempo. Gracias por participar, soy Sandy Ramírez desde Amor 103.3, solo música romántica y en digital desde iHeartRadio. Es Luis Miguel, Dormir Contigo. Las 12 del día con 13 minutos, ya viene la reflexión.

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2: Carga.
1: Tenemos en estos momentos circulación abundante en Avenida 18 Poniente desde calle 5 de Mayo hacia Avenida 11 Norte. Hay bastante carga vehicular, pero vas a avanzar en calle 5 Sur, esto desde Avenida 37 Poniente hacia Avenida 19 Poniente.
2: Detenido.
1: Mucho cuidado y trata de evitar Avenida del Jardín. Hay tráfico desde el Boulevard Carlos Camacho Espíritu hacia Avenida José María La Fragua.
2: Clima.
1: 22 grados marca el termómetro. 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Soy Rocío, quédate en Amor 103.3.
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2: 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Las 12.

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1: Desde el miedo juzgo, controlo y hasta maldigo. Desde el amor acepto, fluyo, comparto y disfruto. Desde el miedo pienso, analizo y comparo, pero desde el amor vivo el ahora y abrazo lo que llegue. Desde el miedo critico, opino, cargo y retengo, pero desde el amor empatizo, ayudo y suelto. Desde el miedo limito, individualizo, separo y complico, pero desde el amor puedo expandir, contribuir y sentir. Desde el miedo puede haber odio, peleas, gritos. Desde el amor hay comprensión, hay observación y se encuentra esa sanidad que tanto se busca. Desde el miedo, insisto, pregunto y sobrevivo, pero desde el amor, respeto, sueño y respiro. Desde el miedo muero, desde el amor renazco. 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
1: Feliz tarde, me dio muchísimo gusto acompañarte. Nos escuchamos hasta la próxima.
2: Detenido.
1: En el Boulevard Norte hay tráfico desde Avenida 18 Poniente hacia Avenida 15 de Mayo. Continúan los rezagos en Avenida Fidel Velázquez a la altura de Avenida Vicente Guerrero. Sigue el tráfico en calle 35 Sur, es entre Avenida 23 Poniente hacia Avenida 31 Poniente. La circulación es lentísima en Avenida 4 Oriente, es entre el Boulevard 5 de Mayo y calle 14 Norte.
2: Carga.
1: Y es abundante la circulación, escucha muy bien esto. Es en calle 5 Sur desde Avenida 37 Poniente hacia Avenida 19 Poniente.
2: Clima.
1: Hace bastante calorcito y es que el termómetro nos marca 22 grados. Soy Rocío, quédate en Amor 103.3.

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1: 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Las 12:46 minutos.

Yuri Díaz, Ya te olvidé, en Amor 103.3, solo música romántica y en digital por iHeartRadio. Espero que estés de maravilla, que disfrutes totalmente este inicio de semana y que sigas celebrando con nosotros este Día de los Locutores, ¿eh? Así es. Y bueno, le dicen Día del Locutor, pero en general se ha ampliado también a todas las personas, a felicitar a todas las personas que trabajan en la radio, en la televisión, y ahora también se anexan pues un poco las telecomunicaciones. Y en este sentido, pues a toda la gente que no, nosotros somos el producto final, digamos, pero atrás de mí hay muchísimas personas trabajando ahorita en oficina y todos los días para que puedas escucharnos diariamente. Así que felicidades a todos y a ti muchas gracias por la preferencia. Mañana nos escuchamos a las 10 en el Morning Show. Soy Sandy Ramírez a través de Amor 103.3, solo música romántica y en digital por iHeart.

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5: Se reúne Alejandro Armenta, gobernador del estado, con la rectora Lilia Cedillo de la Benemérita Universidad Autónoma de Puebla, conjuntamente con los padres del joven desaparecido Alejandro Tello. Se está haciendo la investigación. La Fiscalía General del Estado ha ejecutado ya 25 acciones para localizar a Alejandro Tello. Esto es lo que dijo Idamis Pastor. En más noticias, el Consejo Coordinador Empresarial pide acuerdos para proteger la competitividad de Volkswagen. Le preocupa el futuro de la relación laboral y no es para menos. Los sindicalizados dijeron no al incremento que ofreció la planta y además dicen que a costillas de los trabajadores no se va a arreglar la economía del consorcio. Caramba, qué poco compromiso mostraron con su fuente de trabajo. En agosto del 2026, Puebla perdió 1.702 empleos formales, es reporte del Instituto Mexicano del Seguro Social. Garantizada la seguridad en los festejos patrios en Puebla, esto lo insiste el vicealmirante Francisco Sánchez, secretario de Seguridad.
6: La próxima celebración de las fiestas patrias se ha dispuesto de un operativo especial para garantizar que las familias poblanas, así como quienes visiten nuestro estado, puedan disfrutar de estas fechas con tranquilidad y seguridad. Para estas celebraciones, la Secretaría de Seguridad Pública desplegará más de 1.300 policías estatales, quienes coordinarán acciones con personal de la Secretaría de Marina, Secretaría de Defensa Nacional, Guardia Nacional y corporaciones municipales.
5: Bueno, por otra parte, también le doy a conocer a usted que por las fiestas patrias habrá cierres viales a partir de las 6 de la mañana de mañana 15 y 16 de septiembre en esta ciudad de Puebla. En una semana, 78 detenidos, 12 autos recuperados y un arma de fuego asegurada en la capital, dice la Secretaría de Seguridad Pública. Los módulos de cobro del Ayuntamiento de Puebla abrirán el 15 de septiembre y el servicio de recolección de basura será normal. Claudia Sheinbaum, la presidenta de la República, estará en Puebla el próximo 24 de septiembre. Viene a abundar sobre su segundo informe de labores. Esto ya lo confirmó el gobernador Alejandro Armenta. Morena debe ser responsable de sus candidatos y no postular perfiles dudosos. Esto es lo que dice Marcos Castro.
7: No, es un problema serio porque ustedes acuérdense, finalmente quien legitima la decisión son los ciudadanos con su voto. Me parece que eso es importante y sobre todo que hoy en día uno de los temas que tenemos que cuidar en todo el país, pero sobre todo en el caso que nos concierne a nosotros en Puebla, es que no vaya a haber otro tipo de caso igual para que efectivamente los ciudadanos también no pierdan la confianza en las autoridades.
5: Bueno, por otra parte, déjeme decirle que los partidos son los únicos responsables de la designación de candidatos y no deben ser omisos. Esto es lo que dice Fedra Suriano.
8: Cada proceso debemos analizar lo que ha pasado en años anteriores, en procesos anteriores, para evitar cometer los mismos errores. Tener cuidado. No quisiera tampoco hacer un comentario en relación a eso, porque de fondo no sé si alguno de los aspirantes que tenemos ahora, perdón, de los presidentes municipales o regidores, porque no nada más son los presidentes, tengan algún familiar involucrado en un tema así, y sería contradictorio al tema de mis propios comentarios. ¿Por qué? Porque jamás nos hemos detenido a pensar en ello. Hoy que salen estos comentarios, seguramente el proceso siguiente tendrá un mejor resultado y obviamente lo analizaremos con lupa.
5: Bueno, un adulto mayor sufrió quemaduras durante el incendio de su domicilio en el Infonavit San Bartolo.

0: Son las 13 horas, 1 de la tarde con 7 minutos, 1 con 7. Ya le presenté el resumen más completo de la radio en Puebla. Y por mucho, vamos a detallar todas las noticias y vamos a ir escuchando lo que usted nos tenga que decir. Nuestro teléfono es el 22 22 15 12 14. Y comienzo saludando a Brenda Mendoza, que ya viene con corbatín y toda la cosa de fiestas patrias. Ya nada más te faltan las ¿cómo se llaman las faldas? Que son así muy con mucho vuelo para bailar. Porque trae botitas blancas.
1: Sí, botitas,
0: botitas blancas. Entonces te falta una falda de esas
1: y sombrero.
0: Para bailables típicos. Porque la blusa ya la traes típica.
1: Sí, y me falta un sombrero.
0: Y te falta un sombrero.
1: Sí.
0: Ya parecerías Woody.
1: Sí. Pero ya estoy lista para el festejo, patio.
0: Muy bien, por lo pronto entonces eres Guda.
1: No, mejor no soy Guda. No, soy yo.
0: Estás bautizada hoy como Guda. Y te llamarás Guda.
1: No.
0: No.
1: No. Lo rechazo.
0: ¿Cómo decía Guni? ¿Cómo decía? Tenía una frase que decía siempre. A ver, alguien del auditorio que me ayude. ¿Cómo decía Woody?
2: Hay una serpiente en mi
0: bota. Exactamente.
1: Ah, no. Sí.
0: Así tú tienes una serpiente en tu bota.
1: No, porque grito.
0: Bueno, Alejandro Hernández Limón, ¿cómo estás?
3: ¿Qué tal, Carlos Martín? ¿Cómo estás? Muy buenas tardes. Buenas tardes a todo el auditorio. Es una falda tipo plato o faldas circulares, como la que te hace falta, Brenda, la que se utiliza así, como las de vaselina o las de bailes folclóricos mexicanos.
0: Okay. Ándale.
1: Claro,
0: ok, la canción. Sí, así, algo así. Bueno, ¿cuál es tu canción folclórica favorita?
1: Ay, no sé.
0: Sí, no, tienes que responder.
1: La de la negra.
0: ¿Te gusta la negra?
1: ¿Y
0: la sabes bailar? ¿Y la sabes bailar?
1: No la sé bailar. ¿Yo? Pero me gusta.
0: O sea, ese es tu tema, ¿no? Sí, la sabes bailar. Lo que pasa es que te haces así como de la boca chiquita, pero sí. Sí, a ver, tocayo, ponle la negra y vas a ver cómo ahorita la baila.

0: Muy bien, bueno, ya es la 1:10, 1:10.
1: Hola, licenciado, buenas tardes. Para pedirle su ayuda y ver si usted o alguien del público sabe qué puedo hacer para ser responsables a la gasolinera donde por la mañana fui a cargar gasolina y justo terminando de cargar, apenas iba a encender, bueno, encendí mi auto y me iba a mover y en eso escuché que tronó mi llanta. Me bajé y efectivamente, pues, en el piso tienen como una especie de como tornillos, clavos, varillas, no sé qué sean. Pero entonces, bueno, pasé sobre una de esas y se tronó mi llanta. Ya tuve que cambiarla, que reponerla. Entonces regresé a la gasolinera para fijar responsabilidad en ellos, pero así literal le dijeron a una de las despachadoras que me dijera que mejor me retirara porque no me iban a pagar nada.
0: Sí, no se van a ser responsables. Dígame qué gasolinera es, señora, por favor, por lo menos para quemarlos, ¿no? Y para que los que vayan a cargar se fijen bien por dónde pasan.
2: Hola, Carlos Martín, buenas tardes. A ver, las autoridades que se ven una escapadita al mercado Hidalgo, puestos y puestos de cohetes, ahí sí les acatea, ¿no?
0: Sí, hay mucha pirotecnia, ¿no? Mucha pirotecnia. El mercado Hidalgo está lleno de pirotecnia en estos momentos y está prohibida. Está prohibida la pirotecnia.
3: No, se están reportando, dice Carlos Martín. Te informo que hay un aparatoso accidente donde solamente hay daños materiales, pero está ocasionando mucho tráfico en la lateral de la autopista México-Puebla, rumbo a los estadios enfrente de la harinera. Tenga mucho cuidado, nos están mandando una fotografía de la gente que viene del crucero de San Felipe y que viene saliendo de la zona de la Capu y que va hacia los estadios por la zona de la lateral para salir ahí por lo que es la vía corta Santana. Desde ese puente de la harinera está el tráfico hacia los estadios. Es por un accidente, tómelo en cuenta. Vamos a publicar estas imágenes a través de nuestras redes sociales, arroba Carlos Martín HNX, en Facebook búsquenos como Carlos Martín Huerta.
4: Hola, Carlos, buenas tardes. Oye, y por fin, ¿en qué paró el asunto de la Zabaleta en la Carambola? ¿Cómo quedó? Ya no supe, cuéntame el chisme.
3: Sí, fue un accidente del fin de semana en donde el primer reporte que tuvimos fue que un vehículo se había pasado el camellón, luego que otros vehículos, fue una tremenda carambola, finalmente se fincaron responsabilidades, había unas versiones de que alguien pues quería evadir las responsabilidades, finalmente llegaron las autoridades, se hizo el cerco de seguridad y bueno, pues el responsable va a tener que pagar, se hicieron los peritajes correspondientes, llegó la autoridad y afortunadamente, bueno, se detuvo al responsable de este accidente.
0: Muy bien, es la 1:14. Ya la 1:14. Vamos a comenzar contigo, Elizabeth Ortiz Soriano, ¿verdad? Porque luego dice, se comen el apellido de mi señora madre. Bueno, Elizabeth Ortiz Soriano. Vamos contigo porque el gobernador del estado está pues atento al tema de un joven de la UAP desaparecido desde el viernes. Se llama Alejandro Tello, por la zona de Valsequillo se perdió y no han dado con él, No han dado con él. Por lo pronto hubo una reunión entre los padres de familia del joven desaparecido, la rectora y el mismo gobernador. Infórmanos.
5: ¿Qué tal, Carlos Martín? Te saludo con gusto a ti y a todos los amigos de Así Sucede, efectivamente, y es que, bueno, pues este lunes el gobernador del estado, Alejandro Armenta, y la titular de la Fiscalía General del Estado, Idamis Pastor, se reunieron con la rectora de la Benemérita Universidad Autónoma de Puebla, Lilia Cedillo, y también con los padres de Hugo Alejandro Hernández, estudiante desaparecido el pasado 5 de septiembre en la zona de Valsequillo. En esta conferencia de prensa que ofreció esta mañana el mandatario poblano, pues dio a conocer que se encuentra, que en este encuentro pues se llevaron a cabo estas acciones para escuchar las inquietudes de los familiares e informaron sobre los avances de la investigación de la que está a cargo la Fiscalía General del Estado. Por ello, el titular del Ejecutivo Local, Alejandro Armenta, reiteró su solidaridad con los familiares de Hugo Alejandro

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2: Indicios periciales por parte de la Fiscalía General del Estado, donde, bueno, pues afirman que continuarán con la búsqueda del joven desaparecido. Esta es la información, Carlos.
3: Muy bien, la fiscal, ¿qué dice entonces?
2: En este sentido, donde, bueno, pues se encontró en esta conferencia de prensa esta mañana la fiscal Idamis Pastor, dio a conocer que, bueno, pues se han realizado hasta el momento 23 actos de investigación y servicios periciales para localizar al joven desaparecido, donde, bueno, pues mencionaba que la Fiscalía General del Estado, a través de las áreas correspondientes, ya mantienen contacto con los papás del estudiante, donde, bueno, pues se llevan a cabo esta información y donde, bueno, pues continuarán hasta lograr con su localización de este joven. Del mismo modo, bueno, pues comentaban que se llevan estos apoyo por parte de la Secretaría de Seguridad Pública, la Fiscalía General del Estado y el gobierno del Estado, así como con los padres de la persona desaparecida para pues continuar con estos actos de investigación. Esta es la información, Carlos.
3: Muy bien. Oye, y sobre la seguridad para los festejos patrios, ¿qué dice el almirante Francisco Sánchez?
2: Sobre este tema, Carlos, te comento que, bueno, pues se descartan focos rojos durante estos festejos patrios y, bueno, pues la Secretaría de Seguridad Pública Estatal informa que, bueno, pues estarán llevando a cabo estos operativos en diferentes puntos, tanto de la capital poblana como del interior del estado. Recordó que habrá 1,300 elementos que estarán participando en este operativo especial que se desarrollarán durante la tarde de este día hasta el 17 de septiembre. Por ello, bueno, pues informó que en estas acciones de vigilancia se sumarán elementos de la Guardia Nacional, la Sedena, la Policía Municipal y un puesto de mando para garantizar la tranquilidad de los miles de poblanos que estarán asistiendo a disfrutar la noche mexicana, el grito de independencia y el concierto que se desarrollará en el Zócalo de la ciudad. Pero escuchemos parte de lo que nos comentaba esta mañana el vicealmirante Francisco Sánchez González.
4: La próxima celebración de las fiestas patrias se ha dispuesto de un operativo especial para garantizar que las familias poblanas, así como quienes visiten nuestro estado, puedan disfrutar de estas fechas con tranquilidad y seguridad. Para estas celebraciones, la Secretaría de Seguridad Pública desplegará más de 1,300 policías estatales, quienes coordinarán acciones con personal de la Secretaría de Marina, Secretaría de Defensa Nacional, Guardia Nacional y corporaciones municipales.
2: Por último, bueno, pues recuerdo que el gobierno del estado trabaja con los ayuntamientos en materia de logística operativa y también acciones tecnológicas para garantizar la tranquilidad de las y los asistentes. Esta es la información, Carlos.
3: Muy bien, muchas gracias, Elizabeth.
2: Hasta luego, Carlos. Excelente día.
3: Excelente día. Muy bien, ¿qué más?
5: Nos están reportando, dice Carlos Martín, hay una movilización de policía, van pasando muchas sirenas ahí en la 31 Oriente y van tras otros vehículos y camionetas de la fiscalía. ¿Sabes qué es lo que está pasando? Vamos a checar qué es lo que está ocurriendo ahí. También nos están informando, Carlos Martín, dice, buena tarde, ayúdame a localizar a Ricardo Tapia Venancio, encontré su cartera. Dice, ya no tenía dinero, pero tiene muchas tarjetas de centros comerciales y de banco. Nos está dando su número de teléfono esta persona. Si conocen a Ricardo Tapia Venancio o nos estás escuchando, aquí tienen tu cartera y con tus documentos y tarjetas.
3: Muy bien, ¿qué más? Son las 13 horas, 1 de la tarde con 20 minutos, 1 de la tarde con 20 minutos. Ese es el teléfono donde seguimos recibiendo sus mensajes.
6: Buenas tardes, Carlos Martín. Un saludo a ti y a todo el auditorio. Esos de Volkswagen se van a quedar como el perro de las dos tortas. Ojalá y no, pero si Volkswagen decide irse, al rato van a lamentar. No.
3: El problema es que no es que se quieran ir, es que pero en todo el consorcio están bien complicadas las finanzas. Mire, le explico una cosa. ¿Cuántos? En la mañana ya no me dijeron cuántos coches hace Volkswagen. ¿Cuántos modelos de coches hace Volkswagen? Se van a quedar con 5. Se van a quedar con 5 porque eso es lo que hoy los ha sacado de la competencia. Hicieron tantos que la gente hoy no sabe cuántos realmente elabora Volkswagen.

0: paguen. Y entonces dicen, nos vamos a quedar con los básicos, con los que podemos competir, con los que están probados en el mercado. Entonces, pues sí se está reduciendo la producción y van a terminar de cerrar algunas plantas y algunas plantas de otras marcas como la de SEAT, ¿no? El consorcio está pasando por un mal momento y los trabajadores dicen que acá no se van a arreglar la economía de la planta Volkswagen a costilla de los trabajadores. O sea, que se vaya la fregada la economía de la planta, pero no a las costillas de los trabajadores. Así dicen, no tienen ni tantito cariño por su fuente de empleo. El sindicato así lo dijo.
1: Depende del tipo de mercado, pero está ofertando Volkswagen entre 20 y 30 modelos diferentes, solo de Volkswagen. Sí. Pero si sumas todo lo del corporativo, que incluye marcas...
0: Ya no nos compliquemos con las otras marcas. Solamente con Volkswagen pueden hacer hasta 30 modelos diferentes. Sí. 30, lo van a bajar a 5. A 5. Entonces hace 30 coches distintos la Volkswagen, unos acá, otros en otros países, pero hace 30 modelos, hasta 30 modelos. Bueno, los van a bajar a 5. Entonces, ¿y todavía los trabajadores estirando la liga de esa manera? Gaby García, cuéntame de esto, por favor, ¿qué hay de Volkswagen y qué dice el Consejo Coordinador Empresarial?
2: Hola Carlos, ¿qué tal? Muy buena tarde, te saludo con mucho gusto a ti y a todo el auditorio de Así Sucede. Efectivamente, Carlos, comentarte que el Consejo Coordinador Empresarial de Puebla manifestó su preocupación por el futuro de la relación laboral entre Volkswagen de México y sus trabajadores. Lo anterior, Carlos, luego de que se dieron a conocer los resultados de la consulta en la que la mayoría de la base sindical rechazó la propuesta de acuerdo presentada por la empresa. A través de un posicionamiento firmado por cámaras y asociaciones empresariales de todo el estado, este organismo reconoció la legitimidad de los procesos de negociación y consulta laboral. Sin embargo, bueno, pues llamó a las partes a considerar el impacto en sus decisiones, ya que estas podrían tener pues efectos en la economía estatal y en el futuro de la industria automotriz en Puebla. Comentarte, Carlos, que el CCE destacó que Volkswagen mantiene una amplia red de empresas proveedoras y prestadoras de servicios, de la cual dependen miles de empleos directos e indirectos en toda la entidad poblana. Advirtió que cualquier afectación a las operaciones y a la competitividad de la planta podría generar consecuencias en las inversiones, la estabilidad de las empresas proveedoras y además, Carlos, en los ingresos de las familias que dependen justamente de esta actividad económica. Finalmente, bueno, pues el organismo empresarial también señaló que el sector automotriz atraviesa un escenario internacional marcado por una mayor competencia, la transformación tecnológica y la reconfiguración de las cadenas globales de suministro, factores que representan retos adicionales para las plantas instaladas en México. Por lo que, bueno, pues es un llamado a la empresa, pero también a la representación sindical, a construir acuerdos bajo un esquema de productividad compartida que permita mejorar las condiciones laborales y salariales de los trabajadores. Y además, Carlos, bueno, pues comentarte que de acuerdo con la última información que ha dado a conocer el Sindicato Independiente de Trabajadores de la Industria Automotriz, bueno, pues justamente el día de hoy se retomaron las charlas con la empresa. Y bueno, pues ellos señalaban que bueno, pues ahora tendrán que solicitar que se haga una nueva prórroga justamente para que puedan negociar, ya que bueno, pues ellos señalan que tanto la empresa como el sindicato están apostando porque justamente no haya un conflicto laboral y se coloquen las banderas rojinegras en la empresa, que es la más importante de nuestro estado. La información, Carlos.
0: Muy bien, pues así las cosas con la planta armadora de autos Volkswagen. Bueno, déjeme hacer una pausa, ¿no? Una pausa y volvemos de inmediato. Vamos a platicar de Estrella Roja después de los mensajes, pero antes, imagine despertar cada mañana y ver el mundo con claridad. ¿Le gustaría recuperar?
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4: El Monumento a la Independencia, conocido popular y erróneamente como El Ángel, es un monumento que se encuentra en la Ciudad de México, en la glorieta localizada en el Paseo de la Reforma, Río Tíber y Florencia. Fue inaugurado en 1910 para conmemorar el centenario de la Independencia de México por el presidente de ese entonces, Porfirio Díaz.
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6: A vuelta de rueda.
5: Encontramos con intensa carga Avenida 11 Sur, de Avenida 17 Poniente a la Avenida 31 Poniente.
6: Carga.
5: Ligera carga si tu camino es en Avenida 18 Poniente, de la calle 5 de Mayo a la Avenida 11 Norte.
6: Tráfico lento.
5: Y con asentamientos, la calle 20 de Noviembre, de Boulevard Carlos Camacho Espíritu a la Avenida Vicente Guerrero.
6: Clima.
5: 23 grados. 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
2: Bueno, son ya las 13 horas, 1 de la tarde con 34 minutos, 1 de la tarde con 34 minutos. Y ahora recibo, y además con mucho gusto, al licenciado Alfonso Osorno. Él es el gerente comercial de Estrella Roja. ¿Qué hubo? ¿Cómo estás?
3: Carlos, buena tarde a ti y a tu audiencia.
2: Qué gusto tenerte de nueva cuenta hoy aquí en el programa.
3: El gusto es mío.
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2: Gracias, que estés muy bien. Ya es la 1:40 PM, 1:40 PM.
4: No, se están reportando y compartiendo, dice Carlos Martín, ayúdanos para donadores de sangre. Urgen 2 donadores de sangre de cualquier tipo para la paciente Adriana Sánchez Jiménez. Está en el Hospital General del Sur, en la cama 355, en el área de infectología. Dice, por favor, ojalá alguien del auditorio pueda ayudarnos con 2 donadores de sangre. También nos dicen, Carlos Martín, perdió su cartera el señor Arturo Condado y Díaz. Él no es de Puebla, es una cartera color negra. Dice... Yo sí soy de Puebla, su radio escucha y te lo reporto para ver si alguien le encontró y ojalá puedan ayudarlo. Documento su nombre de Arturo Condado y Díaz.
5: Hola, muy buenas tardes, Carlos Martín. De veras que esas de Volkswagen no tienen un poquito de empatía por su empresa.
2: Y no tienen llenadera, oiga. A ver, se quedó mudo. Ahí va de nuevo.
6: Carlitos, pues nada más decir que se van a acabar la gallina de los huevos de oro. Y una vez que se vaya, a ver qué hacemos todos los poblanos.
2: Sí, porque eso nos va a pegar a todos en caso de que suceda.
7: Buenas tardes, Carlos Martín. Un favor, a ver si me puedes ayudar. Aquí en la cerrada, 15 de enero y calle Venustiano Carranza, está en la salida del Istepe, entrada y salida peatonal, en donde para que tú puedas entrar con una persona con silla de ruedas casi es imposible por exceso de carros, por mucha gente que viene a dejar a la novia, al paciente, al primo, todo eso, en óptimas condiciones, pero lo quieren dejar en la puerta. Son muy sucios porque tienen mucha basura. Aparte de eso, en las casas tienen que tener las ventanas cerradas porque también se paran a fumar con los chocuacos y la verdad... Pues no, no te dan libertad a nada, ni a salir tranquilamente, ni nada. O sea, son gente muy prepotente, tanto empleados como trabajadores. No sé si me puedas ayudar en algo, Carlos Martín. Gracias.
2: Con mucho gusto. La cerrada de 15 de enero en la salida al Istep es imposible pasar. Y tienen toda la razón, me consta. Lo checamos con gusto.
8: Carlos Martín, muy buenas tardes, que tengan un excelente inicio de semana, muy bendecido. Y también no han visualizado que muchas automotrices han empezado a automatizar sus procesos, lo cual quiere decir que también va a haber una disminución importante de gente, porque van a empezar a trabajar máquinas o robots.
2: Eso también, y de eso también debemos cuidarnos. ¿Qué más?
4: Nos está reportando, dice Carlos Martín, ¿podrías apoyarnos a que vengan a poner señalética aquí en la calle Oaxaca y la 3 Sur, justamente donde está el colegio Garabatos? Dice, no sabes la cantidad de autos que se meten en sentido contrario, y en esa calle está donde entran los niños al kinder. Dice, por favor, repórtalo, lo enviamos en este momento a Vialidad Municipal. También nos dicen, Carlos Martín, hago de tu conocimiento que aquí entre el Soriana Malucan y Chapultepec se robaron el alcantarillado de Comisión Federal de Electricidad, y nos está mandando fotos de una colección, pero de registros de Comisión Federal de Electricidad que no tienen tapa. Son 1, 2, 3, 4 imágenes. Lo enviamos al ayuntamiento para que lo atiendan junto con la Comisión Federal de Electricidad. También nos está compartiendo, dice, por favor, Carlos Martín, aquí en la 38 Poniente y Boulevard 5 Norte, dice, ya cada lluvia se nos está inundando, nos está mandando fotos, pero también nos manda fotos de cuando no está inundado. Y bueno, pues eso lo podría explicar todo. Ahí es cuando no está inundado y ahí ya es cuando se inundó.
2: ¿Y es que está lleno de basura o qué?
4: Sí, ahí la gente agarra esa calle, esa esquinita para dejar la basura, y bueno, es lo que está complicando ahí las inundaciones.
2: Muy bien, es la 1:45, 1:45. ¿Quién está? Nadie. Ah, pues ponte, a ver, vamos a ver, mi querido tocayazo. Ponte a Katy Aguirre, por favor. Ponte a Katy Aguirre de volada y ahorita vamos con ella.
4: Dice Carlos Martín, te mando un video de este día. Es aquí en el Boulevard Xonaca y la 30 Norte. Dice, apenas pavimentaron y, bueno, pues ya vino una fuga de agua. Dice, te mando la foto. Dice, van a tener que abrir y desgraciar todo esto.
2: El pavimento nuevo.
4: Sí, aquí en el Boulevard Xonaca.
2: ¡Qué coraje,
4: cara! Y, bueno, pues vamos a solicitarlo.
2: Es como una maldición. Arreglas una calle y se descompone el agua potable. Es como una maldición, de veras. No sé por qué caramba pasa, pero pasa, pasa, pasa.
4: Y nos están compartiendo un video que nos dicen, Carlos Martín, te mando este video. Fue en la madrugada. Unos sujetos sospechosos circulaban en un vehículo que le quitaron las placas. Dice, pude ver que tenía un engomado del Estado de México. Te mando el video de las cámaras de seguridad, de donde, bueno, pues parece que van circulando de manera normal. Les toca un semáforo en verde, pero se detienen. Y entonces ahí es donde la gente empieza a ver algo extraño. Afortunadamente alguien estaba viendo las cámaras de seguridad. Son las 4 de la mañana del domingo y se percatan de que las cosas están extrañas y se empiezan a hablar entre vecinos. Se empiezan a hablar entre vecinos, se organizan los vecinos y, bueno, pues salen a ver qué es lo que está pasando, qué es lo que pasó, por qué dos personas se bajaron de un vehículo y se fueron a otro, y que le caen los vecinos a los delincuentes.
2: Sí, pero no les hicieron nada. Pero sí, sí, luego salió un vecino que también tiene cara de buenos amigos y atrás de él, 1, 2, 3... Tres vecinos y los otros que se suben al coche y que se van. Pero ya estaba uno, estaba hincado. Yo no sé si quería abrir el cofre o si le quería volar un faro. Pero los vecinos se pusieron al tiro y salieron. Y los malandros se rajaron.
4: Y están pidiendo, por supuesto, la coordinación ahí con la Secretaría de Seguridad Ciudadana. Esto ocurrió aquí en la 19 Poniente y la 21 Sur, nos están reportando. Muchísimas gracias por compartir los videos que vamos a poder ver a través de nuestras redes sociales. Y también nos dicen, Carlos Martín, ojalá puedas ayudarme a compartir este boletín de búsqueda a nombre de José Luis Hernández Gámez, de 75 años de edad. Desapareció hace una semana, el 7 de septiembre, y él ocupa medicamentos para el corazón. Tiene 75 años esta persona. Vamos a compartir esta imagen a través de nuestras redes sociales.
2: Vamos contigo, Katia Aguirre, porque por las fiestas patrias habrá cierres vehiculares. De hecho, ahorita creo que está cerrado. A ver, infórmanos, por favor.
9: Así es, Carlos. Muy buenas tardes. Un gusto, como siempre, saludarles y saludar también a todo el auditorio de Así Sucede. Y sí, justamente el gobierno de la ciudad, a través de la Secretaría de Seguridad Ciudadana, implementará esquemas de movilidad segura, esto para peatones y conductores, esto por las fiestas patrias 2026, que se celebrarán mañana 15 y 16 de septiembre, primero con la ceremonia del grito de independencia y luego del desfile cívico-militar. Por lo que, bueno, dichas acciones estarán a cargo de la Gerencia de Control de Tránsito, con la finalidad de agilizar el flujo vehicular, por lo que habrá cierres a partir de las 6 de la mañana de estos dos días, 15 y 16 de septiembre. Por ahora, la zona del Zócalo permanece cerrada, Avenida Reforma en su intersección con la 3 Norte-Sur. Esto porque ya están colocando las vallas para las personas, para la verbena popular también. Así que para que lo tome muy en cuenta, todo lo que es Avenida Reforma, justamente enfrente del Zócalo de la ciudad, está cerrado porque están haciendo esta instalación. Pero bueno, comentarles que el 15 de septiembre estará cerrada en la calle 5 Norte Sur y Avenida 4 Poniente, la Avenida 4 Oriente y calle 6 Norte Sur, la Avenida 4 Sur y 9 Oriente, por lo que también se recomiendan vías alternas como es Boulevard Atlixco, Diagonal Defensores de la República, las avenidas 23, 25 y 32 Poniente, además del Boulevard 5 de Mayo. Y ya para el 16, que será el desfile, también comenzarán los cierres a partir de las 6 de la mañana y serán sobre Avenida Reforma, Juan de Palafox y Mendoza, el Boulevard del 5 de Mayo y también la Avenida 18 Oriente hasta la 31 Oriente. Para este caso también las vías alternas serán el Boulevard Atlixco, Diagonal Defensores de la República, la calle 24 Norte y el circuito Juan Pablo II. Por lo que, bueno, refrendaron el compromiso de generar entornos de movilidad segura durante la realización de estos encuentros y eventos masivos, con la finalidad de brindar los espacios, por lo que uno hace la recomendación de que siga los canales oficiales de la Secretaría de Seguridad Ciudadana, donde estarán informando sobre estos cierres viales. El reporte, Carlos.
2: Muy bien, muchas gracias, Katia.
9: Gracias, buena tarde.
2: Hacemos una pausa y regresamos hoy en Así Somos. Vamos a entrarle al tema de la Volkswagen, ¿no? Vamos a entrarle al tema de la Volkswagen. ¿Qué está pasando con los trabajadores que dijeron que no? Cuando el consorcio atraviesa una crisis mundial tremenda, cuando anunciaron que iban a despedir a 50 mil personas, cuando están avisando que van a desaparecer marcas, cuando van a desaparecer modelos, y todavía el sindicato acá los aprieta, ese va a ser el tema. Ojalá que nos vea a las 2:30 de la tarde en Facebook, en YouTube o en Facebook. A esa hora le pone Carlos Martín Huerta y ahí le aparece en vivo. Y ya, le pica y ¡pum! Ahí estamos. Fácil, fácil, fácil.

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1: A vuelta de rueda.
0: Con intensa carga la circulación del Boulevard Norte, de calle 13 Norte a calle Héroe de Nacozari.
1: Tráfico lento.
0: Por asentamientos en Boulevard Hermano Cerdán, a la altura de la calle 37 Norte.
1: Carga.
0: Que no deja de avanzar en calle 20 Sur, de calle 15 Oriente a la avenida 7 Oriente, y en avenida 42 Sur, de calle 57 Oriente a la avenida Fidel Velázquez.
1: Clima.
0: La temperatura en estos momentos, 24 grados. 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
3: La escultura que se encuentra en la cúspide de la columna de la Independencia y que conocemos como el Ángel representa la victoria alada y es obra del escultor italiano Enrique Alciati.
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15: Y saludamos a nuestro compañero José Manuel Gómez. ¿Qué tal, José Manuel? Buena tarde. Hola Ale, muy buena tarde, te saludo con mucho gusto, listos ya con la información deportiva, y bueno, pues el día de hoy tenemos fútbol. De hecho, cierra la jornada con el equipo de León enfrentando al Atlético de San Luis. Es la fecha 8 de la apertura 2026, que arrancó el día viernes con la victoria del Puebla por 1-0 ante el Necaxa, recordando que mañana juega el equipo camotero en casa ante los Diablos Rojos del Toluca, un partido directo en la parte alta de la tabla. De hecho, si Puebla llega a ganar el enfrentamiento, estaría alcanzando en unidades a los Diablos. Es cierto, tienen un partido pendiente, pero así está en este momento la clasificación general. El Puebla metido en este momento en esa línea de calificación y en la pelea por una fase final, llegando prácticamente a la mitad del calendario en esta Liga MX en el Apertura 2026, en una fecha fin de semana que concentró varios partidos llamativos. De hecho, Toluca viene de golear 5-2 al Atlas, el empate a cero en el Clásico Regio entre Monterrey y Tigres. Gran partido en el Azteca, sobre todo dramático en el cierre, pero termina ganando Cruz Azul 4-3 a las Águilas del América, y las Chivas que le pegan 3-0 a los Pumas de Universidad. Se calienta también el Clásico Nacional, que se va a jugar el próximo sábado a las 9:00 p.m. en el Estadio Azteca, en el Coloso de Santa Úrsula. Y repetimos, Puebla entonces mañana aquí en el Cuauhtémoc ante el Toluca, y el próximo viernes estarán enfrentando al Atlante, el regreso del Potro al Angelópolis a las 7:00 p.m. también, en lo que será la fecha 9 del calendario. Hoy y lunes por la noche o por la tarde propiamente, 6:15, los Broncos de Denver ante los Jefes de Kansas City. Es la semana 1, el cierre de la semana 1 de la NFL. Lo que tenemos por el momento, amigo. Buena tarde, buen provecho.
16: José Manuel, muchas gracias.
15: Un abrazo a todos en cabina.
16: Gracias y buena tarde. Brenda, nos vamos.
17: Hasta luego, excelente tarde y buen provecho.
16: Gracias a nuestro compañero Carlos Navarrete en el control de Así Sucede. Recuerde, 2:30, Carlos Martín Huerta en Así Somos. ¿Dónde lo puede ver? A través de las redes sociales. Búsquelo en YouTube, en Facebook o en X, antes Twitter, como Carlos Martín Huerta.

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4: Las 2:04, te habla Sandy Ramírez desde Amor 103.3, solo música romántica, y por iHeartRadio de manera digital con el debate. ¿Cuál es el mejor recuerdo que puede evocarte la radio? ¿Canciones, la música, personas especiales o recuerdos, no sé, de tu infancia, de algún momento especial de tu vida? Déjame tus comentarios en el Talkback de iHeartRadio y quédate porque hablamos de los especiales Amor, ¿eh? Mañana 15 hay uno increíble que no te puedes perder. Así que vamos a iniciar con tus canciones favoritas y por supuesto la buena vibra. Te habla Sandy Ramírez a través de Amor 103.3.
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1: Oigan, pues hoy tenemos que hablar de aquellos recuerdos, de aquellas cosas positivas que nos evoca la radio, ¿no? Y estamos escuchándote a través del talkback de iHeartRadio.
2: Pues a mí me gusta escuchar el radio porque cuando estoy sola en la casa haciendo el quehacer, me siento acompañada por ustedes y no me siento tan solita. Buenos días y excelente inicio de semana, Sandy.
1: Buen día, Juanita, qué bueno que nos dejas tu mensaje. Y bueno, definitivamente sí son muchas cosas a quienes dicen, oye, pues yo me acuerdo que a mí me enseñaron a escuchar la radio, a mí me también, no sé, con los abuelos, ¿no? Te tocaba con tus papás. Y bueno, hay mucha gente que nos da tanto gusto que luego son bebecitos chiquitos y empiezan a crecer, ¿no? Ya cuando pasan más de 15, 20 años ya no dicen, ay, yo te escuchaba desde que di mis primeros pasos. No, hombre, pues qué maravilla, ¿no? Y precisamente estamos siempre compartiendo las mejores cosas para ustedes y siempre con buena vibra, que es lo más importante. Muchas gracias por escucharnos cada día. Las 2:10, vamos a escuchar ahora a María José con Respirar. Te habla Sandy Ramírez, desde Amor 103.3, solo música romántica y en iHeartRadio.

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2: Y feliz inicio de semana, amigos de Amor. Para mí es un placer acompañarte con toda la información vial.
3: A vuelta de rueda.
2: Encontramos con intensa carga prolongación de la 14 Sur, desde la calle 93 a Oriente a Boulevard Municipio Libre, y en calle 13 Sur de avenida 11 Poniente a la avenida Reforma.
3: Ligera carga.
2: Casi sin detenerte en Boulevard Xonaca, desde la avenida 26 Oriente a la calle 20 Oriente.
3: Tráfico lento.
2: Con asentamientos, la calzada Zabaleta, de la recta a Cholula a la avenida Insurgentes.
3: Clima.
2: La temperatura actual 24 grados. ¿Te gustaría estar al tanto de cómo cambia el tráfico y clima en la ciudad? Búscanos en X como @tráficopuebla. Te compartimos información oportuna y al instante. 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
1: Oigan, pues hoy afirmamos en positivo con muy buena vibra, hablando un poco acerca del perdón. Y es que muchas veces se piensa que cuando tú perdonas le haces un favor o haces algo por la otra persona. Sin embargo, esto tiene que ver todo contigo y siempre hay que liberarnos de aquello que puede pesarnos. Por eso la afirmación de hoy es para ti. Perdonar me hace libre y por consecuencia tengo paz en mi corazón. Hay tranquilidad en mi camino y vivo sin miedo y sin duda. Esta es la afirmación de hoy que estamos compartiendo en Facebook, Sandy Ramírez. Enamore, que ya puedes tú también compartir a partir de este instante. Las 2:26 en Amor 103.3, solo música romántica y en digital desde iHeartRadio. Es José Madero con Arrópame.

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2: Tráfico y clima. ¿Qué tal y muy buena tarde? Feliz inicio de semana. Te comparto toda la información vial.
3: Ligera carga.
2: Con ligera carga el Boulevard Norte desde el Boulevard de la Pedrera a la calle 32 Poniente. En calle 19 Sur de avenida 21 Poniente a la avenida 35 Poniente. Y en avenida 11 Oriente con ligera carga desde la calle 26 Sur a calle 18 Sur.
3: Tráfico lento.
2: Asentamientos en la calzada Zabaleta, de la recta a Cholula a la avenida Insurgentes.
3: A vuelta de rueda.
2: Y con intensa carga la calle 13 Sur, entre avenida 11 Poniente y avenida Reforma.
3: Clima.
2: La temperatura en estos momentos marca 24 grados, la máxima para el día de hoy. Además, esperamos una mínima de 11. 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

Las 2:42 minutos, ahora te puedes marchar, es Luis Miguel a través de Amor 103.3, solo música romántica y también en digital desde la aplicación iHeartRadio. Soy Sandy Ramírez. Oigan, y pues este 14 de septiembre estamos desde la mañana saludando a todas las personas que trabajan en la radio, que no nada más somos los locutores, atrás de nosotros hay muchas personas más como en la ingeniería, ¿no? Que aquí le mandamos un abrazote a nuestro ingeniero, el Inge Gerardo, Gerardo Pablo, que él es quien está con nosotros y diría él mismo, él es el que le da aquí el color a nuestra voz y todo. Y bueno, queremos agradecerle también su esfuerzo, su labor de todos los días, tan comprometida con nosotros para que estemos aquí al aire, transmitiendo. Así que le mandamos un saludote grandísimo al Inge Gerardo, que pase también un excelente día. Y a todos, ¿no? A todos, por supuesto. Oigan, y bueno, vamos a decirles que viene a continuación la música sin comerciales para que la puedan disfrutar a partir de las 3 de la tarde. Además, digo, también seguimos enviando buena vibra y saludos. Si quieres, pues mandarle buena vibra a alguien a través del talkback de iHeartRadio. Te estamos escuchando en este inicio de semana, que ya es 14 de septiembre y que, bueno, va a estar increíblemente maravilloso. Nosotros festeja, oigan, sí, ya estamos ya arrancando con los festejos y con muchas cosas que les vamos a estar platicando a lo largo de estos días, ¿ok? Así que, bueno, nos quedamos con la buena vibra de este espacio musical y también nos quedamos escuchando a Flans con Bye Bye Bailando. Soy Sandy Ramírez, tu amiga y confidente, a través de Amor 103.3, solo música romántica. Que tengas un excelente inicio de semana.

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1: Sostén a la madre, no al bebé, porque el bebé está siendo cuidado, alimentado, acurrucado, apapachado y dado todo el amor del mundo, no solo por la madre, sino por su pareja, abuelos, hermanos, primos, amigos. 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Puede sentirse más como un desastre que como una madre. Y la madre es el mundo entero de ese bebé y necesita ser vista. Una madre está de acuerdo en que su bebé es más importante, pero ella está sufriendo, mientras que ella es la persona detrás del bebé, en el fondo, haciendo que todo suceda. Entonces, es la madre quien necesita tu amor. Y una madre recordará quién la sostuvo.
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3: Las 3 de la tarde, gracias por quedarte y por continuar disfrutando de este espacio en Amor 103.3, solo música romántica. No te olvides que también estamos juntos desde la aplicación iHeartRadio de manera digital. Tenemos muchas canciones para ti y a las 3 de la tarde con 35 minutos, la maravillosa reflexión del día de hoy que espero sea de tu agrado total. Muy bien, vamos a quedarnos juntos. Estoy leyendo tus mensajes y escuchando tus audios, lo que quieras decir adelante a través del talkback de iHeart Radio. Así que vamos a iniciar con tus canciones favoritas y la buena vibra. Soy Sandy Ramírez, en Amor 103.3.

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Oigan, pues ya son las 3:16 a través de Amor 103.3, solo música romántica. También recuerden que estamos juntos en la aplicación iHeartRadio de manera digital. Oigan, pues qué maravilla estar con ustedes, disfrutar de este espacio y obviamente pues tener la posibilidad de compartir, ¿no?, tantas y tantas cosas. Muchas gracias. Y bueno, ¿qué tenemos para ustedes? Buena vibra, ¿no? Buena vibra. Y también, oigan, aquí, abrazo grande para José Luis, que está de cumpleaños hoy. Muchas felicidades, José Luis, de parte de toda tu familia y de tu mami, en especial de la señora Alice, que te manda un gran saludo, esperando que te la pases bonito y que ya te van a consentir totalmente, ¿eh? Muchas felicidades. Nos vemos más tarde allá en el festival.

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1: Desde el miedo juzgo, controlo y hasta maldigo. Desde el amor acepto, fluyo, comparto y disfruto. Desde el miedo pienso, analizo y comparo, pero desde el amor vivo el ahora y abrazo lo que llegue. Desde el miedo critico, opino, cargo y retengo, pero desde el amor empatizo, ayudo y suelto. Desde el miedo limito, individualizo, separo y complico, pero desde el amor puedo expandir, contribuir y sentir. Desde el miedo puede haber odio, peleas, gritos. Desde el amor hay comprensión, hay observación y se encuentra esa sanidad que tanto se busca. Desde el miedo, insisto, pregunto y sobrevivo, pero desde el amor, respeto, sueño y respiro. Desde el miedo muero, desde el amor renazco. 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

Sin Bandera entra en mi vida por Amor 103.3, solo música romántica. Gracias por acompañarme, soy Sandy Ramírez. Ha llegado el momento de despedirme. Sígueme en redes sociales, Sandy Ramírez en Amor, y vamos platicando, ¿eh? Mañana a las 10 de la mañana vamos a escucharnos con El Debate. Mañana estará con nosotros la ginecóloga Ana Luisa Canales. Hablamos de un tema interesante y, bueno, respondiendo a la pregunta de una persona que nos hizo, ¿va? Y bueno, habrá regalos si quieren ver Edith Márquez. Mañana tengo boletos, o sea, va a ser un espacio maravilloso, así que la invitación es para que me sintonices a partir de las 10 de la mañana en esta frecuencia. Viene Steph a las 4, a las 8 estará contigo Giovanna y nos quedamos con la buena música. Emanuel, tengo mucho que aprender en Amor 103.3, solo música romántica y en digital desde iHeartRadio. Cuídate mucho, soy Sandy Ramírez, hasta mañana.

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4: Las 4 de la tarde en punto en este lunes 14 de septiembre, Día del Trabajador de la Radio. Mi amorosa, mi amoroso, qué orgullo poder celebrar este día con ustedes trabajando, haciendo radio, haciendo magia. Gracias por sintonizar a través de tu radio en FM, en digital por iHeartRadio. Y gracias también a Sandy que nos acompañó con muy buena vibra desde las 10 de la mañana. Y ahora nos deja el micrófono para que echemos chismecito. Chismecito de autoestima, mis amorosos, porque quiero preguntarte, ¿cuántas veces has dicho estoy bien cuando en realidad no lo estabas? ¿O has ocultado una parte de ti, una faceta de ti, por miedo a que te juzguen? Cuéntame, por favor, mi amorosa, mi amoroso, ¿cuánto de lo que muestras a los demás se parece a cómo realmente te sientes? ¿Qué parte de ti muestras al mundo y qué parte casi nadie conoce? Compártelo con nosotros. Mándame tu nota de voz a través de Talkback o escríbeme en Facebook, @StephAmorFM, y lo compartimos al aire aquí en Amor 103.3.
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4: Y por iHeartRadio, soy Steph.

El sombrero y la camisa a cargo de Cani García y Karin León, sonando a través de tu radio en Amor 103.3, solo música romántica en este lunes, también en digital por iHeartRadio. Mi amoroso, oye, creo que todos tenemos alguna versión de nosotros que sale más fácil frente a ciertas personas que por ejemplo, a otras, ¿no? Por ejemplo, la que siempre hace chistes, o la persona que siempre es súper segura, o la que siempre dice que sí, o la que nunca quiere preocupar a nadie, pero, híjole, de pronto no todos saben lo que hay detrás de esas facetas de nosotros. Y hoy te pregunto, mi amorosa, mi amoroso, ¿cuánto de lo que muestras a los demás se parece realmente a cómo te sientes? ¿Qué parte de ti muestras al mundo y qué parte casi nadie conoce? Abre tu corazón, compártelo con nosotros, hagamos catarsis, recibo tu nota de voz a través de Talkback, también te leo en Facebook, @StephAmorFM, mientras te leo lo que nos dijo mi querido Gio a través de Facebook, que dice: a mí me gusta dar lo mejor de mí, mi alegría, mi compañía, toda la ayuda que requieran los demás porque saben que contarán conmigo en cualquier momento de la vida, pero no conocen que tengo mis ratos de ser muy impulsivo, sin pensar en las consecuencias que pueda traer. Híjole, y esto es súper importante, mis amorosos, porque, a ver, claro, de pronto podemos ser súper expresivos y contar y decir y hacer, pero no sabemos lo que pueda haber detrás de eso, ¿no? A lo mejor te sientes triste y muestras una sonrisa para no decepcionar a los demás, o a lo mejor estás enojado o enojada y te guardas eso y entonces después te hace daño. Es importante, mis amorosos, saber qué es lo que pasa con estas dos facetas de nosotros. Sigo recibiendo tus respuestas. Gracias, mi Gio, por compartir. Vámonos con Vacilos y Cara Luna. Aquí en Amor 103.3, solo música romántica, y en digital por iHeartRadio. Soy Steph Sánchez. 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
1: Amigos de Amor, excelente tarde. Para mí es un placer estar de vuelta con lo más reciente de la información vial.
2: A vuelta de rueda.
1: Encuentras complicada la circulación en Avenida 11 Norte de Avenida 22 Poniente hasta llegar a Avenida 2 Poniente. Con intensa carga, Avenida Las Margaritas, desde la calle Independencia a la Avenida 16 de Septiembre.
2: Tráfico lento.
1: Asentamientos en Avenida 15 de Mayo desde la calle Azabache al Boulevard San Felipe.
2: Carga.
1: Con ligera carga si tu camino es en circuito Juan Pablo II, de la calle Miguel Hidalgo al Boulevard Carlos Camacho Espíritu.
2: Clima.
1: La temperatura actual se mantiene con 24 grados, la máxima para el día de hoy. 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
2: 4 de la tarde con 21 minutos, mi amorosa, mi amoroso, ¿quién dijo que el despecho se llora? ¡No, hombre! 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

0: Las 4 de la tarde con 29 minutos y sonaba Mijares con Alex Lora. Bienvenido al nuevo yo. ¡Excelente lunes, mis amorosos! Soy Stephanie Sánchez en Amor 103.3, solo música romántica y también en digital por iHeartRadio. En este lunes de autoestima, amorosos, estamos platicando de esas máscaras que de pronto usamos por miedo, por pena, por no lastimar a los demás y ocultamos de pronto quiénes somos, qué nos gusta o cuando estamos tristes o cuando estamos enojados. Pero hoy quiero detenerme en algo, porque muchas veces esa máscara no nació porque quisiéramos ocultarnos, sino porque a veces es mucho más fácil ocultarlo que decirlo o que mostrarlo. Hoy abre tu corazón y cuéntanos, ¿cuánto de lo que muestras a los demás se parece a cómo realmente te sientes? ¿Qué parte de ti muestras al mundo y qué parte casi nadie conoce? Vamos a escuchar lo que nos comparten por aquí a través de Talkback. Hola, hola.
1: Hola, Steph, ¿cómo estás? Muy buenas tardes.
0: Bien, ¿y tú? Buenas tardes.
1: Pues mira, algo que no muestro mucho es mi enojo.
0: Ok.
1: Siempre trato de ocultarlo porque, pues ya sabes, el que se enoja pierde y yo nunca pierdo. Saludos.
0: Ay, saludos, mi amoroso. Muchas gracias. Y sí, dicen que el que se enoja pierde. Pero eso sí, amorosos, es importante que no nos guardemos el enojo. También hay que hablarlo de vez en cuando, soltarlo, gritar para desahogarnos, porque también nos puede hacer daño, mi amoroso. Abrazote y gracias por compartir. Vámonos con Lobo Hombre en París de la Unión, aquí en Amor 103.3 de la música romántica y en digital por iHeartRadio. Soy Steph.

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4: Excelente tarde, amigos de Amor. Para mí es un placer acompañarte con lo más reciente de la información vial.
5: Ligera carga.
4: Encuentras con ligera carga la circulación de calle 26 Norte, de calle 6 Oriente a la avenida 14 Oriente, en calle 7 Norte de avenida 28 Poniente a la avenida 18 Poniente y en calle 3 Sur. Ligera carga desde avenida 25 Poniente a la avenida 37 Poniente.
5: A vuelta de rueda.
4: Con intensa carga la calle 31 Sur de avenida 23 Poniente a la avenida 31 Poniente. Y en Boulevard Forjadores, entre calle Veracruz y calle Guadalajara.
5: Clima.
4: 23 grados. 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
2: El reloj ya marca a las 4:42 PM. 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
1: Las 4 de la tarde con 49 minutos, acabas de escuchar a Yuridia con Eres mi nada y sonó la señal del amor. Eso quiere decir, mi amorosa, mi amoroso, que en este momento tengo para ti un paquete en amores. Y si te vas a enamorar, porque te tengo el kit oficial de Amor FM, con el cilindro, la cangurera, el espejo y una bolsa cosmetiquera. Todo esto para ti. ¿Qué tienes que hacer para ganarlo? Mándame una nota de voz a través de la función de Talkback, presiona el círculo rojo con el micrófono blanco que está en tu aplicación iHeartRadio. Ahí te va a aparecer otro botoncito rojo. Ese es el botoncito para grabar. Lo presionas y una vez que lo presiones te va a aparecer una cuenta regresiva. 3, 2, 1. Al terminar esa cuenta regresiva vas a grabarme tu nombre completo, número telefónico y me vas a decir: Steph, yo quiero mi kit de amor pa' que te enamores. Steph, yo quiero mi kit de amor pa' que te enamores. Así de fácil ya estás participando. Nombre completo, número telefónico y Steph, yo quiero mi kit de amor pa' que te enamores. Así de fácil. Si tu mensaje es el número 15, entonces tú te llevas este pa' que te enamores y mi equipo de promoción se pondrá en contacto contigo para decirte cómo, cuándo y dónde puedes recogerlo. Mientras tanto, sigamos disfrutando de buena música porque llegan las Hash con Odio a Marte. Aquí Amor 103.3, solo música romántica y iHeartRadio. Soy Steph Sánchez, no te vayas, seguimos echando chismes.

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2: 5 de la tarde, más un minuto en este lunes 14 de septiembre. Gracias por seguir sintonizando a través de tu radio en FM y por supuesto en digital por iHeartRadio. Seguimos avanzando con buena vibra y buen chismecito. Soy Steph y hoy estamos hablando de esas partes de nosotros pues que no siempre dejamos ver, mis amorosos, porque quizá todo el mundo te conoce como alguien fuerte, alegre o que puede con todo, o cierta faceta, ¿no? Una persona muy tranquila, pero hay una parte de ti que casi nadie conoce, que a lo mejor estás triste, que te enojas mucho, que eres una persona que le gusta hacer fiesta, pero en realidad no lo muestras porque te da miedo decepcionar a alguien o que te juzguen. Hoy cuéntame, mi amorosa, mi amoroso, ¿qué parte de ti muestras al mundo? ¿Y cuál casi nadie conoce? Mándame tu nota de voz a través de Talkback o escríbeme en Facebook y platicamos al aire. Aquí, en Amor 103.3.

0: Ella es Lucero con fuertes declaraciones. Antes, Luismi, la incondicional, a través de tu radio en Amor 103.3, solo música romántica de FM y en digital por iHeartRadio. Yo soy Steph Sánchez, mi amoroso, en este lunes de autoestima. Platicamos de esas máscaras que de pronto utilizamos para no preocupar a alguien, para no decepcionarlos, por miedo a que nos juzguen. Y también hay algo que puede pasar cuando llevamos mucho tiempo usando la misma máscara, mis amorosos, que hasta nosotros nos acostumbremos a ella, y que el fuerte nunca pida ayuda, la que siempre está para todos, pues siempre esté y nunca pida que le apoyen, o quizá un día te das cuenta de que sabes perfectamente qué necesitan todos los demás, pero no sabes qué es lo que tú necesitas. Voy a escuchar una notita más de voz que me hacen llegar a través de Talkback. ¿Qué nos comparten? Hola, hola.
1: Hola, Steph, ¿cómo estás? Bonito lunes.
0: Bien, ¿y tú? Gracias.
1: Pues yo siempre he procurado que exista mucha coherencia entre cómo me muestro con la gente y cómo realmente me siento.
0: Ok.
1: A veces pienso que incluso es inevitable que si tienes un bajón de ánimo se note, claro, o si estás muy contento se note. Sí, entonces sí, procuro no reprimirme mis emociones frente a la gente, uh-huh, y pues mostrarme tal cual soy, y okay, por si llego a estar o en algún momento, pues no existe alguna sorpresa de por qué me sentía así y claro, nunca lo expresé o algo así. Saludos.
0: Saludos, mi amoroso. Muchísimas gracias por compartir. Y tienes razón en un gran punto. Y es que a veces, mis amorosos, nosotros creemos que, no hombre, la gente no se va a dar cuenta que ando bajoneada, que ando bajoneado, que ando triste o que necesito algo. Y las personas que nos quieren bien, por ejemplo, mamá, papá, gente que es muy cercana a nosotros, nos conocen tan perfectamente que luego se dan cuenta cuando algo traemos. Y me encanta. Me encanta porque es parte de esa conexión que existe con las personas que amamos y nos aman. ¿Te ha pasado? Vámonos con música y te platico el dato chismoso que opina la ciencia. Mientras, Playa Limbo, aquí en Amor 103.3, solo música romántica y por iHeartRadio. Soy Steph, esto se llama El Tiempo de Ti.

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1: Tráfico y clima. Amigos de Amor, para mí un placer estar de vuelta con lo más reciente de la información vial.
2: Ligera carga.
1: Ligera carga si tu camino es en calle 7 Norte de avenida 28 Poniente a la avenida 18 Poniente. En calle 26 Norte con ligera carga desde calle 6 Oriente a la avenida 14 Oriente. Y en avenida Adolfo López Mateos entre avenida del Tecnológico a la calzada Zaragoza. Una más es el Boulevard Hermano Cerdán del Boulevard Norte al Boulevard San Felipe.
2: A vuelta de rueda.
1: Y con intensa carga avenida 16 de septiembre entre calle Revolución y Boulevard Municipio Libre.
2: Tráfico lento.
1: Asentamientos en Boulevard Forjadores entre calle Veracruz y calle Guadalajara.
2: Clima.
1: 22 grados. 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
2: Las 5 de la tarde con 22 minutos, mi amorosa, mi amoroso. 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

Él es Pedro Fernández de Otro Planeta, sonando a través de tu radio en Amor 103.3, solo música romántica y en digital por iHeartRadio. Mi amorosa, mi amoroso, hoy hablamos de esas máscaras que de pronto nos ponemos por no decepcionar, porque no nos juzguen, para no lastimar a alguien. Y a ver, amoroso, amoroso, hay máscaras que no nos ponemos para engañar a nadie, sino justamente para eso, para protegernos. La de, por ejemplo, estoy bien cuando no queremos preocupar a quienes amamos, o la de no pasa nada cuando sí pasa, la de yo puedo solo o sola porque nos cuesta pedir ayuda, o esa de mejor no digo lo que pienso para no provocar una discusión. ¿Te ha pasado? Y esto tiene un nombre en la psicología, así como escuchaste. Sí existe, no solamente te pasa a ti, y se llama silenciamiento de uno mismo. Y esto pasa cuando empezamos a callar nuestras emociones, necesidades o opiniones para evitar rechazo, conflicto, juicio o incluso para mantener bien una relación que nos importa. ¿Y qué crees? Te tengo un super dato, porque muchas veces lo hacemos desde el cariño. Sí, queremos cuidar a otro, no querer que se sienta mal, no cargarlo con nuestros problemas, pero cuando esto se vuelve una constante, mis amorosos, podemos empezar a mandarnos un mensaje peligroso, y es el: lo que yo siento puede esperar. Primero están los demás, primero está quien amo, y después está lo que yo necesito, lo que yo quiero, la parte de mí que me gustaría poder explotar o disfrutar o explorar o conocer, y que a lo mejor no hago por miedo a decepcionar a alguien más y que crean que estoy cambiando, ya no soy la misma persona. ¿Y qué crees? Eso lastima tu autoestima. Porque cuidar a las personas que amamos es bonito, pero cuidarnos también lo es, y es lo más importante. Ahí te lo dejo. Vámonos con Shakira. Te aviso, te anuncio aquí en Amor 103.3, solo música romántica y en digital por iHeartRadio. Soy Steph Sánchez, súbele a tu radio.

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1: ¿Qué tal? Excelente tarde, amigos de Amor. Continuamos con la información de las calles. Toma nota.
0: A vuelta de rueda.
1: Vamos a encontrar con intensa carga Boulevard 5 de Mayo, de Avenida 43 Oriente al Boulevard Carlos Camacho Espíritu, en calle 4 Sur de calle 19 Oriente a la Avenida 5 Oriente.
0: Tráfico lento.
1: Asentamientos en Boulevard Esteban de Antuñano, de Avenida 29 Poniente a la Avenida 25 Poniente.
0: Ligera carga.
1: Y con ligera carga, la calle 23 Sur, entre Avenida 17 Poniente y Avenida Juárez. También en Boulevard Carmen Cerdán, desde la Gran Avenida y hasta llegar a calle 19 Norte.
0: Clima.
1: La temperatura actual se mantiene con 22 grados. 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

Escuchabas Dolce Vita de Dana y Belinda a través de tu radio en Amor 103.3, solo música romántica, y en digital por iHeartRadio. Yo soy Steph Sánchez, gracias por acompañarme y dejarme acompañarte en este arranque de semana, en este lunes de autoestima, en el que hemos estado platicando, mis amorosos, sobre esas máscaras que de pronto ponemos por diversas situaciones. O sea, no siempre mostramos quiénes somos a todos, ni en todas las facetas, ni en todos los momentos, y también es parte de la vida. Sin embargo, cuando nos empezamos a dejar de lado por lo que van a pensar los demás, por no lastimarlos, porque podamos ser juzgados, por miedo, por lo que sea, entonces a ella no está padre, mis amorosos. Vamos con las últimas respuestas de esta tarde. Sale, vale. Por aquí Araceli dice: te confieso que siempre estoy disponible para los demás, y aunque a veces no puedo, hago todo lo posible para apoyar. Siento que eso a veces no juega a mi favor. Es justo lo que les decía, mis amorosos. Cuando estamos, damos, y siempre estamos felices y contentos, y nunca mostramos cuando nosotros necesitamos ayuda, cuando ya no podemos más, cuando a lo mejor nos sentimos tristes o enojados, o cuando queremos ser esa persona que a lo mejor quiere un espacio para sí misma y que no siempre puede estar para los demás. Entonces, ahí está habiendo una falla, mis amorosos, porque recordemos que quienes nos aman también van a entender esas otras facetas de nosotros, esas otras máscaras que están ahí, que forman parte de quienes somos, porque quien nos ama nos quiere tal cual somos, ¿ok? Gracias, Sara, por compartir. Josué, Lupita, a todos los que han participado en esta tarde, gracias por compartir. Vámonos con música, que llega Juan Gabriel. Buenos días, señor Sol, aquí en Amor 103.3, solo música romántica, y en digital por iHeartRadio. Soy Steph Sánchez, oye, súbela a tu radio.

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4: 6 de la tarde, más un minuto en este lunes 14 de septiembre. Gracias por sintonizar a través de tu radio y por seguirme acompañando también en digital por iHeartRadio. Mi amorosa, mi amoroso. Nos acompañamos una hora más con buena música y además platicando sobre hablar. Sí, hablar de los demás. ¿Alguna vez lo has hecho? Es que dicen que, a ver, no hablar mal de nadie es la mejor forma de hablar bien de ti, mi amorosa, mi amoroso. El problema es que a veces nos cuesta mucho poder incluso conocernos a nosotros. Por eso, la cosa más difícil en esta vida es conocernos, pero la más fácil, hablar de los demás. ¿Tú qué opinas? Quédate conmigo y platicamos aquí en Amor 103.3.
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